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0: Muy buenas noches, gracias por estar con nosotros hoy 9 de agosto aquí en La Hora Nacional.
1: Vamos a platicar sobre el Día Internacional de los Pueblos Indígenas que se conmemora hoy. Esta fecha es para reconocer la riqueza cultural, lingüística y el legado de los pueblos originarios de México y del mundo.
0: Y por supuesto tendremos nuestra Hora Naime, La Hora del Corazón, donde la niña Miranda Juárez nos compartirá un saludo en alguna lengua originaria de nuestro país.
1: Conoceremos cómo la estrategia Atención a las Causas de la Violencia fortalece las oportunidades mediante actividades culturales, deportivas, educativas y comunitarias.
0: Como el Día Internacional de la Juventud se conmemora el próximo 12 de agosto, conoceremos la historia de Valentina. Ella es la ganadora más joven de la medalla al Mérito Juvenil 2026 y creadora de El Espacio de Valentina, conversando con expertos.
1: Además, reconoceremos el logro del ciclista mexicano Isaac del Toro, que con apenas 22 años consiguió un histórico tercer lugar en el Tour de France, demostrando que nuestra juventud también brilla en el deporte.
0: En nuestros flashazos hablaremos del programa Fertilizante para el bienestar. Si trabajan en el campo o quieren conocer cómo tener este apoyo, quédense con nosotros. Empezamos.
1: Hoy les vamos a presentar música de la soprano Edith Ortiz, originaria de Oaxaca y hablante de la lengua mixteca. Su trayectoria la ha llevado a escenarios nacionales e internacionales muy importantes.

0: Cada 9 de agosto se conmemora el Día Internacional de los Pueblos Indígenas, una fecha para reconocer la diversidad cultural, los conocimientos ancestrales y la enorme aportación de los pueblos originarios.
1: México tiene una de las mayores riquezas lingüísticas y culturales del mundo. Conocer, respetar y preservar este patrimonio es una tarea que nos toca a todas y a todos. Vamos a ver y escuchar una cápsula sobre esta fecha.
0: Cada lengua indígena es una forma única de entender la historia, la naturaleza y la vida comunitaria. Precisamente para reconocer esta diversidad, este año se celebra la 10ª edición de la Feria de las Lenguas Indígenas Nacionales 2026, que por primera vez además va a tener como sede el estado de Durango.
1: Este cambio de sede también busca acercar la feria a las comunidades del norte del país y visibilizar la diversidad cultural de esa región. Como parte de las actividades, habrá un ciclo de cine dedicado a las miradas de los propios pueblos originarios. Y para conocer más, hoy nos acompaña Iris Villalpando, documentalista audiovisual yoreme, quien participa en este espacio cinematográfico. Iris, bienvenida a La Hora Nacional, qué gusto tenerte por acá.
2: Muchas gracias, cha.
0: Oye, 10 años ya de la feria, es un aniversario muy importante. ¿Qué significa estar cumpliendo una década entera?
2: Imagínese lo importante que es, porque en esta feria convergen muchas lenguas y todos los creadores conviven y comparten de qué es lo que se está haciendo en el norte, en el sur, en el centro. Y la importancia de que se esté realizando en Durango es por lo mismo, porque las lenguas del norte y del noroeste son menos visibilizadas. Hay más producción en la zona de Oaxaca, Chiapas, o sea, la zona sur. Entonces, por eso es la importancia de que se realice en Durango y ahí estamos felices compartiendo con las demás lenguas y me va a tocar participar allí y acompañarlos como realizadora audiovisual yoreme desde Sinaloa para compartir con los demás.
0: Y justo para ti como documentalista, ¿qué papel tiene el cine para tanto preservar como fortalecer y difundir una lengua indígena para las nuevas generaciones sobre todo y para personas de otras lenguas y de otras culturas?
2: Te voy a hablar desde mi experiencia. Sí. Yo empecé a hacer cine porque soy un hablante pasivo. Hay hablantes activos, hablantes pasivos. Los activos son los que se comunican, no tienen problemas, crecieron con la lengua. Los pasivos son los que, por desgracia, existe esta realidad en México y en los pueblos indígenas de que crecen los niños con el español, con un sistema ajeno pues a la cultura de los padres. Entonces, esa es la importancia. Porque este padecimiento, el que tengo yo lo llamo padecimiento porque duele no ser hablante y además en la misma comunidad a veces te juzgan porque te pronuncias que eres perteneciente a un pueblo originario pero no tienes la lengua, así como que estás incompleto así entre nosotros mismos, hay una cierta discriminación. Entonces, desde allí yo con ese dolor empecé a hacer realización documental pensando en conocer la lengua y también llevar la lengua que ahorita existe, que ahorita ha resistido todos estos años de indiferencia y de despojo, llevar al futuro esta lengua. Eso, por eso es importante para mí seguir documentando en nuestra lengua yoreme.
0: ¿Puedes compartir dónde podemos encontrar más información sobre la feria?
2: Creo que pueden encontrar esta información en las páginas oficiales del INALI, del Instituto Nacional de las Lenguas Indígenas.
0: ¿Y tus redes sociales?
2: Son Iris Villalpando y cada documental que he realizado tienen su propio canal en Facebook, en YouTube. Algunos están en lengua yoreme y otros están en español, pero yo creo viendo la referencia a Iris Villalpando van a encontrar lo que se ha creado.
1: Iris Villalpando, pues muchísimas gracias por visitarnos aquí en La Hora Nacional. Un gusto tenerte por acá.
2: Muchísimas gracias, encantada. Pensé que sería más difícil y estoy muy tranquila.
1: La sala de tu casa, la casa de todos los mexicanos aquí.
2: Muchísimas gracias.
0: Gracias a ti por venir y gracias a todas las personas que nos acompañan aquí cada domingo. Quédense con nosotros. Bueno, pues nos da muchísimo gusto darle la bienvenida una vez más a nuestra muy querida Miranda Juárez para una edición más de La Hora Naime. Miranda, ¿cómo estás? Qué gusto platicar contigo otra vez.
3: Maguiepe, un gusto igual, Leos.
0: Maguiepe, Miranda.
1: Oye, ¿y de qué nos vas a platicar hoy, Miranda?
3: Este tema es muy importante para mí porque es un día muy conmemorativo, que es el 9 de agosto.
1: ¿Qué se conmemora, Miranda?
3: Se conmemora el Día Internacional de las Lenguas Originarias.
1: Pues súper importante día.
3: Muy importante.
1: ¿Y cómo lo vamos a festejar?
3: Lo vamos a festejar con muchas culturas y también con una feria que se hará en Durango.
0: Ah, es una feria donde se da a conocer un poquito más sobre nuestras lenguas originarias.
3: Exacto.
0: ¿Y hoy nos vas a presentar saludos en más de una lengua porque es un día especial? ¿No?
3: Nada más, es una lengua.
0: Como ya estamos grandes, no nos aprendemos tan rápido y tan fácil las cosas. Entonces, mejor de una en una.
3: Pero también hay que expresarnos muy bien, porque los pueblos originarios nos enseñan la riqueza cultural que tenemos nosotros. Y más importante es porque ellos nos las dieron. Nos enseñan además a respetar la naturaleza, a respetar todas nuestras tradiciones.
0: Porque una lengua no nada más es un idioma, es una forma de conocer a una cultura entera.
3: Exacto.
0: Sí, es súper importante.
1: ¿Y entonces con qué vamos hoy?
3: Vamos con la lengua Jujmi, que es el chinanteco. Vamos a la cápsula. Adiós.
1: Vamos.
4: Hola, soy Owen de la comunidad de Santiago, Comaltepec, Islán de Juárez, Oaxaca.
5: ¿Saben que los pueblos originarios son muy importantes? Los enseñan a cuidar la tierra, los ríos y las aves. Por supuesto, nos enseñan a hablar la lengua originaria. Hoy les quiero enseñar a saludar en Jujmi chinanteco. Repitan conmigo, yikaba. Otra vez, yikaba. Una vez más, yikaba. Hoy la hora nacional se convierte en Naime, tiempo del corazón.
0: Y hablando de nuestros pueblos originarios, vale la pena recordar que, aunque ya terminó la Guelaguetza 2026, esta gran fiesta de Oaxaca nos volvió a demostrar por qué es una de las celebraciones culturales más importantes de México.
1: Durante julio, miles de personas conocieron las expresiones de 16 culturas indígenas y del pueblo afromexicano. Fue una auténtica muestra de la riqueza y diversidad de nuestro país.
0: La Guelaguetza va mucho más allá de la música y la danza. Su nombre significa compartir y ayudar al otro. Y esto se refleja en las calendas, la gastronomía, las artesanías y las tradiciones oaxaqueñas que comparten con México y el mundo.
1: Este año, además, la diosa Centeotl fue Enid Azucena Torres Agustiniano, representante del vínculo entre la tierra, la cultura y la identidad de Oaxaca.
0: La fiesta ya terminó, sí, pero nos deja una gran enseñanza: que nuestras raíces siguen vivas cuando las conocemos, las valoramos y las compartimos.
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7: Fertilizantes para el bienestar. ¿Conoces el programa Fertilizantes para el bienestar? Este programa entrega fertilizantes gratuitos a productoras y productores de pequeña y mediana escala para fortalecer la producción de alimentos. Si quieres saber si eres beneficiario o conocer las fechas y centros de entrega en tu estado, consulta la información oficial en www.gob.mx/agricultura.
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0: Hay iniciativas que buscan construir la paz desde otro lugar, no solo con acciones de seguridad, sino también fortaleciendo las comunidades y atendiendo las necesidades de las familias.
1: Un ejemplo es el Tianguis del Bienestar, que lleva gratuitamente ropa, calzado, telas, mochilas, platos, enseres domésticos, paraguas y otros artículos nuevos de primera necesidad a las comunidades que más lo requieren.
0: Tan solo en Guerrero ya se han hecho 17 jornadas en 16 municipios, beneficiando a más de 54,500 familias.
1: Y si lo vemos a nivel nacional, este programa ha llegado a 801 comunidades de Guerrero, Oaxaca, Puebla y Michoacán, donde se han distribuido más de 3,400,000 artículos para más de 400,000 personas.
0: Otra iniciativa es Sí al Desarme, Sí a la Paz, que busca que la población entregue de forma voluntaria y anónima las armas que tenga en casa a cambio de un apoyo económico.
1: El objetivo principal es prevenir accidentes y reducir los riesgos dentro de los hogares. Las armas se destruyen en el momento en que son entregadas.
0: Además, las niñas y los niños también pueden participar intercambiando juguetes bélicos por juguetes didácticos. Esto busca fomentar valores como el diálogo, la solidaridad y la cultura de paz.
1: En Guerrero, este programa ya recorrió 11 municipios donde se han retirado 165 armas de fuego, más de 5,000 cartuchos y 102 cargadores.
0: Y a nivel nacional, la ciudadanía ha entregado 11,738 armas, entre ellas 6,456 armas cortas, 3,422 armas largas y 1,860 granadas.
1: Estas son acciones que buscan que la paz también se construya desde la vida cotidiana, fortaleciendo el tejido social, promoviendo la convivencia y generando comunidades más seguras para todas y para todos.
0: El deporte siempre nos da grandes historias. Por ejemplo, la del ciclista mexicano Isaac del Toro, que con apenas 22 años consiguió el tercer lugar en el Tour de France.
1: Este resultado histórico confirma el enorme potencial de las nuevas generaciones de deportistas mexicanos. Vamos a ver y escuchar una cápsula sobre el ciclista.

0: el tercer lugar en el Tour de Francia.
1: El campeón joven del Tour de Francia suele ser el valor de su compañero. Aquí está un gladiador mexicano con ustedes, Isaac del Toro, con los cuernos arriba y la embestida, campeón joven del Tour de Francia.
2: Cada 12 de agosto se conmemora el Día Internacional de la Juventud, una fecha que sirve para reconocer el papel de las nuevas generaciones, no solamente como protagonistas del presente, sino también del futuro.
3: Y hoy vamos a conocer la historia de una joven que con apenas 12 años ya creó un espacio para acercar la ciencia y la cultura a muchísimas más personas. Ella es Valentina, ganadora de la medalla al mérito juvenil, de hecho es la ganadora más joven de esta medalla, y creadora del espacio de Valentina Conversando con Expertos, una plataforma donde entrevista a especialistas de diferentes disciplinas. Valentina, bienvenida a Hora Nacional, qué gusto tenerte por acá.
4: Muchas gracias por aceptarme, el gusto es mío.
2: A ver, ya fue hace mucho tiempo, pero yo me imagino cuando yo tenía 12 años, ni por aquí se me hubiera pasado tener un proyecto como el que tienes tú, en el que de verdad llevas un montón de tiempo platicando de unas cosas increíbles con gente extraordinaria y que me parece un proyectazo, la verdad. Muchas felicidades por todo tu trabajo.
4: Gracias.
2: Y obviamente también por la medalla al mérito juvenil.
4: Sí, justo por aquí anda.
2: Ahí nada más la trajo
4: ¿sí?
2: a pasar.
4: Sí, por aquí anda la medallita.
3: Ah, para la gente que nos está viendo en redes sociales o en televisión, aquí
2: mira,
3: está hermosa. Muchas felicidades.
2: Y queremos preguntarte, obviamente, ¿cómo nació el espacio de Valentina Conversando con Expertos? ¿Y qué te motivó a crear este espacio?
4: O sea, al principio, como en el año 2024, que fue cuando fui construyendo la idea del podcast, pues estaba muy de moda que todos querían ser youtubers, pues yo no fui la excepción en ese momento. Entonces, justamente, lo que pasó es que mi mamá y yo empezamos a construir esto en base de que yo tenía ese afán de la curiosidad, de ver por ahí qué hay en el mundo. Entonces, pues ahí fuimos construyendo la idea del podcast del espacio de Valentina. Y pues ahí ya fuimos entrevistando a nuestros primeros expertos y ya se fue desarrollando en la comunidad que hemos construido hasta el día de hoy.
2: Ay, yo creo que mucha gente que pensaría que esas figuras a las que de repente entrevistas pues no iban a platicar con alguien de tu edad.
4: Mm-mm.
2: Y que si acaso pues habría que, ya sabes, hacer muy simples las respuestas porque no vas a entender. Y me encanta cómo todo lo contrario, y que todos quieren platicar contigo y además no bajan el nivel de sus respuestas por estar hablando con una persona más joven. Y eso creo que es una cosa importantísima, que habla ya de una manera distinta de relacionarse entre distintos grupos de edad en internet. ¿Tú cómo te sientes siendo, digamos, como la que está entablando estas conversaciones?
4: Me siento muy bien, la verdad, en conversar con mis expertos. Me llevo muy bien con todos. Entonces, pues se me hace muy fácil entablar la conversación con cada uno de ellos. Y aunque parezcan serios algunos, son muy buena onda. Y siempre están dispuestos a, pues, a darme este tipo de respuestas a todas mis preguntas. Y pues eso es lo que ha ido generando el podcast.
2: Claro.
3: Claro, ellos tienen el conocimiento y tú tienes las preguntas, pero creo que son las preguntas de muchas personas a través de ti, ¿no? Y eso es bien importante y creo que es lo que ha logrado que generes comunidad.
2: Creo que lo que nos corresponde es felicitarte por todo tu trabajo y que sigas encontrando todo el éxito, no solamente con el programa, sino con todas tus iniciativas, y que sepas que eres un ejemplazo de todo lo que significa el Día Internacional de la Juventud y como todo lo que todos tenemos que pensar en exaltar en una fecha como esta. Y te agradecemos mucho que hayas venido a la Hora Nacional. Te queremos preguntar tus redes sociales para que la gente te pueda seguir, si las tienes.
4: Sí, pues estoy en todas las redes sociales, principalmente en Spotify y YouTube, en todas como el espacio de Valentina. Y en Spotify y YouTube el nombre completo es el espacio de Valentina Conversando con Expertos.
2: ¿Y tus redes sociales como TikTok, Instagram y así?
4: El espacio de Valentina.
3: Buenísimo, Valentina. Pues muchísimas gracias por venir aquí a la Hora Nacional a platicar con nosotros.
4: Muchísimas gracias a ustedes por entrevistarme.
3: No, bueno, y gracias a ustedes por estar con nosotros. No se vayan, por favor.
2: Nos da muchísimo gusto darle la bienvenida hoy a Naomi Fuentes. Ella es la Coordinadora General de Educación y Divulgación de la Profeco y nos va a platicar de algo que le debe de interesar a todas las familias mexicanas que tienen hijas e hijos que están a punto de regresar a clases, porque sabemos que eso cuesta un montón de dinero y de repente saber qué elegir y cómo cuesta trabajo. Entonces, hoy vamos a platicar de un evento increíble.
5: Súper importante.

0: mucha utilidad para las familias mexicanas porque pueden cuidar el presupuesto, pueden tomar mejores decisiones a la hora de consumir. Justamente esta feria de regreso a clases Profeco, la intención que tiene es apoyar a las familias mexicanas. Tenemos un montón de cosas que vamos a traer en esta feria: útiles escolares, mochilas, uniformes, libros. Híjole. Tenemos servicios, va a haber certificados médicos, que además siempre es importante actualizarlo y en la escuela lo piden. Y también vamos a tener revisiones dentales, cortes de cabello gratis, y también tenemos actividades educativas y culturales, que ustedes seguramente se acordarán de cositas.
1: Claro, por supuesto.
0: Cositas nos va a acompañar y va a hacer ahí algunas dinámicas y actividades con las mamás, papás y con los niños.
2: ¿Tenemos que llevar ya desde la casa las tijeras de punta chatita?
0: Exacto.
2: ¿O las podemos conseguir allá?
0: Cositas se las pueden prestar, ¿no?
1: Yo creo que ahí las podemos encontrar porque justamente es lo que dicen, que hay muchísimo,
0: sí,
1: ¿no?
0: Y va a haber grandes descuentos. Eso también es importante compartirle a las familias, que vamos a tener descuentos desde el 10 hasta el 50%. Y bueno, pueden ir a encontrar toda su lista de útiles, porque incluso hay proveedores que te pueden surtir todo tu listado.
2: Ahora, esta es, no es la primera vez que se hace esta feria.
0: Esta es la segunda edición que hacemos. El año pasado tuvimos mucho éxito y nos dio mucho gusto y mucha alegría, porque recibimos a más de 8,000 personas en la feria. Solo fue un día. Entonces, bueno, este año quisimos mejorar el esfuerzo y entonces vamos a tener 2 días de feria, del doble de proveedores, por supuesto, y 2 pisos para dar más espacio a las familias. Y también es algo súper bonito, tenemos a un divulgador de la ciencia que quizás lo conocen, es Rafa Carvajal.
2: ¿Cómo no?
0: Rafa va a acompañarnos para hacer dinámica con las niñas y los niños y explorar como algunos ejercicios de ciencia.
2: Oye, y dime una cosa, ¿en esta feria uno nada más llega así nada más a... ¿Es en Expo Reforma?
0: Es en Expo Reforma.
2: ¿Y puedes entrar así nada más?
0: Sí, es entrada gratuita.
1: Perfecto.
0: Entonces, desde las 9 de la mañana hasta las 6 de la tarde. El año pasado nos tocó que había gente formada antes de que abriéramos el espacio. Entonces, bueno, quisiéramos también que este año, que muchas familias nos acompañen.
2: Y entiendo también que esta feria es nacional.
0: Es nacional, exactamente. Tenemos ahorita ya 55 ferias que estamos organizando. Algunas ya iniciaron a partir del 31 de julio. Y bueno, van a estar hasta el 4 de septiembre. Tenemos en todos los estados. Y justamente para que las familias sepan dónde van a estar, pues les invitamos a consultar nuestro sitio web de Profeco y van a encontrar el banner con el sitio web de las ferias, van a encontrar el mapita, van a ubicar la dirección, los horarios y demás, y todo lo que pueden encontrar en cada feria.
1: Recuérdanos nada más, entonces la dirección web es...
0: Es www.profeco.gob.mx. Y ahí van a encontrar el banner que los lleva al micrositio de la Feria de Regreso a Clases.
1: Buenísimo. ¿Redes sociales?
0: Tenemos TikTok, tenemos Facebook, tenemos Instagram, todo es Profeco, lo pueden buscar como Profeco Oficial. Igual en nuestro sitio web pueden encontrar todas las redes. Y me gustaría contarles que en nuestra revista del consumidor del mes de agosto es un número dedicado al regreso a clases.
1: Ajá.
0: Y entonces tenemos un estudio de calidad de útiles escolares. Está muy completo, les va a servir, es una gran guía para las familias, para que puedan comparar precios, para que puedan comparar la calidad de los productos.
2: No es por nada, pero además me parece que en ese número salimos tú y yo haciendo el platillo sabio.
0: Exactamente.
1: Además,
2: o sea, es un número completísimo, el de agosto.
0: Ahora lo voy a...
2: Siento que vi por ahí la tuna de la vizcaína, que recuerdo muy bien.
0: Invitamos a descargar la revista del consumidor, es gratis. También la pueden conseguir en las librerías del Fondo de Cultura Económica. No tiene costo tampoco. Queremos acercar el conocimiento y la educación para un consumo informado a todas las personas.
2: Pues muchísimas gracias, Naomi, por haber venido a compartir esta notición con todo
0: gracias
2: el público de la Hora Nacional.
0: Muchas gracias a ustedes.
1: Nos vemos en la feria y nos seguimos viendo aquí en la Hora Nacional. Su trayectoria la ha llevado a escenarios nacionales e internacionales muy importantes. La soprano Edith Ortiz, originaria de Oaxaca y hablante de la lengua mixteca.

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0: Y así llegamos al final de la primera parte de este programa dedicado a las juventudes. Esta etapa de la vida es en la que aprendemos un montón y nos preguntamos todo el tiempo quiénes somos y qué queremos construir.
1: Efectivamente. Y hablando de esa construcción que hacemos durante la juventud, ahí les va una frase de un poema de Mario Benedetti que dice así: no te rindas, por favor no cedas. Es un mensaje que sigue vigente para todas y para todos. Hay que tener paciencia, esfuerzo y mucho valor.
0: Nos vamos, pero antes queremos mandarle un saludo a quienes nos escuchan por todo el país. Un abrazo hasta Torreón, Coahuila, para Alicia BFG, a José Luis Hernández Álvarez y a Gerardo Domínguez.
1: También a Mariana López de Morelia, a Carlos Hernández de Acapulco, a Sofía Ramírez de la Ciudad de México, a Roberto Martínez y a todas las personas que cada semana nos acompañan aquí en La Hora Nacional. Muchísimas gracias por estar con nosotros. Nos escuchamos la próxima semana.
0: Sigan escribiendo porque nosotros los leemos en YouTube, Facebook, Instagram, TikTok, X, Spotify y en los mensajes del número telefónico 55-34-83-42-39. 55-34-83-42-39.
1: También nos pueden mandar un correo a la siguiente dirección: lahoranacional@segov.gov.mx.
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3: Esta noche, la Secretaría de Economía de Nuevo León, Betsabe Rocha, nos informa sobre la derrama económica que nos dejó la pasada competencia internacional de fútbol.
4: Hablaremos de arqueología con el investigador y catedrático Bertrand Lobjois, especialista en culturas prehispánicas mesoamericanas y arqueología mexicana.
3: Y esta noche, el concepto musical nos lo presenta el cantautor y productor regiomontano Flavio Vázquez. Su propuesta fusiona el rock alternativo y el indie folk.
4: Muy buenas noches, les saluda Angélica Páez. Agradeciendo su compañía esta noche, les invito a participar con comentarios o preguntas en nuestras redes sociales. Nos encuentras en Facebook, Instagram y TikTok como Nuevo León en la Hora Nacional.
3: Muy buenas noches, les saluda su amigo Roberto Uriel Torres. Les recuerdo nuestros teléfonos en cabina para que nos llamen. Los números son 81-2020-2513 y también terminación 15.
4: Iniciamos Nuevo León en la Hora Nacional. La secretaria de Economía del Estado, Betsabe Rocha, nos informa sobre la derrama económica que dejó la pasada competencia de fútbol.
5: Uno de los indicadores bien importantes es el empleo. Segundo, cómo nos fue también el tema económico. Recientemente se anuncia el primer trimestre de los estados, porque normalmente tenemos los indicadores a nivel trimestral nacional y esto ya lo tenemos al segundo trimestre. Y el primer trimestre nosotros empezamos a ver mucha actividad. De hecho, de todos los visitantes que venían, un 30% desde enero a lo que se dio el mundial, 30% venían con un propósito de mundial. Y eso es algo que no teníamos en otros momentos. Ustedes saben que Nuevo León ha sido pues posicionado como un estado pues meramente manufacturero, de trabajo y no necesariamente como un tema de atracción de eventos. Y eso es lo que hemos querido trabajar mucho en esta administración junto con turismo, cultura, que veamos a Nuevo León no solamente como el estado, sí, hub industrial de México por excelencia, pero también un lugar y un destino para el turismo urbano y el turismo de eventos y sobre todo en este caso de eventos mundialistas. Se dice que de cada peso o dólar o cualquier moneda, los eventos deportivos pueden cuatriplicar. ¿Qué quiere decir? Puedes tener un evento deportivo y este te genera cuatro veces más. Entonces nosotros teníamos esa expectativa, sabíamos que estábamos frente a un mundial que es, tú sabes, el evento más visto a nivel mundial y dicho por la FIFA es el evento más grande donde tuvieron más espectadores, que tuvieron más ventas de boletos, pero era un reto, eran tres, por primera vez, tres países en los que estábamos colaborando y 16 sedes que, a decirlo, pues es una sana competencia en la que teníamos cuatro partidos nosotros para sacar el mejor provecho y lo empezamos a trabajar desde que se sabía que nosotros éramos sede mundialista, pues empezamos a trabajar, pero el gobernador con una instrucción muy clara, un año antes empezamos a meter acelerador a muchos de los proyectos que ya teníamos como administración pactados para el fin de esta administración, pues tratarlos de adelantar y tener todo listo para que poder, pues poder recibir a visitantes, pero también un ingrediente interesante de visitantes, obviamente internacionales, pero muchos locales. Y creo que eso es lo que hoy deja refleja este mundial en Nuevo León. Tú me decías, ¿qué estadísticas? Ocupación hotelera, que teníamos 85%, eso incluye también las plataformas en donde pues teníamos esas opciones de alojamiento, que antes no teníamos muchas en Nuevo León. Hubo un incremento muy interesante en estas plataformas, que hay todo un reto para poderlas involucrar también pues a lo que es ya la parte de hotelería formal, que eso es la que ya tenemos pues muchísimos años en Nuevo León siendo primer lugar. Tuvimos un 85%, eso habla ya de los hoteles, más estas plataformas. Los indicadores de empleo, somos del estado que sigue en primer lugar en empleo, en generación de empleo. Es difícil desagregar la parte comercial, o en este caso comercial, con la de manufactura, y manufactura va en avances. Se dice que de cada 2 empleos se generan por manufactura, y el otro pues puede ser comercio y servicios. Son esos 2 factores. Entonces, sí, la manufactura está muy, muy, muy fuerte, pero el sector servicio y comercio, que es en donde entra la hotelería, la industria de la hospitalidad, entra en estos 2 sectores y sigue siendo pues casi 50% de los empleos generados. Ahora bien, con el mundial se generaron lo que te platicaba, el indicador de pues hospedaje, el empleo y el de la derrama económica, que como al inicio les compartía, se estuvieron dando los datos ya a nivel de primer trimestre de Nuevo León. Y no nada más, normalmente duplicamos lo que el país avanza, el crecimiento del país normalmente lo duplicamos. Bueno, en este primer trimestre, que son los datos que se tienen al momento, no solamente lo duplicamos, lo triplicamos. Eso habla de que solamente en el primer trimestre ya veíamos un impacto muy importante de todo lo que vendría a ser, no nada más el nearshoring que viene naturalmente a nuestro estado, sino esta ola ya que venía trabajándose rumbo al mundial, y en eso nos preparamos. Ustedes saben, tuvimos partidos de repechaje, que no solamente fueron los 4 del mundial, sino también tuvimos estos 2 partidos previos, y ahí empezamos a ver ya un impacto pues muy positivo en el tema de empleos. Y de hecho, de las 3 sedes, fuimos el que tuvo, nosotros como estado de Nuevo León, tuvimos más incremento en empleos formales, que es otro indicador muy importante para nosotros, no nada más los que se generan propios del mundial, que muchos son temporales, pero la parte de la formalidad para nosotros es un indicador que buscamos mucho, y es uno de los que indicadores que nos sentimos más orgullosos de seguir posicionándonos como el estado que más aporta en la formalidad al país. Fíjate que fue una estrategia, trabajamos con las cámaras, obviamente Canira, Canaco, muchas cámaras que desde tiempo atrás empezamos a trabajar en poder sacarle el mejor provecho al mundial, que creo que eso era lo que se tenía que hacer. El mundial estaba así, pasando en un estadio, en un municipio, pero también teníamos la alternativa de un FanFest, y eso fue lo que complementó la oferta de por qué Nuevo León hoy se considera la mejor sede que se tuvo en México, porque complementamos, no nada más a los 4 partidos, sino el FanFest vino a hacer y a cerrar esa pinza que necesitábamos para que todos los demás comercios se vieran beneficiados, que no fuera solamente en una región, en un municipio o alejado. Entonces, era la oportunidad para todos que el mundial se viviera en cada uno de los municipios. Ustedes saben que el señor gobernador empezó cuando ya teníamos las transmisiones en diferentes municipios, pues era llevar esta derrama económica no solamente al centro, o en este caso a la parte central de la capital, sino también expanderla a otros municipios. ¿Qué empezamos a trabajar con ellos? Bueno, que los restaurantes estuvieran listos con estándares, que estuvieran listos con menús, que estuvieran al alcance cuando llega un visitante internacional, pues que tuvieran, para empezar, muchos de los negocios estuvieran preparados con poder recibir pago en transferencia electrónica, que tuvieran menús en los idiomas que iban a venir, pues particularmente inglés, preparar a todo el sector turismo. Es algo que se trabajó mucho con la Secretaría de Turismo, en capacitar a este sector de hospitalidad, involucra movilidad, involucra comercio, restaurantes, salud, que estuvieran listos con los manuales, con guías de cómo poderse comunicar con la gente extranjera. La verdad, tuvimos saldo 0, estamos muy contentos, y al contrario, tuvimos saldos muy positivos en todos los indicadores económicos, y eso es lo que hicimos, trabajar desde antes, que tuvieran listos, que subieran las culturas que iban a venir, estos países que iban a representar pues a sus elecciones en nuestro estado y que iban a estar aquí. Se dio capacitaciones muchos meses antes con ellos para poder que estuvieran listos a entender las culturas y poder saber qué productos ofrecer. Y creo que es algo que nos permitió generar mucha mayor conexión y obviamente precisamente esa derrama. Parte de lo que el mundial está dejando es una infraestructura. Todos los proyectos que ya se tenían como parte de la administración se apresuraron para poderlos tener listos en el mundial. Y uno de esos, y yo creo que de los legados más bonitos que tiene el mundial para nuestro estado, es el Parque del Agua, que estaba listo para entregarse con esta administración, pero se adelantó y hoy estaba listo para recibir al mundial. Ustedes saben, está al lado del estadio mundialista y se activó con Emprendedores Hechos en Nuevo León. Ustedes saben que la Secretaría de Economía relanza esta marca distintiva de nosotros, orgullosos de Nuevo León, es un distintivo que se llama Hecho Nuevo León, en donde aquellos que son formales, productores, que tienen algo particular y que está hecho en Nuevo León, tienen este distintivo. Y bueno, eso es una comunidad grande que tenemos tanto de comercio, y hoy tuvieron esa oportunidad, fueron más de 140 emprendedores que semana a semana estuvieron rotando en el Parque del Agua, se instalaron los 40 días. Nosotros sí vivimos el mundial, no solo los 4 días de los partidos, sino tuvimos un mundial de 40 días aquí. Ahí trabajamos con la Secretaría de Cultura, con toda una oferta de verdad artística de primera, muchas familias yendo al parque, y creo que fue una oportunidad de mostrar el legado que se estaba quedando, pero sobre todo ver cómo participamos y coadyuvamos toda la Secretaría, en este caso Cultura, de Turismo, de FIFA, con todas las activaciones y seguridad y el perímetro que se tenía que cuidar porque estaba al lado del Estadio Mundialista. Y nosotros, por parte de Economía, pues nos quedamos ahí con los emprendedores estos 40 días, te digo, 140 emprendedores. Ellos tuvieron ventas de más de 7.5 millones de pesos. Creo que ese es el gran aprendizaje que nos dejó el Mundial, en el que todas las secretarías teníamos algo que aportar para el Mundial y que se desarrollara y que pudieran llegar visitantes, pero también generar esa derrama económica, que es nuestra gran oportunidad, de que ya teníamos la oportunidad en el mundo de ser vistos y de posicionados como un estado líder en muchos temas, pero iban a percibirlo, iban a venir muchas personas de fuera que en otras circunstancias no hubieran visitado nuestro estado. Teníamos esa oportunidad de mostrarnos, y Economía sí trabajó de manera transversal, preparándonos rumbo al Mundial. No sé si ustedes recordarán la iniciativa Ponte Nuevo, Ponte Mundial. De hecho, fue, creo que, una iniciativa que inicia precisamente con un enfoque mundialista, pero hoy lo que hemos visto es que cuando todos unimos fuerzas, todas las dependencias, la iniciativa privada, todos los ciudadanos, nos unimos en esta corresponsabilidad, creo que podemos lograr grandes cambios. Pero yendo más allá, a invitar a la iniciativa privada, las empresas que ya tenían programas de corresponsabilidad, se sumaron a Ponte Nuevo para dejar listo al Estado y recibir a muchos visitantes, pero sobre todo dejar el gran legado de que si trabajamos en equipo podemos ofrecer una mejor sede como lo que logramos hacer en esta ocasión. Y contentos todos, porque ustedes saben que FIFA por ahí compartió que de las 16 sedes quedamos en segundo lugar, compitiendo con Estados Unidos, con Canadá. La verdad, nos debemos sentir muy orgullosos todos los neoleoneses que tuvimos un mundial. Fuimos sede de esta gran justa deportiva que todos anhelan tener. Bueno, Nuevo León fue parte, la tuvo, y no solamente la tuvimos, sino logramos tener ese estándar que queríamos, ser reconocida como la mejor sede mundialista en México.
3: Ahora vamos a platicar con un investigador, académico, arqueólogo de profesión, Bertrand Lovejoy, de origen francés. ¿Cómo está?
6: Hola, pues bienvenido. Muy contento. Muchas gracias ahí por la presentación en francés. Perfecto.
3: Sí, lo pronuncié bien, entonces.
6: Así es, como debe de ser.
3: Gracias, muchas gracias. Pues vamos a platicar un poco con usted de su labor. Usted es académico profesional, más bien académico, y da clases en la UDEM.
6: Es correcto. Soy profesor investigador del Departamento de Humanidades de la Universidad de Monterrey desde el 2017.
3: Ok.
6: Antes daba clases de francés, de hecho, en la prepa. Y pues en paralelo siempre he llevado actividades en relación con culturas prehispánicas, desde la perspectiva de la arqueología, pero también desde la historia, el estudio de las religiones prehispánicas también.
3: Uh-huh. A usted, como persona que viene de otro país, de Europa, ¿le llama la atención el estudio de los antepasados aquí en México? ¿Cuál es la inquietud de usted?
6: Bueno, la inquietud, por decirlo, vamos haciendo súper rápido, la tengo desde muy pequeño.
3: Okay.
6: Había un programa así de anime que salía en Francia, como que me llamaba mucho la atención, porque al terminar cada episodio había un pequeño documental sobre culturas prehispánicas a lo largo y ancho del continente americano.
3: Okay.
6: Entonces ahí ya cuando llegaron a tierras mayas los personajes, los protagonistas del anime, dije, eso me interesa mucho.
3: Sí.
6: Entonces empecé a investigar. En aquella época no había Wikipedia, no había nada más que las enciclopedias
3: la
6: de
3: biblioteca.
6: Y la biblioteca en todo caso. Y pues ahí nació, se alimentó ahí mi interés para las culturas prehispánicas. Y bueno, también en aquel momento, en los 80s, había Indiana Jones, que la primera película Indiana Jones empezaba justamente con esta escena ahí dentro de la jungla americanas, no sabemos si estaban en Centroamérica o Suramérica, pero todo eso alimenta hasta cierto punto la curiosidad, ¿no?
3: Y ahora que ya vive acá, desde hace 20 años, recién cumplió 20 años de vivir acá en México.
6: Sí, acá, vuelvo a cumplirlos en noviembre, para ser honesto. Sí, sí.
3: Ajá.
6: Pero digo que ya es 20 casi.
3: ¿Qué le ha parecido? ¿Qué ha encontrado? ¿Qué hallazgos importantes ha hecho? Ha visitado, me imagino, pues estos lugares, ¿no? La zona maya.
6: Sí, porque de hecho, dentro de lo que cabe, cuando empecé mis estudios, hace ya un cuarto de siglo que estaba haciendo una tesina después de la maestría, porque tengo carrera y maestría en letras, me empecé a interesar realmente de fondo a lo que eran culturas prehispánicas y hice dos viajes de estudio para poder alimentar mi trabajo, mis tesis, es decir, hacer trabajo de campo a fines de cuentas, es decir, fotografía, medidas, observación ahí de las piezas directamente en los laboratorios, las ceramotecas. Y esto como que, pues ahí quise llevarlo más seguido, digamos. Entonces, tengo la suerte de haber animado durante un buen rato aquí en Radio UDEM un programa de arqueología también que me permitió ahí conectarme directamente con muchos arqueólogos, antropólogos, antropólogas, arqueólogas a lo largo y ancho del país y adquirir básicamente todo lo que no había podido adquirir en Francia en términos de formación teórica y pues obviamente conocer las zonas arqueológicas. En aquel momento me especialicé sobre lo que era representación de la serpiente emplumada en Chichen Itza. Y pues ahí me quedé con este tema. Lo tenemos ahorita pues trabajando, lo estoy trabajando ya más bien en el centro del país y lo que es el recinto sagrado de Tenochtitlan.
3: Y acá en Nuevo León, obviamente, pues también hay muchos temas interesantes para explorar, investigar, ¿no?
6: Claro, claro. De hecho, quien me introdujo a todos los temas ahí de arqueología del noreste, no solamente de Nuevo León, fue el doctor William Brimure, gran especialista de arte rupestre, que fue catedrático también en la Universidad de Monterrey. Y pues Brim me llevó así a varias salidas, como al campo también para hacer observación de sitios de petrograbados, de dar vueltas a Boca de Potrero, de Potreros, que es la única zona arqueológica abierta en todo el estado y que está preparada para visitas, ¿no? en todo lo que es el estado, porque hay cientos, miles de sitios arqueológicos en el estado de Nuevo León. Tenemos suerte de tener dos muy buenos arqueólogos, tres, pero que realmente dos ahí que están adscritos al Centro INAH Nuevo León, que se dedican justamente a la investigación en Boca de Potrerillos y todo lo que es la zona norte del estado y la zona sur, que son también yacimientos muy interesantes de cuevas, de abrigos, que están, estos dos arqueólogos son Araceli Rivera por una parte y el otro arqueólogo es Moisés Valadez. Uh-huh. Ellos también ahí pude hacer conexión con ellos y aprender mucho también de lo que es la arqueología del noreste, porque no solamente es petrograbado, no solamente es arte rupestre, tenemos culturas que si bien no han dejado vestigios monumentales, han dejado otros tipos de vestigios culturales que vale mucho la pena conocer para forjar un poquito mejor nuestra identidad como regios personas del noreste de México.
3: Sí, claro. ¿Y ahorita qué anda haciendo? ¿Qué investigaciones está haciendo?
6: Bueno, de hecho, yo como tal no hago trabajo de campo. Soy más un arqueólogo de laboratorio, un arqueólogo de bibliotecas, un arqueólogo de colecciones. Entonces, dentro de lo que cabe, trabajo sobre justamente colecciones arqueológicas que han sido excavadas previamente o que están expuestas en museos o en colecciones públicas privadas. Las dos cosas, exactamente. Entonces, mi trabajo gira principalmente a la cuestión iconográfica, es decir, que trato de entender qué está representando en una imagen, qué puede simbolizar, cómo se puede utilizar esta imagen, qué contexto se formó esta imagen. Es básicamente a lo que me dedico. Es decir, que la visión que tengo es una visión multidisciplinaria que va desde la arqueología hasta la historia del arte, pasando por la antropología del arte y estudios de las religiones prehispánicas.
3: Ok. A ver si le entendí un poquito a esto que menciona, porque yo, por ejemplo, cuando visito Boca de Potrerillos, veo esos petrograbados y no entiendo mucho, o sea, realmente no entiendo nada, o sea, de todas las imágenes que hay, porque pues no sabemos, ¿verdad?, qué querían decir, pero usted se dedica a eso, a tratar de encontrarle un significado a eso, ¿verdad?
6: Exactamente.
3: ¿Qué fue lo que dejaron?
6: Entre lo que cabe, los arqueólogos, los historiadores del arte, tenemos ahí este afán de tratar de entender qué se representa y para qué pudiera haber servido esto, ¿no?
3: Sí, sí, sí.
6: Y entre lo que cabe, en su momento el doctor Brimure pudo establecer teorías muy interesantes sobre fenómenos astronómicos que eran observables para esas poblaciones porque no había contaminación luminosa como la tenemos en la actualidad. Y básicamente una de las propuestas de Brim, que fue respaldada de hecho después por varias observaciones como tal astronómicas, es que se podía representar ciertos ciclos de la luna o del sol o de otros astros que presentes en el cielo y orientados también a ciertas fechas muy precisas en el año. Entonces, básicamente por ahí va, hay fenómenos meteorológicos que están representados, también tenemos ciertos animales, puede ser desde serpientes hasta borregos cimarrón, podemos ver también hasta plantas.
3: Hay unos
6: pintadas
3: que parecen ovnis. Yo he visto unos que tienen forma ahí como de...
6: Ajá.
3: ¿Cree que hay algo de eso?
7: ¿Qué bueno, piensa pues, usted desde el punto de vista científico?
6: Del todo el punto de vista científico no tenemos como tal la evidencia que, material que podría relacionarlo. Lo que sí podemos ver que son cosas relacionadas con cultivos, okay, con agricultura, porque okay, también tenemos muchas representaciones de plantas, incluso en ciertos contextos, como el caso de, las, de ciertos abrigos por el rumbo de Arranberry, se han encontrado abajo de esos abrigos restos de cultivos de frijol, de calabaza, de maíz, okay, es decir, que había ciertas culturas que se hacían de manera temporal porque eran pueblos seminómadas. Uh-huh. Entonces, la cuestión ahí, de manera general, todo lo que podemos ver o que podemos observar en zonas arqueológicas como tal edificadas o de pueblos seminómadas, tiene que ver con el sustento, tiene que ver con la agricultura.
7: Okay, okay. Pues qué bueno que nos presenta un panorama así a grandes rasgos, porque la verdad es muy amplio este tema. Y Boca de Potrerillos, pues todos estos petrograbados son, para la gente que nos está escuchando o viendo, pues son estas pequeñas formas que están talladas ahí en las piedras, ¿verdad? Y que es muy interesante darse la vuelta, pues para, en primera instancia, para verlos, apreciarlos, y en segunda, pues ya para empezar a involucrarnos con ustedes, que son los que se dedican a estudiar eso, a conocer de fondo, ¿verdad?, qué es lo que hay ahí y poderlo apreciar en nuestra zona arqueológica. Y los demás, lo que nos mencionaba en Arranberry también y en el sur, que hay ahí estos vestigios importantes que están ahí, pues terreno fértil para la investigación. Le agradezco mucho que nos haya compartido un poquito de lo mucho que usted hace.
6: Muchas gracias por la invitación.
7: Gracias. Es Bertrand Lobjoa, investigador, académico y arqueólogo. Ahorita está trabajando en la UDEM. Gracias. Continuamos con más.

0: Fuerte el aplauso.
1: Flavio Vázquez, ¿cómo estás? Mucho bienvenido gusto. A Nuevo León en la Hora Nacional.
2: Un gusto estar aquí en la Hora Nacional. Mucho gusto estar platicando contigo.
1: Oye, qué padre, me gustó mucho esto que nos acabas de... Esta pequeña probadita de la música que haces. ¿Cómo se llama este tipo de música que tú haces?
2: Bueno, mira, yo defino mi proyecto mucho como tocando lo que es el indie rock, rock alternativo, okay. El indie folk, más o menos, es como el género que abarca.
1: Como muy acústico.
2: Sí, acústico, pero también de repente le pego ahí al rock alternativo.
1: ¿Qué instrumentos agregas cuando ya haces rock alternativo?
2: Guitarras eléctricas, la batería pues ya un poquito más golpeada. Por ejemplo, esta canción que acabas de escuchar se llama Huellas en el Mar. Ajá. Es una canción con tintes más, por ejemplo, latinos, marimba, ukulele. Ahí también juego con la guitarra acústica. Pero sí, ya, o sea, ahí varío mucho en el sonido del disco.
1: Eso es más lo tuyo, entonces, lo acústico, hablar de esto como el mar, hablar de estas figuras así poéticas, ¿no?
2: Sí, claro. De hecho, mi disco Del Carmen,
1: aquí lo tenemos.
2: Sí, entonces mi primer álbum de estudio llamado Del Carmen. Ajá. Si te fijas mucho, la estética visual es orientada al mar, porque cuando estaba escribiendo el disco, las canciones, emprendí un viaje a la Baja California Sur. Y mientras estaba escuchando los demos de las canciones, pues las canciones hablan de desamor, de la nostalgia, de lo que es las relaciones sentimentales, de la parte esta como a veces negativa o triste. Entonces yo mientras estaba en el viaje, estaba escuchando los demos, mientras viajaba de una playa a otra playa o de partes de la Baja a otra. Entonces como que se me pegó mucho la imagen del mar y lo asocié mucho con las relaciones. Digo, al final del día, el mar, como las relaciones, pues nunca está en calma. Siempre, pues a veces está picado, a veces está más tranquilo, a veces hay tormentas. Al igual que en las relaciones, digo, una relación nunca está en calma, siempre está en constante cambio. Claro. Y pues eso es como que la analogía que existe detrás del disco.
1: Justamente ahorita que te escuchaba, que mencionabas la frase Huellas en el Mar, y yo veía la portada del disco y decía, no, pues tiene todo el sentido del mundo, ¿verdad?
2: Sí, claro.
1: Porque la imagen que viene aquí de que es Cabo San Lucas.
2: Cabo San Lucas. Sí, de hecho, yo tomé esa foto. Ajá. Yo tomé esa foto y esa foto como que capturó mucho la esencia de lo que yo veía mientras escuchaba los demos de las canciones que ahora conforman el disco.
1: Sin embargo, el disco se llama Del Carmen.
2: Sí.
1: ¿Por qué?
2: Del Carmen. Digo, el nombre... Pues Del Carmen, ¿qué puede ser? Puede ser un lugar, puede ser
1: como
2: una persona.
1: Como Playa del Carmen, que también es mar.
2: Sí, ándale, como Playa del Carmen, digo, es un lugar, ¿no? Del Carmen, pues también puede ser el nombre de una persona. Y creo que al final del día, pues es un juego de palabras porque siempre estamos extrañando algo. La nostalgia siempre existe y nos hace extrañar un lugar, una persona, una época. Entonces creo que Del Carmen también capturaba muy bien lo que busca el ser humano al extrañar a alguien o algo.
1: Todas las letras las escribes tú entonces.
2: Sí.
1: La música también la compones tú.
2: Así es.
1: Todo
2: yo
1: el proyecto
2: produzco, grabo, canto, escribo, correcto.
1: ¿Y tú solo eres el que sale al escenario?
2: Sí, bueno, cuando me presento en vivo, traigo a músicos que me apoyan para el performance. Digo, no puedo estar tocando todo al mismo tiempo. Somos cuatro, baterista, guitarrista y bajista.
1: Súper bien. ¿Y tú de dónde eres?
2: Yo soy de aquí de Monterrey, Nuevo León.
1: ¿De qué parte de la ciudad?
2: Soy de Guadalupe.
1: Guadalupe.
2: Del municipio de Guadalupe. Criado, nacido ahí.
1: Qué bien. ¿Y desde cuándo haces esto?
2: Pues ya tengo ya unos 12, 13 años aproximadamente.
1: ¿Empezaste bien chiquito entonces?
2: Sí, empecé cuando tenía 12 años aproximadamente. Empecé con la típica clase de estudiantina o rondalla. Mm. La guitarra española de cuerda de nylon, el profe que no daba clase porque eran 40 niños. Entonces, pues ahí dejé la guitarra arrumbada porque pues no me enseñaron a usarla. Ya después empecé a escuchar música y como que me entraba la cosquilla de querer tocar esas canciones que me gustaban. Entonces ya por mi cuenta empecé a aprender a tocar la guitarra. Eso fue cuando tenía unos 11, 12. Pasan 2 años y yo tengo mi primer desilusión amorosa. Esta típica primer amor que te hace
1: a los 13 años.
2: A los 13, 14 años aprox, que te hace decir, ya no voy a creer en el amor, ya me rompieron el corazón. Y mi profe de secundaria de español nos inspiraba mucho el tema de la poesía, de todo ese tipo de cosas. Y un día así acá en la depre, de niño de 14 años, me puse a escribir un poema. Y empecé a rimar y todo. Agarré la guitarra y dije, a ver, le empecé como que a musicalizar. Pasó una hora, hora y media y me di cuenta que había escrito una canción. Y como que esa catarsis, al final del día, digo, una canción triste, estando triste, de repente, escribí una canción. Me puso como que, ok. O sea, feliz,
1: sí, pues,
2: alegre.
1: Por ahí lo canalizaste.
2: Es correcto. Uh-huh. Entonces, desde ahí, pues, empecé a escribir canciones. Ya tengo casi 11, 12 años.
1: Y de ahí para adelante.
2: Correcto.
1: Ahí me imagino que a esa edad, pues, cantabas para tu familia, ¿no? O a quién le mostrabas tu música en ese entonces. ¿Y cómo decidiste que, pues, era momento de dar el paso a convertirte ya en profesional?
2: De hecho, yo saqué una canción en el 2018, que fue mi primer sencillo. que se llama Fantasma. Okay. Es una canción...
1: ¿La subiste a internet? ¿O?
2: Sí, a plataformas y todo. Okay. Estaba en prepa, ya a punto de pasar facultad. Y fue como que la primera canción que dije, ok, creo que esto merece ser publicado. En esos años yo quería sacar un disco que tenía con canciones de aquel entonces. Sin embargo, pues viene el tema de entras a la facultad, ya enfócate en los estudios, ya enfócate.
1: ¿Qué facultad?
2: Estudio administración en la Facultad de Contaduría Pública en la UNI. Okay, okay. Entonces ya enfócate, ya déjalo de la música, ya déjalo.
1: ¿Tú te decías pues, o tu familia?
2: Mi familia y yo también, como que ya enfócate, ya tienes 17, 18 años, ya deja eso, ya son ilusiones de niño. Pero pues pasaron los años y yo seguía escribiendo y seguía escribiendo. Y entonces me hice un catálogo de canciones bien extenso. Obviamente con el pasar de los años esas canciones fueron mejorando, la calidad de las letras fue mejorando, la calidad de la composición fue mejorando, y fue donde dije ya, o sea, tengo que sacar este material, si no ahí se va a quedar guardado y qué pena sería dejar eso guardado.
1: Pues sí.
2: Y fue donde me animo a sacar el primer disco.
1: Súper bien, que es este, Del Carmen. ¿Dónde lo podemos conseguir o dónde lo podemos encontrar o escucharlo?
2: Bueno, los invito a escucharlo en plataformas digitales. Está en Spotify, Apple Music, YouTube Music, todo lo que termine en Music ahí está disponible. Soy como Flavio Vázquez y pues los invito a escuchar el álbum Del Carmen.
1: Uh-huh. ¿Presentaciones próximas?
2: Y a través de redes sociales lo voy a estar promocionando.
1: O sea, que te sigan en sus redes y ahí pones dónde vas a estar.
2: Correcto. Digo, la red que más uso es Instagram. Okay. Los invito a seguirme, @ Flavio, ¿cómo ve? Flavio VZZ. Ahí pueden seguir pues todo lo que ando haciendo. Digo, próximamente ya estoy en plan de grabar el segundo álbum, ya sigue nueva música, y también pues ahorita soy nominado a unos premios en Ciudad de México que son los Monster Music Awards como mejor artista indie. Entonces también ahí, si usan apoyarme con su voto, placer sería.
1: ¿Ahí dónde podemos votar?
2: En mi cuenta de Instagram está el link para votar, ahí lo pueden encontrar.
1: ¿Para que voten? ¿Cuándo es la premiación?
2: La premiación es en diciembre. Diciembre en Ciudad de México. Todavía hay oportunidad.
1: Muy bien, pues todo el éxito del mundo, que te vaya muy bien y que ganes.
2: No, pues muchas gracias, un gusto estar aquí platicando.
1: Gracias, Flavio.

0: Ya casi nos vamos, pero antes de eso, les presentamos una serie de recomendaciones artísticas y culturales para esta semana.
1: El Museo de Historia Mexicana nos invita a su 14º Festival de Pantomima Monterrey. 2 días dedicados a historia contadas sin palabras, donde el humor, la imaginación y el gesto se unen en una experiencia para todas las edades. El sábado 15 de agosto se presenta Entre Hilos e Ilusiones con Mima Sila de Monterrey. Y el domingo 16 de agosto, el show con el mimo Ramón Solano de la Ciudad de México. Ambas funciones se llevarán a cabo en el auditorio del Museo de Historia Mexicana a las 6 de la tarde con entrada libre, pero cupo limitado.
0: La Cineteca de Nuevo León, Alejandra Rangel Hinojosa, en colaboración con Fundación Japón en México, nos invita a la retrospectiva de Yasujiro Ozu. Disfruta de una selección de obras fundamentales de este cineasta japonés del 11 al 23 de agosto. Consulta horarios en la página conarte.org.mx.
1: El Museo Estatal de Culturas Populares nos invita a la presentación del libro Me Acuerdo, Sí, Me Acuerdo, de Lorena San Millán, una obra que entrelaza memoria, poesía y experiencia para reconstruir la historia íntima de una mujer, un país y una época. Una invitación a recordar y compartir la emoción de lo vivido. Recuerden, se presenta en el Museo de Culturas Populares, ubicado en Abasolo número 1024, en Barrio Antiguo, en el centro de Monterrey. Próximo domingo, 16 de agosto, a las 12 del mediodía. Es un evento para toda la familia y no tiene costo.
0: Escena con Arte, en los miércoles musicales, presenta al saxofonista Andrés Torres, con un recital donde el pulso guía un recorrido por obras contemporáneas para saxofón alto y soprano, explorando nuevas sonoridades y técnicas que expanden los límites del instrumento. Próximo miércoles 12 de agosto a las 8 de la noche en la Casa de la Cultura de Nuevo León, Sala Alfonso Reyes. Evento para todo público, cupo limitado y no tiene costo.
1: Concluimos esta edición de Nuevo León en la Hora Nacional. Muchísimas gracias por habernos acompañado y les esperamos también el próximo domingo a las 10:30 de la noche. Yo soy Dora Angélica Páez y les mando muy buenas noches.
0: Muchas gracias por acompañarnos. Se despide su amigo Roberto Uriel Torres. Nos vemos la próxima semana a través de radio, televisión y redes sociales. Recuerden que Nuevo León en la Hora Nacional es una producción del Sistema de Radio y Televisión de Nuevo León y la Oficina de Comunicación del Poder Ejecutivo del Estado en colaboración con la Secretaría de Cultura de Nuevo León. Antes de irnos, con el debido respeto, escuchamos el himno nacional mexicano.

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13: Hola, hola, bienvenidos a un nuevo episodio de Ya Oíste. Yo soy Génesis Sainez Silva, un gusto estar con ustedes. Hoy abordaremos un tema que la verdad yo siento que es muy poco conocido, pero que es muy importante hablarlo, y es el embarazo psicológico. Y para ayudarnos a entender qué es, por qué ocurre, cómo se trata, nos acompañan la doctora Diana Bautista II, que es ginecóloga. Mucho gusto, ¿cómo está, doctora?
14: Muy bien, un placer estar con ustedes y muy contenta de hablar de ese tema.
13: ¡Uy! Se va a poner interesante. Y también tenemos a nuestra queridísima amiga Sharon Paredes. Ella es neuropsicóloga, ya nos ha acompañado en otros podcasts. Bienvenida, ¿cómo estás?
15: Muchas gracias, aquí de vuelta, ya sabes, que me encanta estar con ustedes compartiendo conocimientos.
13: ¡Uy! Yo soy feliz porque siempre que les digo, cuando iniciamos el podcast, nos desconectamos del mundo y aprendemos. Me gustaría que nos contaran un poquito de qué es en realidad esto.
14: Ok, pues el embarazo psicológico es una condición en donde la mujer cree que está embarazada, pero además tiene síntomas de embarazo. Entonces, dentro de estos síntomas, pues podemos tener congestión mamaria, crecimiento abdominal, sensación de movimientos fetales, puede wow. llegar hasta el punto en que la paciente puede tener contracciones.
13: ¿Qué?
14: Entonces tiene todos los síntomas de una paciente embarazada y hasta muchas veces hasta exacerbados.
15: Otro de los síntomas que comparte la doctora, incluimos la amenorrea, y es algo muy importante que dice la doctora, no es una cuestión solamente de creerse, porque los síntomas están ahí. Exacto, los síntomas son reales. Entonces estamos hablando no solamente de una cuestión psicológica, no solamente de una cuestión fisiológica, sino también neuroendocrina, ¿no? Porque también tiene que ver los cambios hormonales. Uh-huh. Entonces, ¿en qué se presentan estas situaciones? ¿En dónde las podemos ver? En personas, en mujeres que hayan tenido un duelo, por ejemplo, perinatal, postnatal, también en personas que tengan muchos deseos de quedarse embarazada, también se presentan en pérdida de pareja. Pero está muy asociado, ¿verdad?, con esta obsesión, puede llegarse a convertir en una obsesión o también este deseo intenso de estar embarazada, ¿no? Entonces, no solamente en eso, también en personas que incluso tienen miedo de quedarse embarazadas.
13: Creo que he escuchado más esa parte del miedo porque, pues claro, ¿no? O sea, se protegen y todo, pero dices que yo no quiero. Y tantito a lo mejor no vino su periodo porque a lo mejor se estresó de que justo ya dijo, ya no, ¿qué acabo de hacer? O el trabajo y no les baja, ¿no? Entonces es como de ya, He escuchado más que es por el miedo que por otra, que es la parte justo del duelo. Eso se me hace muy interesante. O sea, a partir de un duelo, ¿vuelven como esa parte, se activa o cómo es eso?
15: Sí, o sea, digamos que son situaciones o factores de riesgo, y más en una mujer que probablemente, ¿verdad?, tiene un historial para procesar emociones de una manera no confrontativa. ¿Cómo se puede diferenciar? Que en la psicosis, una vez que ya es revelado a través de estudios, ya sea de sangre, ¿no? O también, sí, en este tipo de estudios clínicos en donde ya se le menciona a la mujer, no estás embarazada. Cuando es psicosis, a pesar de que me están diciendo la verdad, yo todavía me aferro. Entonces, aquí, por ejemplo, tendría que ver con una cuestión de cómo se conecta con la realidad. Y, por ejemplo, en otras situaciones que no tienen que ver con psicosis, todavía la persona sí mantiene este contacto con la realidad porque llega a cuestionarse. Claro. Y entonces los síntomas que tuve que fueron, entonces puede que se trate de otra cosa, o sea, todavía tengo un cuestionamiento reflexivo.
14: De hecho, la paciente, bueno, hay que diferenciar, hay la paciente que también simula, esa es la paciente que no va a tener síntomas, sino que dice yo estoy embarazada y me lo estoy inventando, ¿no? Por ciertas cuestiones psicosociales principalmente. Okay. Pero la otra es la que ella cree que sí está embarazada. Y la que, como ya mencionamos, tiene síntomas y que además se hace prueba de embarazo.
13: Se me vino, qué bueno que lo mencionó, porque se la hace la prueba y sale positiva.
14: Hay cosas que pueden suceder. Una es, la prueba puede salir, tienen falsos positivos. O sea, entonces la prueba confirmatoria es en sangre, es una hormona que se llama gonadotrofina coriónica, fracción beta, okay, que es exclusiva del embarazo y que se va duplicando, triplicando cada 48 a 72 horas. Sin embargo, lo primero que hace la paciente, pues eso, la mujer, es hacerse una prueba en orina.
13: Claro.
14: ¿Vale? Entonces, pueden haber elevaciones mínimas por la alteración neuroendocrina, pero esa hormona no va a elevarse arriba de 14 miliunidades. O sea, es muy poquito y es poco significativo. Entonces, ¿qué es lo que hacemos nosotros? Tomar esa hormona de control. Ahora, algo importante que tenemos, la presión social. Eso es súper importante, que actualmente muchas de las pacientes, más las que van al instituto, pues están embarazando ya un poquito más grandes, ¿no? Porque ya tienen una licenciatura, tienen posgrados, maestrías y todo eso. Pero también hace que la gente te diga, oye, ¿y para cuándo?
13: Ya se te fue el tren.
14: Ya se te fue. Sí. O vas a tener alteraciones, o no te vas a poder embarazar. Y fíjate que me he dado cuenta que hay como un piquito, como a partir de los 35 años, que la presión social como que pega todavía mucho más, ¿no? Sí, ¿no? ¿No? De, yo ya tuve tantos, o ya te casaste, o todo eso. Entonces, eso involucra mucho que las mujeres empiecen con este tipo de trastornos.
15: Hay algo importante que me gustaría mencionar, y es que el ISSSTE tiene el código mariposa, que justamente este código mariposa se centra en brindarle empáticamente a una mujer que ha pasado por un proceso de duelo peri o postnatal. Y entonces, en ese momento, lo que se recomienda es darle un espacio y también brindarle quizá contención emocional y consejería.
13: ¿El tratamiento que lleva es más parte psicológica, va de la mano con la parte ginecológica? ¿Cómo es ese trabajo en conjunto para ayudar?
15: Es psicológica. O sea, una vez que ya se identificó que no hay un embarazo real, ya es psicológico, y en algunos casos puede ser con tratamiento farmacológico y con el psiquiatra.
14: La paciente tiene un por qué siente esos síntomas, ¿no? No de repente me los inventé.
13: De la nada.
14: Si bien están relacionadas con el deseo de un embarazo, también es cierto que, ejemplo, o sea, tenemos alteraciones en hormonas. Las mujeres nos regimos por hormonas.
13: Sí.
14: Todos nuestros días están regidos por hormonas, y de acuerdo a la edad que tenemos, pues es obviamente si se disparan, si bajan, si se alteran y todo eso, ¿no? Yo les digo, es como de repente ir al dentista, ¿no? Pocas veces vas regularmente al dentista, ¿no? Lo mismo, pero cuando vas te encuentras todo lo habido y por haber. Igual sí, con los ginecos, ¿no? Cuando vamos, pues encontramos todas las alteraciones hormonales que puedes llegar a tener, y eso lo vinculamos a la sintomatología patología que tú tienes, tengas o no un deseo de embarazo.
7: Okay.
14: Entonces, en ese sentido, por ejemplo, muchas mujeres dicen, oye, yo digo que estoy embarazada porque aparte de que no menstruo, pues tengo secreción por el pezón, ¿no? Y tengo salida de leche, ¿no? Lo que llamamos la galactorrea. Pero además, yo siento que mis mamas están congestionadas. Pero además, siento que ya me estoy hiperpigmentando, ¿no? O sea, que me salen las manchitas del embarazo, dichoso melasma. Fíjate, me está creciendo el abdomen. Entonces, ¿de dónde me crece el abdomen si no estoy embarazada? Y puede ser esto tan prolongado como el trastorno que tenga cada paciente, ¿no? Porque hay unas que se pueden aventar los 9 meses diciendo que están embarazadas y hasta que ellas puedan aceptar una asesoría por psicología, porque tampoco las podemos obligar a ir.
15: De hecho, pues me gustaría dejar el correo de saludmental@iste.gov.mx si llegan a tener alguna otra duda también al respecto del tema o bien alguna orientación, pues podemos responderles por correo electrónico.
7: Muchas gracias por acompañarnos en este podcast, en su espacio. Espero que se lo hayan pasado muy bien.
15: Claro, sí, muchísimas gracias. Gracias a ti por invitarnos.
7: Para la próxima ya vamos a buscar más temas y que nos acompañen en esta mesa de debate. Ah.
14: Claro que sí.
7: Perfecto, gracias doctora, gracias Sharon y gracias a ustedes por escucharnos hasta este punto. De verdad que el podcast no sería nada sin ustedes. Cambia mucho el escuchar y el tener información. Y pues recuerda que la salud mental también es importante para todos hoy en día. Yo soy Génesis Zaine Silva. Y fue un gusto estar con ustedes. Nos vemos en un próximo episodio de Ya Oíste. ¡Adiós!
15: ¡Adiós!
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0: buenas, buenas, señoras y señores, se está saludando el gritón de las mañanas, el buen Roy Vélez. Nosotros ya arrancando el primer programa de la semana, hoy lunes 10 de agosto. ¿Cómo estás amaneciendo? Cuéntamelo todo, hay que arrancar con todas las pilas, aunque nos cueste mucho, hombre. Se llegó el lunes, ya hay que asimilar que ya se nos acabó el sábado, el domingo, el viernes, ya se nos acabó el fin de semana, ¿no? ¿Qué le haces? ¿Qué le haces? Pero bueno, nosotros hay que arrancar esta semana con toda la actitud, espero contagiarte de mi buena energía, de mi buena vibra, para que, igual que yo, inicies tus labores a donde quiera que te dirijas, a tu trabajo, a manejar, al gimnasio, a hacer las actividades en la mañana. Mira tú, espero y escuches el despertador para que te contagies de esta buena energía que trae el Roy todas las mañanas. ¿Cómo le hace? No sé. La gente me pregunta, oye, es que pásame la receta, ¿cómo le haces para despertar? No sé, oye, ni yo sé, no me lo explico. Esto es algo paranormal. Pero bueno, ya estamos arrancando el primer programa. Estás escuchando El Despertador a través de la estación más exitosa, Globo 88.1. El día de hoy en la cabina me acompaña Ricky Rodríguez. Buenos días, amigo. Dice que amaneció al puro perro. Vamos al 100, dándolo el todo por el todo. Nosotros así arrancamos. Vámonos a música para estirar nuestro cuerpo, nuestra mente, para despertarnos en esta mañana. 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

0: Volvemos en esta mañana de lunes. ¿Cómo andas? Cuéntamelo todo. Ya sabes que puedes mandarme tu nota de voz a través del 8182-565150. Ya sabes que tenemos un grupo del despertador. Oye, si quieres formar parte de esta comunidad, mándame tu mensajito ahí al WhatsApp y con mucho gusto te paso la liga para agregarte al grupo de pura gente madrugadora. Oye, pero nosotros ya estamos empezando. No podemos empezar el programa sin el señor que ya llegó. Ya está aquí. Justamente ya lo estoy viendo aquí en las cámaras, va entrando aquí MBS. No, hombre, trae un despapalle, ¿no? Pero bueno, hay que recibirlo. Ya va entrando aquí a la cabina. Bienvenido. Buenos días, señor. Buenos días. Donde guste tomar asiento. ¿Preparó el mensaje para el día de hoy? Claro, dice que sí, dice claro. Donde guste tomar asiento, señor. Él es. Ya llegó. Ya está aquí. Rey Filósofo. Fuerte el aplauso para el señor. Buenos días, señor. ¿Cómo está?
1: Estoy. ¿Cómo dijo Belinda? Al millón. Porque al 100, cualquiera.
0: Señor, no voy actualizado. Pero bueno, complázcanos con su hermosa y preciosa voz que pronuncia mucho la letra R y díganos el mensaje para hoy lunes. Lunes, inicio de semana.
1: Claro que sí, primero que nada, saludando a toda la gente que escucha el despertador. Buenos días, criaturas del Señor. Hoy lunes, y también aquellos que todavía no aceptan, también les voy a mandar un saludo, que todavía no aceptan que ya se acabó el fin de semana. Hoy quiero decirte algo muy importante. No importa cómo amaneciste, importa cómo decides vivir tu día. Porque la vida es como el café. A veces viene cargadita, a veces viene aguada, pero uno se la toma y sigue adelante. No permitas que un lunes te quite las ganas de sonreír. Si algo no salió como esperabas, respira, sacúdete, acomódate la actitud y vuelve a intentarlo.
0: ¡Fuerte el aplauso para Ray Filósofos! Oiga, qué bonito mensaje el día de hoy. Fíjese que sí, sí me removió la conciencia. Porque hoy venía yo en un mood de lunes, inicio de semana, pues ahí voy a echarle todos los kilos. Pero bueno, con este mensaje que nos dio el señorón Ray Filósofos, mira, me cambió mi día. Muchísimas gracias, señor. Dios me lo bendiga, váyase con mucho cuidado. Ya no le voy a decir cosas, ya no le voy a decir cosas. Ya me está cayendo bien, fíjese. Muchas gracias, Roy. Pues qué bueno que te caigo bien, porque tú no me caes muy bien.
2: Señor, ¿qué le pasa? ¡Estamos al aire! ¡Retírese, señor! ¡Ya me cayó mal! ¡Llévenselo de una vez! ¡Vámonos! ¡Para afuera!
0: Eso fue Rey Filósofo y lo escuchas aquí en El Despertador. A través de la estación más exitosa, Globo 88.1 Éxitos, todo el día.

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0: Buenos días, muy buenos días, Roy. Muy buenos días a toda la gente bonita y madrugadora de este programa El Despertador. Que nos escuchamos tan desde bien tempranito, con toda la actitud, con todas las pilas para empezar el lunes. Nomás paso aquí a saludarlos. Es un bendecido día, cuídense mucho por seguir bien con sus verduras. ¡Ánimo!
1: Señoras y señores, sigues escuchando El Despertador con el Gritón de las Mañanas, el buen Roy Vélez. Te invito a que vayas a seguirnos a las redes sociales de Globo 88.1 porque ya estamos subiendo contenido. Oye, ya le estamos moviendo la página y estamos subiendo contenido, que las fotografías de los locutores como los de la casa bien famosa de México, así, ya subieron la mía. Salgo un poco bizco en la imagen, pero ¿qué tiene? ¿Qué tiene? Antes de decir, así está el rey en persona, ¿verdad? No, es que sí estoy, es que no me conocen. Pero bueno, ahí ando en la foto para que vayan y dejen su like, dejen su comentario en las redes sociales. También pueden seguirme en mis redes sociales, soy Roy Vélez en todas partes, así me encuentran, soy Roy Vélez. Para que vayan a suscribirse también a nuestro canal de YouTube como Valderrama Vélez Blog, en todos lados, oye, para que nos escuchen, nos sigan, vean lo que hacemos diariamente. También, oye, mándame tu nota de voz, 8182565150, tu mensaje de buenos días, que por cierto, ya están llegando algunos, vamos a escucharlos, a ver, estos son de ayer, vamos a escucharlos del día de hoy. Hola, hola, Clau.
2: Buenos días, bonito inicio de semana a todos.
1: ¡Ea!
2: Increíble.
1: ¡Eso! Saludos a todos, a Clau, a Pibi, que también ya mandó su nota de voz. ¡Hola, hola, Pibi!
3: ¡Hola, Roy! Buenos días.
1: ¡Buenos días!
3: ¿Puedes poner una canción de Pedro Fernández?
1: ¡Claro!
3: Mi forma de sentir, por favor. Gracias.
1: Mi forma de sentir. Ay, no me suena, pero ahorita la buscamos. ¿Yo sabes de cuál me acordé? Mi forma de ser, mi forma de pensar. No sé quién la canta. Hay que investigar. Gerardo Aragón, ¡buenos días! ¿Quién más mandó su mensajito de buenos días? Dice, es que todos los mandó Gerardo, puros stickers, ¡qué bárbaro, Gerardo! Como 10. Víctor Ábalos, bueno, ahí está, no aparece nombre, dice, buenos días, hermoso grupo. Qué bonito que nos sigan escribiendo a través del grupo de WhatsApp, a Humberto, a todos. Ay, mandó otro Pibi, a ver, ¿cuál canción quiere la Pibi? A ver, vamos a complacerla.
3: Buen día, me quisieran complacer, por favor, con la canción de Ricardo Arjona, la de Jesús es verbo y no sustantivo. Gracias.
1: ¡Claro! Ahorita se la ponemos. Ya, es más, vayan mandando sus éxitos, los que quieren escuchar para el mix en la mañana. Si quieren ustedes alguna canción en especial, mándame tu nota de voz pidiendo ese éxito que te encanta escuchar para despertarte con toda la actitud, así como el buen Roy. Pero bueno, vámonos a música, volvemos más adelante y te voy a decir el tema que traemos el día de hoy, que está bueno, ¿eh? Es más, de una vez. El tema del día de hoy es, justamente porque es lunes, si pudieras eliminar un día de la semana, ¿cuál sería y por qué? Ve mandándome tu mensaje de voz para ahorita a que se haga el debate, a ver qué día no les gusta. Yo les diría, si pudieras eliminar un día de la semana, ¿cuál sería y por qué el lunes? Porque a nadie les gusta el lunes, hombre. Mejor elimines, no sé, el miércoles, que es el ombligo de la semana, o el jueves, que siento yo que está muy de más. Mándame tu nota de voz en este momento para armar el debate. 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

0: regresamos, señoras y señoras. Estás escuchando El Despertador a través de la estación más exitosa con el gritón de las mañanas. El buen Roy Vélez saludando a toda la gente mañanera que justamente ya pidieron ahí algunos temitas que yo siempre te digo, depende de las canciones que escuches por la mañana, así va a ser tu mood de todo el día. Así es que si escuchas un éxito, una canción bien prendida, que te guste, que te llegue al cora, que te ponga a bailar, mira, así va a estar de prendido tu día. Pero bueno, ahora sí, hemos llegado a este momento. Ya preparó Ricky Rodríguez el mix de la mañana. Así es que es momento de decirle a Ricky en esta mañana: Ricky, sí, tú, sí, Ricky, haz lo tuyo.
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0: Arrancamos la segunda hora de este programa mañanero matutino. Oye, ya sabes que a nosotros, al buen Ricky y a Roy Vélez, su servidor, nos toca pues iniciar desde bien temprano aquí en las instalaciones de MBS. Nos toca levantar cortinas, encender las luces, despertar a todo mundo. Sí, ¿y qué tiene, hombre? ¿Qué tiene? A estas altas horas de la madrugada también nos escucha gente, que les quiero mandar un saludo. Toda la gente que ya se está listando para ir al trabajo, para que ya nos va escuchando en el carro, que ya nos va escuchando ahí manejando, maneja con mucha precaución, toma tu distancia, con una velocidad moderada, por favor. Es lunes, no queremos fallas, siempre dicen así, no quiero fallas, sí, no queremos fallas el día de hoy, maneja bien tranquilito y más vale llegar tarde a, ¿cómo dicen? Por ahí va el dicho, más vale tarde que nunca. Ahí está. Oye, el tema del día de hoy, para toda la gente que ya está mandando su nota de voz, es... Si pudieras eliminar un día de la semana, ¿cuál sería y por qué lunes? Vamos a escuchar a toda la gente. ¡Hola, hola, Lucas!
1: Eliminaría los días que caen quincena porque, como hay de gente...
0: ¡Ándale! ¡Ey, luego cuándo nos van a pagar! Si esos son los días buenos, son los más esperados. Ah, pero es que dice que porque hay mucha gente. A ver, vamos a escucharlo.
1: Eliminaría los días que caen quincena porque, como hay de gente en las tiendas.
0: Porque como hay de gente en la tienda. Bueno, eso sí, cuando es quincena, todos los lugares están llenos. Todos los lugares, las tiendas comerciales, los cines, no hombre, en todos lugares hay demasiada gente. Pero pues es que pues es el día que nos pagan, son los días que feriados y pues hay que cobrar. Víctor Ábalos, buenos días.
2: Buenos días a toda la gente bonita y madrugadora del mejor programa. Yeah. El despertador con el poderosísimo Roy Vélez.
0: Yeah.
2: Compadito, yo el día que eliminaría...
0: A ver.
2: Es el día que me toca pagar los servicios de mi casa. Ay, no, ese día lo odio con todo mi ser. Ánimo, cuídense mucho, pues se ven con frutas y verduras.
0: Uy, me chocan esos días a mí también. No, hombre, Chapulín, el día que... No, cuando se te junta que pagar tarjetas, pagar servicios, pagar el teléfono, no, todo. Todo, ese día no lo podemos brincar, oye. No lo podemos brincar. Por favor, es que no, se nos acaba. Pues me acaba de caer la quincena y ya me la quieren quitar. Pues no, hombre, Chapulín.
3: Buen día, Roy, buen día.
0: Buenos días, Cris.
3: El inicio de semana.
0: Eso.
3: Si yo pudiera eliminar un día de la semana,
0: a ver,
3: sería el domingo, porque se me hace eterno, pero eterno. Saludos, que tengan bonita semana.
0: Oye, es que fíjate, los domingos a mí también se me hacen eternos, pero como que es el día más tranquilo de toda la semana. Como que no estás haciendo nada, bueno, en algunas ocasiones, ¿verdad? No nos toca hacer absolutamente nada y sí se nos hace eterno el domingo. Que yo la mayoría de los domingos pasados los he aprovechado que para limpiar, que para doblar ropa, que para sacar cosas que ya no sirven. Ya ven que les había comentado en un tema pasado que aprovechamos esos días para sacar y mover cosas en la casa y así. Y sí se me hacen eternos. Que en lugar de descansar termino más cansado y con dolor de espalda, donde ando cargando cosas pesadas y eso y que cuánta cosa. Pero bueno, si pudieras eliminar un día de la semana, ¿cuál sería y por qué lunes?
3: Quisiera amanecer con esa energía, pero no se me da.
4: Buenos días,
0: Karen.
4: Eliminaría el día lunes, obvio.
0: Sí, ¿por qué?
4: Porque me cuesta mucho pararme en la mañana y se me hace tarde.
0: Ah, pero el domingo dormimos bien tarde, ¿eh?
4: No es quincena, yo no puedo salir a comer. Pues ni modo, porque nacimos pobres. Con gustos caros.
0: Ándale.
4: Saludos, bonito inicio de semana.
0: Eso es lo que siempre digo yo. Nacimos, pues así, pero con gustos caros. Claro que sí. Oye, estás escuchando El Despertador. Ya te la sabes el tema del día de hoy. Si pudieras eliminar un día de la semana, ¿cuál sería y por qué? Vámonos a música y volvemos.
5: Hola, hola. Buenos días. Feliz martes. No te cases ni te embarques. Que tengan bonito día y que se les vaya rápido. en el trabajo. Bueno, que tengan bonito día otra vez. Y bueno, Roy, si me puedes complacer con la canción de Melendi del Cheque al Portamor, te lo agradecería mucho. O la de Tu Jardín de Enanitos. Órale. Ahí nos estamos viendo. Va, bueno, no, nos estamos escuchando. Ahí nos vemos. Bye.

Fíjate que yo eliminaría el jueves, definitivamente el jueves. Híjole, nada más de pensar que me faltan 2 días. El viernes como quiera la libro, pero pensar que me faltan 2 días laboralmente, pues no, el jueves fue chido.

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0: ¡Seguimos! Seguimos despertando a toda la gente, pero pon mucha atención en este momento, porque hemos llegado a esa sección que la verdad me encanta y creo que ustedes también, donde les voy a dar un repaso de todo lo que no se les puede olvidar, todo lo que tienen que preparar para hoy, lunes 10 de agosto, inicio de semana, que tienen que empezar con el pie derecho. Así es que hemos llegado. Esto es el Checklist, papá. Efectivamente, este es el checklist del día lunes para toda la gente que escucha El Despertador. Y lo primero, tienes que tener la alarma apagada. Apágala de una vez, porque luego me pasa a mí que ya sonó la Alexa y ya ando ahí preparando mis cosas y la alarma sigue y sigue y hace una pausa y sigue y sigue y sigue. Si ya la apagaste sin recordar haberlo hecho, felicidades. Tu cuerpo ya está trabajando en automático, pero levántate antes de que tu jefe también te marque a la... alarma, efectivamente. Si es que si ya apagaste la alarma, entonces che, el café o la bebida para despertar, porque hay personas que no empiezan el día hasta que el café entra en circulación. Si todavía no has tomado uno, habla despacito, por favor. Y si ya preparaste el café, entonces chécate que lleves el trío perfecto, que son las llaves, el celular y la cartera. El famoso ritual de tocarte todos los bolsillos. ¿A poco no lo hacemos? De que, a ver, traigo esto, con las manos tocándote todo. Todos los bolsillos, obviamente, antes de salir de casa, porque perder las llaves en lunes puede convertirse en una búsqueda del tesoro. ¿A poco no? Oye, y luego sin premio. Pero bueno, si ya llevas las tres cosas más que listas, entonces, check. El tanque y la paciencia para manejar. Sí, por favor. Gasolina suficiente y paciencia de sobra, por favor. Recuerda que el tráfico no se va a quitar porque le pites. Aunque pites y pites, el tráfico va a seguir. Aunque sabemos que de todos modos vas a pitar. Y lo sabes. Así es que si ya tienes el tanque y la paciencia para manejar más que listas, entonces, check. Tienes que estar en modo trabajo activado. Si llegaste a la oficina y ya estás pensando en la hora de salida, tranquilo, respira. Todavía no son las 8 de la mañana. Primero, disimula tantito para arrancar este día. Si ya estás en modo activado, entonces, check. Actividad física. Si piensas, si ya vas para el gym, para el CrossFit, el yoga, para correr, caminar, lo importante, lo que hagas, mira, lo importante es moverse. Y si después de los 10 burpees estás reconsiderando todas tus decisiones de vida, vas por un buen camino. Si ya hiciste tu actividad física o vas en camino a realizar cualquiera de estas actividades físicas, entonces, check. Este fue el checklist para hoy lunes. Lo escuchaste aquí en El Despertador. Vámonos a música y volvemos.
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0: Señoras y señores, volvemos. Ay, ¿por qué siempre grito, hombre? Aplácate, Reyes, bien temprano. Oye, ya tuvimos ahí el checklist, ya estuvimos escuchando puros éxitos, el mix también de la mañana, que estuvo bueno, gracias a las manos exitosas del buen Ricky Rodríguez. El tema del día de hoy les estuve preguntando, si pudieras eliminar un día de la semana, ¿cuál sería y por qué? Tenemos más mensajitos, vamos a escucharlos. Hola, hola, Humberto.
1: Buenos días.
0: Buenos días.
1: Buenas semanas para toda esta gente bonita del despertador.
0: ¡Eso!
1: Roy, no me limites. Yo eliminaría 2 días.
0: ¡Dos días!
1: Lunes y martes. Saluditos. Bendiciones para todos.
0: Oye, no, eso ya es avaricia. Eso ya es mucho. O sea, imagínate nada más tener de trabajo miércoles, jueves y viernes. Oye, pues yo también lo haría. ¿Qué tiene? ¿Qué tiene? Oye, pero si eres flojo, Roy. Nah, no es cierto. Oye, pues es que, pues qué, de perdido una semana sí, una semana no. Vamos a escuchar a Clau.
2: Estoy bien loca. Hola, Roy. Hola, Ricky. Hola a todos en El Despertador.
0: Hello.
2: En el grupo de WhatsApp. A todos, claro, los que estamos. Yo les haría un favorzote y les eliminaría todos los días que tienen ese. Como lunes, martes, miércoles, jueves, viernes, sábado. Y así que nos quedamos con puro domingo, chicos. Apóyenme. Yo para presidenta.
0: Sí, ok. Todos los días que tengan ese quedan eliminados de por vida. O sea, puro domingo. Oye, ¿esta semana qué onda? ¿Cuántos días trae? No, pues uno. No te pases, Clau. Pero bueno, ¿qué tiene? En gusto se rompen géneros.
1: Ya valió chichis de gallina, ya.
0: No vamos a apláquense.
1: Hoy ya no vamos a vivir, Cris. Ya, Clau, el no, nosotros 6 y tú el 8, pues ya valió.
0: Imagínate.
1: Ya nos morimos todos.
0: No, hombre, Chapulín, no, ¿cómo dicen eso? Pero bueno, es que, pues, ¿qué tiene? Hay que eliminar solamente un día a la semana. Oigan, muchas gracias a todos por el cotorreo que traen ahí en el grupo de WhatsApp del Despertador. Si quieres formar parte, manda un mensaje de WhatsApp, 8182565150, para que seas parte de esta comunidad, que la verdad nos llevamos bien bonito, nos escribimos ahí mensajes de buenos días, y nos compartimos lo que estamos haciendo en nuestro día a día. Pero bueno, muchísimas gracias a todos los que mandaron su nota de voz. Gracias a Rick Rodríguez, que me estuvo acompañando el día de hoy en la cabina más exitosa. Nos despedimos, señoras y señores. Que tengan un día y un inicio de semana bien exitoso, como lo dice la estación. Claro que sí. Gracias a todos por escucharnos. Gracias, Juan Carlos Nájera, en la dirección artística de esta estación. Sofía Rosales, en la coordinación. Y ahora sí es tu turno en esta mañana. Sonríe. Y la mirada hacia el frente para lo que te venga hoy te encuentre con la mejor actitud. Soy Roy Vélez y escuchaste El Despertador. Bye bye.

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3: ¿Qué tal, amigos de Café Globo? Buenos días, alegría, buenos días, señor Sol. Estamos aquí entregando sangre, corazón y cuajo. Vamos a entregarlo todo, porque esta semana vamos solos, ¿eh? Vamos solitos. Pues Marianita está todavía en sus compromisos de la Casa de los Famosos y Michelita con gomitas me abandonó. Así es que, bueno, vamos a hacer este programa solitos, pero con toda la actitud y toda la energía, ¿no? Es lunes. Lunes 10 de agosto, señoras y señores, saludo a toda la gente que nos escucha en Guadalajara a través del 98.7, lo mismo que a la gente en Poza Rica a través del 102.7. Y bueno, extrañamos mucho a Marianita, pero bueno, ya muy pronto estará con nosotros, ¿no? Y este lunes vamos a tener a nuestro abogado de cabecera, el licenciado Mario Alberto Rebolledo, con su nueva sección Justicia al Grano, además de que También tendremos a Marianita Ochoa, pero en un enlace que vamos a tener con ella para hablar de toda su experiencia en la casa. Además de que estará también Erandi Fernández, que nos hablará de la longevidad en hombres y mujeres. Si usted quiere vivir muchos años, esto le interesa. Además, le cuento que hoy es Día Internacional del Biodiesel. No sabía que había biodiesel, que se trata pues de un combustible que se obtiene a partir de lípidos naturales como aceites vegetales o grasas animales y que se usa en sustitución de combustibles fósiles derivados del petróleo, ¿no? Y bueno, también hoy es Día Mundial del León, ¿sí? El rey de la selva, con la finalidad de generar conciencia de conservación y alertar a la humanidad sobre su inminente peligro de extinción como especie. Un día como hoy, pero de 1987 en Estados Unidos, la banda Guns N' Roses presenta su disco debut titulado Appetite for Destruction. Y bueno, ¿de qué vamos a hablar el día de hoy? Pues, ¿qué hacías para divertirte sin internet? Vamos a recordar cuando no había internet y qué es todo eso que te hacía pasarla bastante bien. Mientras tanto, vámonos con esto que se llama Cuando me enamoro. Lo están escuchando, obviamente, aquí en el Café Globo, donde hay éxitos todo el día. ¡Buongiorno!

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3: Amigos de Café Globo, buenos días. Qué bueno que siguen aquí entregando su afinidad a este programa radiofónico. Yo soy arroba Bazooka Joe Radio y estoy aquí, Felipe, y con tenis de estar al frente del micrófono. Y como siempre, como todos los días, tenemos la endulzada. Ese terroncito de azúcar que nos va a cambiar el día si lo hacemos consciente. Es una palabra y esta palabra se llama templanza. La templanza es la fuerza de quien sabe mantener la calma en medio de la tormenta. Es el equilibrio que permite tomar decisiones con sabiduría, transformar los desafíos en oportunidades y avanzar con firmeza hacia las metas. Eso es la templanza, señores y señores. O sea que el día de hoy, salga usted con temple. Nada de medias tintas, nada de guangueses, nada de demasiado rudo, demasiado enérgico, poco flexible. No, el día de hoy usted salga con templanza, como la que tiene un torero cuando sale a partir plaza y se enfrenta a esa bestia de varias toneladas, ¿no? Así es que, o varios kilos por lo menos, ¿no? Si no es un Miura, pues yo creo que no pesa más de una tonelada, pero así, con esa templanza, el día de hoy salga usted vestido de luces. Lo invito a que salga vestido de luces con la templanza de un torero. ¿Están escuchando esto que es el Café Globo? Lo invito a que nos siga en Facebook e Instagram, estamos como FM Globo Oficial. Y puede comunicarse con nosotros porque hoy vamos a hablar de ¿qué hacías para divertirte sin internet? Pueden marcar el 5533-060109. Vámonos con templanza a música en esto que es el Café Globo, donde hay éxitos todo el día.

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2: Amigos de Café Globo, seguimos aquí entregándolo todo. Este es el Café Globo. Buenos días, amor, amor, amor. ¿Qué tiene tu cara? Mejor no canto, señores, señores. Mejor no canto, pero sí me da un placer enorme darle las gracias, ¿no? De que esté usted sintonizando, ya sea el podcast, ya sea en la aplicación, ya sea en alguna frecuencia radiofónica. Como sea, muchísimas gracias. Se lo agradezco rotundamente. Hoy vamos a estar hablando de qué hacías para divertirte sin internet. Y voy a arrancar leyendo sus mensajes que amablemente nos mandan al 5533-0109. Por acá dice, hola Bazooka, soy Margarita y los escucho desde Mexicali. Yo me entretenía haciendo casitas con cobijas y sillas en mi... era mi mansión. Y yo también lo hacía, fíjate. Porque además... En mi casa, yo creo que la mayoría, las salas estaban compuestas por cojines que, digamos, la parte donde te sientas eran como cojines que se desarmaban. Entonces, pues sí, armaba yo hasta casa de dos pisos, fíjate. Casa de dos pisos en la sala de mi casa con los cojines de la misma, ¿no? Bueno, dicen por acá, saludos, soy Moisés y escucho el programa desde Guadalajara. Gracias, Guanatos. ¡Los amo, Guanatos! ¿Cómo se me antojó ahorita una tortita ahogada? ¡Uf! Con un par de taquitos dorados, uno de papita y uno de frijol. ¡Ay, papaya de Celaya! ¡No! ¡Saludos, Guadalajara 98.7! Dice, nos íbamos a echar una cascarita hasta que alguien gritaba, ¡ya métanse! Antes se salía a la calle a jugar, ¡qué belleza que se podía! ¿No? ¡Qué belleza que se podía! Ahora no, ahora es peligroso, pegriloso. Dicen también por acá, espero que se encuentren muy bien. Yo me llamo Laura y los escucho desde Poza Rica. Pasaba horas grabando canciones de la radio en cassette y enojándome cuando hablaba el locutor. Terrible, terrible. Yo hacía lo mismo, pero yo no grababa canciones, sino grababa promos y autopromos de las estaciones de moda que eran WFM y Rock 101. Y era muy fan de grabar sus autopromos. Era muy, muy fan. Y además, pues estilaba lo que en algunas estaciones se sigue estilando, que se llama Sync Point, que el locutor pues habla en el intro de la canción. Entonces, pues eso le caía muy mal a muchos que querían grabar la música en su cassette. Y bueno, si hablaba el locutor, pues les robaba parte de la canción, ¿no? Pero bueno, dicen por acá, saludos Bazooka, les habla Toño desde Poza Rica. Mi hermana y yo hacíamos programas de radio con una grabadora. Yo también, fíjate, yo también ponía dos, tres grabadoras, el estéreo de la casa, y entonces me aventaba música

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3: Es lunes, querido público, es lunes y como todos los lunes tenemos a nuestro abogado de cabecera, al doctor Mario Alberto Rebolledo. ¡Claro que sí! ¡Aplausos!
4: Gracias, gracias, querido Bazooka, muchas gracias.
3: Y le digo doctor porque tiene doctorado y está más preparado que un chicharrón de la Alameda, pero el día de hoy vamos a hablar de... ¿De qué vamos a hablar? De multas en el trabajo con lo que respecta a los trabajadores.
4: Mi querido Bazooka, qué gusto saludarte y qué gusto saludar a toda la gente que nos escucha cada semana. Y bueno, hoy es lunes, vamos a hablar de estos temas del trabajo, de estos temas del derecho, que bueno, la verdad es que es importante que la gente los conozca. Y la semana pasada, fíjense, hablábamos de las multas que tienen los patrones por incumplir con sus obligaciones. Pero acuérdense que aquí hay dos partes, los trabajadores y los patrones. Las multas en el trabajo por lo que respecta a los trabajadores. Yo les preguntaría, ¿tu jefe puede castigarte quitándote dinero? Este tema tiene una gran controversia y mucha confusión en común. Una cosa son las multas que pretende imponer una empresa a los trabajadores y otra muy diferente son las multas que tiene que pagar el patrón por incumplir con sus obligaciones. El patrón no puede, fíjense bien, y lo subrayamos, lo recalcamos, no puede imponer multas económicas a sus trabajadores. El artículo 107 de la Ley Federal del Trabajo establece expresamente que está prohibida la imposición de multas a las personas trabajadoras, cualquiera que sea su causa o concepto. Por lo tanto, son ilegales prácticas. ¿Cuántas veces, chicos, no hemos oído cobrar 100 pesos por llegar tarde? Te descuento dinero si no traes el uniforme debidamente puesto. Te voy a quitar parte de tu salario, te voy a hacer un descuento, te voy a poner una multa si estás utilizando el celular dentro de la fuente de trabajo o si no llegamos a las metas que estamos planteando o poniéndonos mes con mes. Bueno, pues te voy a cobrar una multa por no haber llegado a esa cuota. O bien hay algún error, hay algún faltante, alguna mercancía que está faltando, que se robaron o que está dañada, se perdió algún instrumento de trabajo, algún equipo, sin cumplir con los requisitos legales. También ahí muchas veces, bueno, pues tú eres el responsable, tú lo pagas, tú estabas cercano a donde se perdió el material, tú lo pagas. No, ojo, yo no puedo hacerte estos descuentos si no estoy cumpliendo con todos los requisitos legales. Para que yo pueda descontarte por un tema, por errores, por faltantes, por mercancía que esté dañada o perdida, o algún equipo que se haya dañado o perdido, oye, no puedo yo descontarte de inmediato por el solo hecho de que tú seas la persona responsable o por el solo hecho de que tú estés cerca o en la fuente de trabajo. O muchas veces dicen, se perdió dinero, pues entre todos lo pagan, es responsabilidad de todos y se dividen este tipo de multas entre todos. No, debe haber elementos que me constaten que efectivamente tienes esa responsabilidad, que efectivamente tú eras el encargado del resguardo de esos bienes, de ese material, de esa mercancía, en fin, para que pueda yo hacerte exigible este descuento. De otra suerte, no hay manera, no hay forma de que te pueda descontar por estas mercancías. Y tampoco puedo hacerte o imponerte alguna multa o retenerte algún bono, o retenerte el pago de las comisiones, o incluso retener el pago del salario como un castigo, cuando tú ya los generaste, cuando tú ya tienes derecho a disfrutar esos bonos. Ojo, muchas veces el patrón obliga a firmar al trabajador documentos en donde se compromete a aceptar estos descuentos. Y no importa, acuérdense que los derechos de los trabajadores son total y absolutamente irrenunciables. ¿Qué quiere decir? Que aun y cuando exista algún documento firmado por el trabajador aceptando estas circunstancias, esto es violatorio a sus derechos y por lo tanto es nulo. ¿Qué quiero decir con nulo? No es válido. Es como si no lo hubiera asentado, como si no lo hubiera puesto. Entonces, aun y cuando el trabajador haya firmado un contrato, una política interna o una carta aceptando esas multas, los derechos laborales, insisto, no pueden renunciarse y una política empresarial no puede estar por encima de la ley. Entonces, por ahí seguramente va a haber patrones que nos digan, entonces, ¿qué hago? ¿O cómo puedo aplicar alguna medida disciplinaria? Ojo, hay que aclarar, sí se pueden aplicar medidas disciplinarias, pero no pueden convertirse automáticamente en multas económicas. El reglamento interior de trabajo que debe tener todo patrón, y ojo, no solo tenerlo, debemos tenerlo registrado ante la autoridad, sancionado por la autoridad, aprobado por la autoridad, y ahí sí se pueden establecer amonestaciones, se pueden levantar actas administrativas, suspensión disciplinaria al trabajador. Sin embargo, esa suspensión, ojo, hay que aclararlo, no puede exceder de 8 días y debe de estar justificado. A veces, oye, llegaste 15 minutos tarde, te vas 8 días de descanso. Pues no es directamente proporcional la consecuencia con lo que estableció esa medida disciplinaria. Entonces, tenemos que tener cuidado, tenemos que ser congruentes al aplicar estas suspensiones. Y la persona trabajadora tiene todo el derecho, ojo, de ser escuchada antes de que se le aplique alguna sanción. Entonces, a esos patrones que nos están oyendo, ¿qué puedes aplicar en lugar de las multas o en lugar de estas sanciones económicas? Bueno, los puedes amonestar verbalmente o por escrito, puedes levantar un acta administrativa. Insisto, puedes solicitar o aplicar la suspensión de labores hasta por 8 días o incluso, dependiendo de la gravedad del hecho, de la constancia del incumplimiento, puedes determinar incluso la posibilidad de rescindirle el contrato laboral cuando exista alguna causa de las que prevé la ley. Lo que no puedes hacer es, llegaste tarde, te cobro tal cantidad. No traes tu uniforme, te cobro tal cantidad. Descontar el salario, no necesariamente hay descuentos que permite la ley y son descuentos de manera excepcional y deben de cumplir ciertos límites, deben existir ciertos requisitos. Yo te puedo descontar el salario en el caso de que te haya anticipado tu sueldo o pagos realizados en exceso, créditos derivados del Infonavit, pensiones alimenticias, cuotas sindicales autorizadas y otros conceptos expresamente contemplados en el artículo 110 de la Ley Federal del Trabajo. En casos de pérdidas, en casos de averías, de daños, el patrón no debe descontar unilateralmente lo que él crea que es conveniente. A ojo de buen cubero, como dicen por ahí mi querido Bazooka, no se vale aplicar estas medidas. Y entonces debe acreditarse plenamente en esos supuestos la responsabilidad del trabajador, determinar estos montos y, si existe el convenio correspondiente, obviamente respetando los límites legales. Así es que, ya lo saben, hay muchos casos en donde podemos ejercer cierta acción, ciertas amonestaciones, ciertas sanciones, pero siempre respetando a no imponer multas porque estas no están precisamente bien, no están permitidas por la ley y hay que tener mucho cuidado como patrones y los trabajadores que sepan que tienen este derecho del que hoy les hablamos. Así es que yo los invito que si tienen cualquier duda, cualquier pregunta, nos escriban en nuestras redes sociales @mario_rebolledo1 en todas las redes. Y bueno, también aquí en las en los WhatsApps, en el Instagram, en el Facebook de Café Globo. Así es que muchas gracias, mi querido Bazooka. Como siempre, un honor estar contigo.
3: Perfectamente. Pues ahí están las redes sociales de nuestro doctor. Para que si tiene alguna duda, algún cuestionamiento de pues cualquier derecho laboral, pues le eche un mensajito aquí a Mario, ¿verdad? Nosotros nos vamos con más música. Están escuchando esto que es el Café Globo y aquí hay éxitos todo el día.

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2: ¡Ea, ea! Que se vea, señores, señores. Seguimos aquí entregándolo todo. En esto que es el Café Globo. Y les cuento que hoy estamos hablando de qué hacías para divertirte sin internet. Y aquí, por ejemplo, la gente sigue participando al 5533-060109. Lo pueden hacer también a mi cuenta directa de Instagram, que es arroba Bazooka Joe Radio, ZWKA Bazooka, ¿sí? Joe Radio, ¿no? Dicen, buenas, les saludo a Simón desde Piedras Negras. ¿No serás el gran varón? No. Mi papá nos enseñó dominó y podíamos jugar durante horas. Y yo también echaba la ficha durísimo, durísimo. Y ya sabes, aprendías a contar y todo, y cuál fichas traes tú y cuáles faltan, y te haces un crack. Después en la universidad vuelves a jugar la ficha. No sé si ahorita todavía en las universidades jueguen dominó, porque era muy común. ¿Qué tal, Café Lovers? Aquí los saluda su servidor Luis desde Guadalajara. Nos íbamos a andar en bicicleta sin destino, solo había que regresar antes de que oscureciera. Yo también cuando era adolescente tenía mi grupito de amigos bicicletos, y salíamos a saltar había como un lago cerca de la casa, pero un lago vacío, y entonces lo ocupábamos de rampa, y ahí andábamos pegándole a los brincos, rompiendo cuadros de bicicleta, pasándola de lo lindo. Te entiendo perfecto, mi queridísimo Simón. Luego dicen por acá, soy Norma y los escucho desde la Ciudad de México. Junto a mis primas hacíamos álbumes con recortes de revistas. Órale, eso sí no. O sea, sí me tocó que con recortes de revistas borraban pues, las chicas o algunos caballeros sus cuadernos de la escuela. Entonces ponían como lo que ahora se llama vision board, ¿no? Como tu cuadro de lo que te gustaría tener, que la casa, que el carro, que la muchacha, que la guapa, novia, etcétera. Bueno, pues así se forraban un poco los cuadernos, ¿no? O sea, como que ponías tus recortes y ya luego le ponías el plástico y ya quedaba tu cuaderno muy cool con tu vision board. Luego, nos vamos ahora con otro mensajito que dice, hola equipo, les habla Hugo desde Poza Rica, me pasaba horas armando y desarmando carritos. Híjole, a mí me molestaba durísimo. Cuando era mi cumpleaños y me regalaban un carrito para armar, uy, me daba tirria porque era muy flojo para armar los carritos. Y ahora sigo siendo flojo, pero una vez que empiezo a armar un Lego, por ejemplo, ya no puedo parar. Ya no puedo parar y me desvelo y digo, uy, hago coraje. Y digo, ¿por qué puse mal esta pieza? Y, híjole, me da tremendo problema ahí cuando de repente por error pones mal una pieza y tienes que desarmarlo otra vez. Ay, no. No, no, no. Por eso me lo pienso antes de armar un carrito, pero una vez que empiezo ya no hay quien me pare. Bueno, dicen por acá, hola a todos los oyentes, soy Emilia y los escucho desde Torreón. Jugaba basta con mis primos, cualquier hoja que encontrábamos, con cualquier hoja. Sí, el basta era muy famoso. Antes que no había celulares ni nada, la gente jugaba basta, timbiriche y varios juegos que se podían hacer pues, en una hoja con una pluma, ¿no? O sea, gato, etcétera. Tenemos que ir a un cortecito comercial. Ahorita regresamos. 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Solo búsquelo como Café Globo. Volvemos a esto que es el programa donde hay éxitos todo el día.
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2: Amigos de Café Globo, bueno, pues Marianito Ochoa anda de tour. Anda de tour, anda por todos lados, va personalmente a todos lados, menos a su programa, señores, señores. Eso me tiene muy molesto. Muy molesto que porque a su programa no viene en persona, señores, señores. Pero bueno, Marianita, ¿cómo estás?
3: Te extraño, lo sabes. Gracias por ser team Mariana Ochoa, aunque pues haya salido la primera semana.
2: Muy, ya sé, no importa.
3: La verdad, no ando en todos lados. Me trajeron aquí a Televisa y me he estado conectando por Zoom a la mayoría de los programas, excepto a hoy, que sí fui presencial. Pero ya, me van a tener de regreso ahí pronto en cabina.
2: Muy bien, muy bien. Pues, ¿qué onda, Marianita? Pues mira, aquí se te apoyó, o sea, por apoyo no paramos. A lo mejor no tuvimos el arrastre que tienen los fans de Aldo Rendón o los de pues los demás participantes, pero pues lo dimos todo, sabemos que tú también. ¿Y cómo resumirías esta participación en esta semana allá en la Casa de los Famosos?
3: Pues yo tenía ganas de quedarme más, aunque ya ahorita viéndolo desde afuera, creo que ya empezaron pues los guamazos y las palabras y las divisiones. Entonces creo que me tocó pues lo mejor, porque la primera semana es como cuento de hadas, ¿no? O sea, todo el mundo quiere llevarse bien, quieres conocerlos, nadie te ha nominado, entonces no tienes resentimientos con nadie. Y a final de cuentas voy a seguir participando en la temporada, ya no dentro de la casa, pero sí en las galas y bueno, planeo yo en mis redes estar haciendo en vivos para estar siguiendo el 24/7 y dar mi opinión de quién creo que va a quedar nominado, quién creo que va a salir el domingo. En fin, la verdad es que este programa tiene un fandom enorme y pues aprovechando que ya estuve adentro, con la sensación que traigo, pues expresar también lo que opino.
2: Claro, hay que capitalizar. Entonces, lives todos los días y gánate seguidores. Ahora sí que aporten, ahora sí que voten y que sean más activos, porque tus 800,000 seguidores no estuvieron activos. ¿Qué pasó? ¿Crees que acaso no, se habrán confiado?
3: Yo creo que se confiaron. Justo en las votaciones de la semana estaba yo pues arriba. Y el fin de semana, no sé, se confiaron y bueno, también hay que, ahora sí que honor al que honor merece, pues los chavos, las nuevas generaciones traen pues unos fandoms muy grandes, ¿no? Cuentas
2: y muy activos, ¿no?
3: Seguidores.
2: Es lo que yo decía.
3: Pues, ni modo.
2: Son muy activos, los chavos son muy activos y cooperan y jalan, si tú les dices, jálate a la derecha, se jalan a la derecha. Pero ya nuestros fans ahorita están pagando la colegiatura, pero sí preparando la escuela de mañana, en el chat de las maestras. Están en otra cosa, ¿no? ¿Consideras?
3: Y en mi caso, además, déjame decirte que son vacaciones. Entonces, seguramente muchas, sobre todo las mujeres, pues andan de vacaciones con los hijos, ¿no? A veces el marido tiene que quedarse y trabajar y eso. Y entonces, la mayoría de mi público, que el 70% son mujeres, también pues me tocó semana de vacaciones, mes de vacaciones, de escuela, de que se van a divertir y a, pues sí, bien merecidas después de todo el año andar ahí atrás de los niños y levantarlos 6 de la mañana. Entonces sí, tuve mala suerte.
2: Ah, bueno, pero no importa. Si lo posté, más que nada, ciertamente, te aviento en piedra. Oye... ¿Y qué onda con Aldo Rendón? Como que no te perdonó, ¿no? O sea, como que dijo que sí, que habían arreglado las cosas y al final te andaba tirando cake por todos lados.
3: Oye, no, pero además la historia se contó dentro de la casa. Lo hice contarme la historia de que según él nos conocíamos y yo me había portado mal y él terminó confesando que no, que ese día él por algo se tuvo que ir y nos dejó el vestuario. Entonces, efectivamente, la historia que yo conté, que no lo conocía, es real. Yo no conocí a Aldo Rendón. Sí, más bien anda aventando cake sin, nomás como para llamar la atención. Y yo sí le creí, más que me perdonara porque no tenía nada que perdonarme, yo sí le creí que pues, nos estábamos llevando bien, ¿no? Y cotorrear y eso, pero ya lo vi, ya lo vi.
2: ¿Ya viste que dijo, ay, no la soporto? Es que no la soporto, grita mucho. Oye, me cae muy bien Aldo Rendón, es un personajezazo, pero se me hace que 2 semanas aguantándolo sí es demasiado. O sea, un 24-7 con él, 2 semanas, hubiera sido difícil. A mí me hubiera encantado que te quedaras por los trancazos con Aldo Rendón, se iban a poner buenos. Y también con Aranza. Aranza también desde el primer día se puso loca. Digo, me cae muy bien Aranza, estuvimos en Las Estrellas Bailan en hoy, estipaza, pero te agarró tirria desde temprano.
3: ¿Verdad que sí?
2: Sí.
3: O sea, sin ton ni son porque no le hice nada y me empezó a inventar que yo le... que no le gustó cómo le daba yo órdenes o indicaciones. Y yo así de, pero si yo no te he dado ninguna indicación, o sea, ¿de qué hablas, no? Yo solo ordeno en mi casa y a mis hijos porque son menores de edad.
2: Oye, pues que te vaya bien en tu gira de medios. Ojalá que capitalices esto bárbaro, que te ayude mucho con tu música. Otro reclamo, nunca hablaste de Café Globo, jamás.
3: ¿Cómo no? Te voy a mandar todos los videos. Te mandé un montón de saludos. Todos los días te mencioné, hablé de Café Globo. Ya tiene especial. Siempre te decía, te extraño, Bazooka, te mando besos. Y platicaba de la entrevista que le habíamos hecho tal en Café Globo. Y Bazooka, te mando más besos. Te voy a mandar todos los clips para que los compartas.
2: Nada más oí que sí dijiste cuando... Que cantaba lamentable. Eso sí, oí que cantaba muy mal. que esa nota Bazooka no la hubiera dado jamás. Pero muy bien. Pues gracias, Naranita. Pásala muy bien. Sigue disfrutando de las mieles del éxito. Y aquí nos vemos cuando puedas. Aquí ya sabes.
3: Te quiero, mi Bazooka. Aquí está. Yo creo que nos vemos como en semana y media, que acabemos con los tours de promoción y todo. Órale. Ojalá.
2: Aquí está tu Bazooka echándose el equipo al hombro.
3: Lo sé. Te quiero, Bazooka. Gracias.
2: Un beso. Cuídate. Bye.
3: Besos. Bye.
2: Pues ahí está Marianita contándonos un poco de su experiencia en la casa de los famosos. Aquí estamos, los piojosos, que no tenemos dinero, ni fama, ni nada. Señores, vámonos a música. Ahorita regresamos. 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
2: ¿Qué tal, amigos de Café Globo? Soy arroba Bazooka Joe Radio y estamos aquí entregándolo todo en esta cadena nacional llamada Globo, donde hay éxitos todo el día y también contenido de valor como lo que hay en este programa, ¿verdad? Y bueno, ¿cómo va su día? Lo saluda Alfredo desde Monterrey. Mi hermano y yo inventábamos juegos en cualquier cosa que hubiera en el patio. Sí, pues uno se ponía creativo. De entrada, jugar fútbol era de ley. De ley, aunque luego yo, por ejemplo, jugaba ahí en mi casa y entonces el patio estaba, pues había, digamos, unos cristales que daban a una sala. Entonces siempre era lío, no, que vas a romper los vidrios. Nunca, nunca rompí uno. Pero era un molestarme de que no jugara fútbol porque iba a romper un vidrio. Pero bueno, luego dicen por acá, soy Rosario y les escucho desde Tijuana. Mi diversión era acompañar a mi mamá al mercado y luego comer una nieve. Qué rico. ¡Qué rico! Pero ya bájele al azúcar, ¿eh? Ya sabe que el azúcar anda dando mucho cáncer. Entonces bájele al azúquitar, por favor. Le voy a encargar. Luego dicen por acá, les deseo un muy lindo día, equipo. Les escribe Irene desde Piedras Negras. Nos juntábamos a jugar escondidas varios niños de la colonia. Hola, oh, ahí está. Pues sí, la verdad es que sí. Nos juntábamos todos y siempre decían... Antes no me decían bazooka. Me decían mi nombre Rafa o me decían pollo. Entonces me gritaban, ¡pollo! ¡Vas a salir a jugar! Entonces yo pedía permiso y ya me daba permiso mi mamá. Y entonces ya salía a echar la cáscara, el americano, o simple y sencillamente nomás salir a platicar ahí con la bandera, ¿no? Y bueno, ¿qué más dicen por acá? Hola, hola, soy Isabel y los escucho desde la Ciudad de México. Hacía concursos con mis amigos y primos de quién brincaba más tiempo la cuerda. Es que se jugaba, porque sobre todo las niñas jugaban resorte, los caballeros jugaban... que jugábamos, pues jugábamos stop y jugábamos de todo y la pasábamos bien, ¿eh? No nos hacía falta tanto el celular. Ahorita justo voy a poner la pila a un reloj, porque aquí enfrente de MBS hay un puestecito ahí que donde venden pura chatarra y cigarros sueltos. Yo no fumo, la verdad, pero pues hay un montón de godines que van y compran sus regalos, sus cigarros. Y estaba hablando con el señor que me estaba cambiando la pila de mi reloj. Que estamos bien idiotizados con el celular, o sea, idiotizados. O sea, nos ponemos a scrollear, cuando nos damos cuenta ya pasó una hora, dos horas, tres horas y ya no hiciste absolutamente nada. O sea, por lo menos antes salías a jugar, te ejercitabas, movías un poco el cuerpo, pero ahora estamos obsesionados con el celular. Un consejo le doy porque su tío el Bazooka soy, suéltelo ya. Suelte su celular, por favor, por el amor de Dios, póngase tiempos a las aplicaciones, póngale tiempo para que ya no pueda usted entrar después del tiempo que haya usted calculado. Tenemos que ir a un cortecito comercial, ahorita volvemos a esto que es el Café Globo, donde hay éxitos.

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2: Ok, amigos, amigos de Café Globo, ahorita fuera del aire estaba platicando con nuestra doctora invitada el día de hoy, que ya ha estado en otras ocasiones con nosotros, de que seguramente la gente que está escuchando este programa ya no se cuece al primer hervor, ¿no? O sea, ya cumplió, que si los 30, los 40, tal vez los 50 o los 60. Y pues, seguramente ya cumplió muchas de sus metas, ¿no? Que si la casa, que si el coche, que si el perro, que si el árbol, que si el libro, que si todo lo que tenía que hacer. Y ahora, algo que nos está importando mucho tanto a hombres como a mujeres, porque aquí el tema estaba sesgado a las mujeres, pero creo que lo podemos abrir también a los hombres, de esta nueva longevidad. Creo que lo que nos importa es como vivir más y mejor.
3: Así,
2: ¿no?
3: Es.
2: Y para eso tenemos a nuestra líder en asuntos médicos y salud de la mujer con 19 años de experiencia en la industria farmacéutica, la doctora Erandi Fernández. ¡Aplausos, niñas, por favor!
3: Hasta yo me aplaudo. No, pues muchas gracias. Y sí, en realidad, yo lo que les quiero platicar es cómo tenemos que cuidarnos cumpliendo 40 años. Pero no solo 40 años. A partir de los 30 años, el metabolismo baja. ¿Lo hablamos?
2: Oye, no, yo ya tengo 50. Ya bailé con la más fea.
3: Pues es que sí, tristemente. Si no te cuidaste antes.
2: No.
3: Y, triste. O sea, vida de chavorruco como todos nosotros. Todos vivimos la vida de chavorruco. Los que tenemos 40 ahorita.
2: Yo me siento de 30.
3: Qué bueno, buenísimo. Qué bueno. Eso es lo mejor. Pero sentirse y estar con un cuerpo
2: sí me veo
3: como
2: muy
3: fuera
2: pateado,
3: 30.
2: O sea, sí me veo muy,
3: no,
2: muy
3: te
2: pateado.
3: Ves bien, te ves bien, Bazooka.
2: Aguanto las carnes.
3: Sí, se aguanta,
2: todavía.
3: Se aguanta.
2: ¿Un piano?
3: Tú preguntaste.
2: Tengo
3: no
2: que
3: es
2: ir
3: cierto.
2: Con usted, tengo que ir con usted para que me ayude.
3: Efectivamente.
2: ¿No?
3: Mira,
2: ver.
3: ¿Qué pasa? Mira, llegando a los 30 años, el metabolismo disminuye. La gran mayoría de nosotros empezamos a subir de peso, a perder pelo. ¿Por qué? Porque nuestras hormonas cambian.
2: Ya se me recorrió la peluca, la verdad.
3: Bueno, es que eso nos pasa a todos, a hombres y a mujeres. La ventaja de las mujeres es que tenemos cabello largo, nos podemos hacer para adelante el pelo. Esa es una realidad. Si tú le preguntas a amigas de confianza, no todas lo vamos a decir, a todas se nos cae mucho más el pelo pasando los 30 años. Y eso se llama efluvio. Pero está relacionado sí o sí con los niveles hormonales. Y las hormonas las tenemos desde que nacemos hasta que morimos. Nos van a acompañar el resto de la vida. Y tiene un equilibrio muy claro. Pero llegando a los 30 años, eso empieza a cambiar muy brutal. Porque pensemos en cuánto tiempo vive el ser humano hoy en día. ¿Tú cuánto crees que va a vivir el mexicano promedio?
2: Pues unos 80 y algo, ¿no?
3: No, la tasa de mortalidad en México está en el 75 años.
2: ¿Tanto?
3: Pero hace 10 años solamente vivíamos 60 años, 20 años 65. Y así, entonces, entre menos tiempo, o sea, 1980 estábamos hablando de una tasa de mortalidad de hasta los 60 y tantos. Es decir, nuestro cuerpo tiene una tasa para llegar a la mortalidad mucho más larga de la que teníamos hace 20 años. No estamos preparados.
2: Pero, ¿cómo por qué? O sea, si en realidad nos estamos alimentando peor, estamos comiendo muchas hormonas, muchos conservadores, muchos colorantes, etcétera. Entonces deberíamos vivir menos. ¿Por qué estamos viviendo más?
3: Es un todo, porque no nada más es que sí tenemos, no es que nos estemos alimentando peor. En realidad, los alimentos que hoy tenemos son mucho más ricos. Hoy, si tú abres tu nevera, evidentemente tienes frutas, vegetales, verduras, tienes muchas más opciones de alimentación.
2: En mi caso, nada.
3: Qué triste. El jamón,
2: caso,
3: el queso
2: nada.
3: Y las tortillas.
2: Jamón, quesos, tortillas.
3: Ese es mexicano promedio.
2: Exacto.
3: Chilango normal. Todos tenemos lo mismo en casa, ¿no? Entonces, bueno, la gran mayoría nos alimentamos mejor a partir de los 30 años porque empiezas a tener como más conciencia de tu cuerpo. Pero antes de eso no lo hacías. Pero comparado con nosotros mismos, hablando de mundiales, por ejemplo, en 1986, la gente que tú veías en 1986, uno sí era más delgada, pero dos tenía menos acceso a la alimentación enriquecida que hoy tenemos. Sí puedes decir que comemos peor, pero los niños hoy, por ejemplo, tienen mejores calidades de leche. Hay mayor sobrevida porque tenemos mejores niveles de alimentación. La gente tiene acceso a muchas más cosas que antes no tenía. Tiene más acceso a salud, increíblemente, y sí, con todos los problemas de salud que tenemos en el país, tenemos más acceso a salud. Entonces, la gente está viviendo más. ¿Y qué pasa con este tema de longevidad? Que todos estamos llegando, o los que logramos llegar a los 30, estamos hablando de que hoy vamos a vivir hasta los 75, 80 años. Y si tienes un nivel social socioeconómico AB, es decir, tienes un ingreso mensual alto, que te permite vivir y comer bien y hacer ejercicio, probablemente lo extiendas hasta los 85, 90 años. O sea, estamos diciendo que los 40 es la mitad de tu vida. Entonces, si tu cuerpo hace 30 años, los cuerpos promedio no estaban programados para envejecer como hoy lo estamos haciendo con el ritmo de vida que tenemos, hoy te tienes que cuidar más. ¿Por qué? Porque hoy estamos sí comiendo diferente, pero también tenemos déficits hormonales que no teníamos antes. Ejemplo, exacto, vitamina D. Todos usamos bloqueador solar porque todos entendemos que el bloqueador solar nos sirve para proteger la piel y envejecer.
2: Bueno, yo no tanto, como se podrá dar cuenta. Yo soy el ejemplo de todo lo que no se debe hacer, señoras y señores. Soy el ejemplo
3: hombre,
2: de lo que
3: hombre
2: no se
3: típico
2: debe hacer.
3: Mexicano. Es hombre típico mexicano, que si no le pone el bloqueador, él no se lo pone, ¿no?
2: Y dormir bien. ¿Qué es dormir bien?
3: Ay, ese es el hack de la vida de todo mundo. Dormir bien es lo que tú necesites en horas para descansar y poder tener una habilidad mental clara para el siguiente día. Para algunos es 4 o 5 horas, para algunos 7 a 8 horas, y generalmente se divide por la edad. Los niños evidentemente duermen mucho más que los adultos. Los adolescentes duermen todavía más porque durante el sueño secretamos distintas hormonas, por ejemplo, la hormona del crecimiento, que además después de los 27 años empieza a tener un factor anti-envejecimiento. Si nosotros dormimos de manera adecuada, nuestro cerebro va a descansar, va a poder mantener esa información que nosotros le estamos metiendo todos los días y poder utilizarla para que seamos funcionales. Además, también disminuye la secreción de cortisol y puedes tener un metabolismo basal adecuado, de manera que no subas tanto de peso o que si estás en un tratamiento puedas disminuir de peso. Para las pacientes en menopausia, como están en un cambio hormonal difícil, es importantísimo la suplementación hormonal para que ellas puedan establecer un peso adecuado, un sueño adecuado que les permita continuar con el día a día. El sueño es el hack que todos debemos de cuidar.
2: Y obviamente hay que dormir de corrido, ¿no? O sea, porque mi mamá sí dice, es que yo duermo bien. Le digo, mamá, ¿cómo vas a hacer dormir bien si te levantas 3 veces al baño? No hay manera de dormir bien levantando tres veces en la noche.
3: Eso es verdad. En realidad no es que todo el tiempo estés durmiendo igual, ¿eh? El sueño tiene como subidas y bajadas. Por eso es que de repente como que sueñas y te despiertas o estás como obnubilado, te vuelves a dormir. Lo que no debería de pasar es que te levantes a medianoche o te levantes varias veces porque interrumpes el ciclo del sueño. Claro. Y ahí es donde...
2: Y ahí donde tú te estás reseteando, ¿no? Así, o sea, es, te estás limpiando, estás sacando las toxinas, estás
3: secretando las hormonas.
2: Secretando las hormonas. Entonces sí tienes que dormir de corridito, ¿no?
3: De
2: entonces,
3: preferencia.
2: O sea, sí, cómprate tu blackout, que no te entre la luz, olvídate de las pantallas.
3: Una o dos horas antes, trata de no cenar al menos una hora antes de dormir o no cenar cosas muy pesadas. No,
2: dicen por ahí que tu último alimento lo hagas a las 7 u 8 de la noche máximo.
3: Depende de la hora en que tú te duermas. Depende de la hora en que tú te duermas. Si te duermes a las 10 de la noche, evidentemente con que cenes a las 8 y media, 9, está perfecto. A las 7 de la noche, eso es un mito de trainers.
2: Ok. Uh-huh. Perfecto, doctora. Pues sus redes sociales para que la gente siga ahí pendiente de usted.
3: Bien difícil, es doctora Erandi Fernández en Instagram.
2: Erandi Fernández.
3: Así es.
2: Instagram. En todos lados.
3: Así es.
2: Perfecto. Pues muchísimas gracias.
3: Muchas gracias.
2: Regrese cuando quiera. Gracias. A ver si ya me hace más joven. Necesito ir a verla. Seguro mi testosterona está en el suelo.
3: Qué triste.
2: Mi vitamina D.
3: No, ya hay que tratar eso. No lo dejes.
2: No. Bueno, vámonos a musiquita. Ahorita regresamos. Están escuchando esto que es el Café Globo ya. Que hay éxitos todo el día.

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2: Amigos, seguimos entregándolo todo. Aquí dicen, ¿qué hacías para divertirte sin internet? Dice, les mando saludos desde Poza Rica. Me llamo Joshua. Jugaba fútbol y cuando no teníamos ni siquiera balón, lo hacía con una botella de plástico. ¡Totalmente! No sé si sigue existiendo el Frutzi, que era una bebida de plástico. ¿Sigue existiendo? Ah, bueno, pues se vendía. Es que como ya ahora no se puede vender nada con azúcar en las primarias, pero antes sí se podía vender esa bebida que se llamaba Frutzi, que es un botecito de plástico que tenía pues una boca un poco ancha. La llenabas de papeles y vámonos, ¿para qué quieres un balón si tienes un Frutzi con papeles? Y luego dicen por acá, ¿cómo están? Soy Liz y los escucho desde Tijuana. Hacía pulseritas de hilo para regalarle a mis amigas. Yo también. Yo no las regalaba, las hacía para mí. Era hilo vela, creo que se llamaba. Y entonces la amarrabas todos los hilos con un nudito, le ponías un seguro, te lo amarrabas, te agarrabas el segurito al pantalón de mezclilla y ahí te ponías a tejer. Pum, pum, pum, a tejer y te armabas tus pulseritas bien coquetas de hilo. Bueno, pues ya nos vamos, señoras y señores. Gracias a usted, querido público, por preferir este programa, por escucharnos, por echarnos un hueso y por estar siempre con nosotros. 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Bueno, no en cualquiera, en la nuestra. Descargue nuestra aplicación, búsquela como Globo. Descárguela, es gratuita y puede escuchar diferentes globos de toda la República Mexicana. Hoy, por ejemplo, estuvo Mario Rebolledo, nuestro abogado de cabecera. También Mariano Ochoa, que nos contó su experiencia en la Casa de los Famosos. Y Erandi Fernández, que nos habló de longevidad en hombres y mujeres. Así es que no se lo pierda. Aldo y Pato lo están editando al tope del rendimiento. Gracias a Anita, que estuvo en las redes, Fabi en la cámara y nuestra gran productora, Jo Cervantes. Nos escuchamos mañana, martes, a la misma hora, en la misma frecuencia, plataforma o aplicación. Sean felices y quédense aquí donde hay éxitos todo el día.
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De la mañana con 3 minutos, 11 con 3. Gracias por estar con nosotros a través de Globo 88.1. ¿Cómo amaneció mi gente? Esto es Una Vida Mejor en Globo 88.1, la estación que escucha a la gente más exitosa. Quiero agradecer a Arturito que me acompaña el día de hoy en el audio control. Gracias, Arturo. Yo soy Mónica Cruz y estaré acompañándolos hasta las 12:30 del mediodía en este lunes, inicio de semana, ya día 10 de agosto, levantándonos temprano. Plano todos los que tenemos niños en prepa porque ya entraron a clases, ya se imaginarán cómo estuvo mi día, ¿verdad? Levantarte temprano a hacer el desayuno, después de que estabas acostumbrado a acostarte noche, a levantarte tarde, un poquito tarde porque no había clases, bueno, pues ahora ya, Mónica en desmañanada, ¿no? Modo desmañanada, pero feliz, contenta de ver crecer a tus hijos, de ver que inician una nueva etapa, así que todos los que andan igual que yo, les mando un gran abrazo porque los chiquitines que entran a primaria y secundaria, creo que entran hasta finales de agosto, ¿no? Ahorita está muy para el tráfico, pero agárrense. Ya nos falta menos para que entren a primaria y secundaria. Según yo, si no me equivoco, entran el 31 de agosto. Que alguien me diga si estoy en lo correcto. Yo la verdad no tengo idea de cuándo entren a primaria y secundaria. Pero lo que sí es que prepa y carrera ya entraron. Entonces se puede ver pues un poquito de más tráfico. Y sí, el 31 de agosto... ya entra preescolar, ya entra primaria, ya entra secundaria y pues ahí les encargo el trafical, ¿verdad? Ahí les encargo el trafical. Por mientras, pues vamos a tener esta paciencia del tráfico y vamos a hacer lo posible por disfrutar cada etapa de nuestros hijos porque se pasa de volada. Oigan, pues tengo mucho que platicarles el día de hoy. Este fin de semana fue un fin de semana triste. Así les pongo, me dio un bajón tremendo, no sé si ustedes lo vivieron igual que yo, pero a mí me dio un bajón que sentí hasta que me iba a enfermar, pero yo dije, no, Mónica, no te tienes por qué enfermar. Y todo sucedió porque falleció una amiga mía de mi edad, o sea, tenía 48 años, fue compañera mía de Televisa, estuvo conmigo muchos años trabajando conmigo en Televisa, aparte de ser conductora y de ser reportera, ella fue luchadora mexicana, ella es conocida en el mundo de la comunicación o fue conocida en el mundo de la comunicación como Diana la Cazadora y estuvo así medio raro, les tengo que platicar cómo fue. A mí me avisan que ella había tenido un problema pulmonar y que tenía, pues, no sé si una neumonía, creo que tenía una neumonía. Hace mucho tiempo que yo no hablaba con ella, perdimos contacto y hace mucho tiempo que no hablaba con ella, pero sí tengo muchos recuerdos de ella, muchos momentos juntas por esta coincidencia, ¿no? Entonces, al parecer, se le complica la neumonía, la meten al hospital, no sé qué sucedió, que le afectó uno de los pulmones la neumonía y la tuvieron que sedar y pasó muchos días sedada. Y este viernes, yo estaba, les cuento esto para crear conciencia, ¿no? Yo estaba con otros compañeros ahí en Televisa y estábamos platicando, yo les decía, oigan, hay que hacer una oración para poder pedir por la salud de Diana, porque Diana está enferma, que no se llamaba Diana, se llama Alma, pero su nombre artístico es Diana. Entonces la conocíamos todos como Diana. Entonces hicimos ahí pues una plática entre compañeros en donde estábamos rezando por ella, estábamos haciendo oración por ella, y un amigo dijo, oye, yo no sabía que Diana estaba enferma, y Diana estuvo conmigo viviendo muchos años, conmigo y con mi esposa en la Ciudad de México. Me dijo, qué bueno que me dices que está enferma para poder ir a visitar a su familia. Eso sucedió el viernes. El sábado este amigo mío me escribe y me dice, Mónica, ¿qué crees? Me dijo, lamentablemente ya no pude ir a visitarla al hospital. Me acaban de avisar que Diana acaba de fallecer. ¿No saben lo triste que me puse? Me sentí mal, mal, mal. Haz de cuenta que me empezó a doler la cabeza, sentí mi cuerpo diferente. Porque ella ya no está. Y yo pensé que era una noticia de esas falsas que a veces salen y que después desmienten la noticia, y tristemente no fue así. Entonces, ¿qué me queda? Me queda la gratitud de agradecer que coincidimos, que estuvimos juntas mucho tiempo, que platicamos, que era mi amiga, que le aprendí muchas cosas, que era una extraordinaria mujer, una extraordinaria mamá,
pero me queda que nosotros, tú y yo, nos quedamos aquí, que ella ya no está, como muchos compañeros que se nos han adelantado, amigos, papás de amigos, que ya no están hoy en este plano con nosotros, pero nosotros sí. Y a veces descuidamos lo más importante que tenemos, que es nuestra vida, pensando en cosas que realmente no tienen importancia y no le damos valor a nuestro aquí y a nuestra ahora. Y de eso vamos a platicar el día de hoy, de poner importancia al mejor proyecto que tenemos, que es nuestra vida. Entonces, el día de hoy le mando un gran abrazo hasta el cielo a mi amiga Diana. Gracias por coincidir, gracias por todas las cosas que nos enseñaste, por tanta amistad y por tanto que dejaste aquí. Gracias por hacer este lugar un lugar mejor con tu presencia. Entonces, a ustedes que están aquí con vida, lo único que les puedo decir es que hay que atesorarla, porque en cualquier momento se nos va. Descanse en paz, Diana la Cazadora, y hasta el cielo, un abrazo para ti, amiga. 11:09, estás en Globo 88.1.

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11 de la mañana, ya con 16 minutos, aquí vamos a escuchar la música de Miguel Bosé en Globo 88.1. Y nunca es tarde para tener una vida mejor. Yo sé que en muchas áreas de tu vida te sientes súper bien, pero hay algunas otras áreas que a lo mejor necesitan que les pongamos más atención. Yo te pregunto, y quiero que contestes mentalmente ahí donde estás. ¿Cuánto tiempo le invertimos a nuestro trabajo? Más o menos, ¿cuánto tiempo le inviertes a tu trabajo a pensar cómo voy a sacar dinero? ¿Cómo necesito multiplicar el dinero? ¿Cuánto tiempo le inviertes a pensar en tus deudas? ¿Cuánto tiempo le inviertes a pensar en cómo está tu carro, en que lo quieres cambiar? ¿Cuánto tiempo le dedicas a pensar, mi casa necesita esto y esto y esto y esto y esto? ¿Cuánto tiempo le inviertes a tu familia? ¿Cuánto tiempo le invertimos a cumplir compromisos que nos invita a otra gente? ¿Cuánto tiempo te inviertes a ti? A veces nos convertimos en expertos en querer resolver la vida de las demás personas mientras que dejamos la nuestra para después. Entonces necesitamos, no es egoísmo, es amor propio. Nos vamos a ir de este mundo solos. No te vas a llevar ni a tu esposo, ni a tu esposa, ni a tus hijos, ni a tu jefe, ni a nadie. Dejamos nuestra vida para después y necesitamos convertirnos en prioridad, porque el proyecto más importante que tenemos no es nuestra casa, no es nuestro negocio, no es nuestro trabajo, no es nuestra cuenta bancaria. El proyecto más importante que tenemos somos nosotros. Y no tenemos que empezar desde cero. Empezamos desde donde estamos, en querer crear una vida mejor para mí. Con todo lo que hemos aprendido, con todo lo que hemos sufrido, con todo lo que hemos tenido que superar, con nuestras heridas, con nuestros errores, con nuestras experiencias, con nuestros llantos, con nuestras fortalezas. Eso somos nosotros, somos todo eso. Todo lo que hemos vivido, eso somos. Y todo eso nos ayuda a que podamos construir una vida mejor desde ya, porque no sabemos cuándo se nos va a terminar. Y ahorita yo te dije que viví una pérdida el fin de semana y yo digo, Mónica, si te mueres mañana, ¿qué va a suceder? ¿Saben qué va a suceder? Me van a llorar 3 días, o a lo mejor 1 o 2, y después ya no se van a acordar de mí. Y mi familia va a llorar y va a estar en duelo, no sé cuánto tiempo, mis hijas les voy a hacer falta. Pero luego van a seguir, porque así es la vida sigue. Y sí, te van a recordar y te van a guardar en su corazón, pero la vida va a seguir. Y en el trabajo, aquí en radio, me voy a morir y van a poner otra locutora o a otro locutor en mi lugar. Porque todos somos reemplazables, todos. No van a decir, ah, Mónica se murió, vamos a dejar ese espacio solo. ¿Ustedes creen que eso va a pasar? Claro que no, me van a reemplazar. A lo mejor no al siguiente día, pero a la semana. Y esto va a suceder en tu trabajo, va a suceder a lo mejor hasta en la casa, que mi esposo se case con otra, sabrá Dios. ¿Y qué me voy a llevar yo de aquí? Únicamente lo que viví. Las huellas de tocar vidas, de cómo hice sentir a las personas que estaban a mi alrededor, la felicidad, los recuerdos, la memoria, lo que disfruté. Y eso es a lo que yo te quiero invitar, a que disfrutemos más la vida. Preocupándonos, enfermándonos, no vamos a ganar nada. Todos vamos a ser reemplazables. Todos van a seguir viviendo y existiendo y se oye horrible, pero es la verdad. Y tú te estás mortificando por cosas que realmente no. Vive, vive la vida, como dice la canción, vive la vida intensamente, pero intensamente. Porque no sabemos cuándo vaya a ser nuestro punto final de nuestra historia. 11:21, estás en Globo 88.1.

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Muchas gracias, 11:32. Pues alguien está celebrando un año más de vida. Y desde aquí le quiero mandar un gran abrazo a Susana Bautista García, que hoy, yo sé que me estás escuchando, Susi. Y desde aquí te mando un gran abrazo con todo mi cariño. Muchas gracias por escucharnos. Tienes un esposo que conocemos que se llama Elías, que te quiere muchísimo y me dijo, oye, quiero que le mandes saludos a mi esposa que hoy está celebrando su happy birthday. Así que Susi, desde aquí, desde la cabina de Globo, te mandamos un gran abrazo. Que Dios te siga bendiciendo en abundancia, con prosperidad, con mucha, mucha salud. Así que felicidades, Susi, que te apapachen mucho y que Dios te permita vivir muchos, pero muchos años más. Ese es nuestro deseo, que se manifieste en tu vida, que lo puedas sentir, que lo puedas pues ver en tu vida todos los días. Así que felicidades de parte de tu esposo, Elías, que te quiere muchísimo. Nosotros vamos a seguir aquí en Globo 88.1 celebrando la vida y invitándote a que trabajes en el proyecto más importante, que es el proyecto de tu vida. Todos los días estamos construyendo una nueva mejor versión de nosotros y nunca es tarde, como yo les digo, para crear una vida mejor y para poder hacer algo para mejorar esa persona que somos nosotros, en qué nos queremos convertir. Acuérdate que cada decisión cuenta, el cómo nos hablamos, qué permitimos, qué hábitos tenemos, con quién nos relacionamos y cuánto nos atrevemos a perseguir todo lo que anhelamos, todo lo que soñamos. Y hoy hazte esta pregunta, ¿la vida que yo tengo hoy se parece realmente a la vida que quiero estar viviendo? Acuérdate que necesitamos cuidar nuestro cuerpo, aprender cosas nuevas, descansar. Si tenemos problemas, pues a lo mejor de ansiedad, de depresión, de tristeza, pues necesitamos ir a terapia, no quedarnos nada más así. El poner límites, el cuidar nuestra imagen, el comenzar a emprender, el darnos tiempo para estar con nosotros. Porque cuando no estamos bien, pues no estamos bien y hay algo en nuestra vida que no se da como se debe de dar. Yo siempre les digo, si no estamos bien en nuestra energía físicamente, mentalmente y emocionalmente, eso se ve mermado. Entonces, no se trata de que nos olvidemos de los demás, se trata de que no nos olvidemos de nosotros mismos. Así que, acuérdate, el tema de hoy, el mejor proyecto que tengo es mi vida. Ese es el mejor proyecto y hay que hacerlo lo mejor que podamos. Gracias por comunicarte a través de nuestra línea de WhatsApp al 818-256-5150. Ahí estoy recibiendo tus comentarios. ¿Qué opinas acerca de trabajar en este proyecto que somos nosotros mismos? Espero tus comentarios, que me mandes también tus audios y me digas qué vas a hacer a partir del día de hoy diferente para tener una vida mejor. Te voy a escuchar y, por supuesto, te voy a dar mi mensaje, mi comentario, mi retroalimentación acerca de lo que me compartas. 11:35. La pregunta es, ¿qué voy a hacer a partir del día de hoy para tener una vida mejor? Porque de que la puedes tener, la puedes tener. Eso te lo aseguro. Vámonos con música. Esto viene a cargo de Mariah Carey a través de Globo 88.1, la estación que escucha la gente más exitosa. Without You, Mariah Carey.

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0: 15 minutos ya para que sean las 12 del mediodía. Síguete comunicando con nosotros a través de nuestra línea de WhatsApp 818-256-5150. Hoy hablando de trabajar en el proyecto más importante que tenemos, que es nosotros mismos. ¿Cuánto tiempo? Híjole, y esa pregunta me duele porque me la estoy haciendo a mí misma. ¿Cuánto tiempo hemos pospuesto? Según que porque no tenemos tiempo. Y la cosa es que no es de que tengamos, no tengamos tiempo, sino que no nos damos el tiempo. O a veces estás posponiendo cosas porque necesitas tener dinero para hacer proyectos. O nos dejamos que pase el tiempo porque no nos sentimos completamente preparados. Entonces, pues déjeme decirte, y me lo digo también a mí misma, que la vida no siempre nos va a entregar las condiciones perfectas. La vida no va a ser siempre así, que nos pongan hasta alfombra roja, no. A veces tenemos que empezar con miedo, tenemos que empezar sin dinero, tenemos que empezar con dudas, con eso que nos paraliza, y hay que dejarlo a un lado. No necesitamos tener todo resuelto para dar nuestros primeros pasos, entonces hay que ocuparnos, no hay que esperar a tener la vida perfecta para empezar a vivirla. Cada día tenemos la oportunidad de tener una vida mejor. Entonces necesitamos hacer de nosotros nuestro mejor proyecto y trabajar en nosotros todos los días para ser personas mejores. Eso es lo que debemos de aspirar. Hoy, ¿qué puedo hacer para ser mejor? Y eso en todas las áreas de nuestra vida. ¿Qué puedo hacer para ser una mejor mamá? ¿Qué puedo hacer para ser una mejor profesionista? ¿Qué puedo hacer para ser una mejor esposa? Y así, con pequeños detalles. Yo hoy en la mañana me levanté, yo dije, voy a hacer desayunar, le hice un cafecito a mi esposo, se levantó mi esposo, aquí está su cafecito, aquí están sus quesadillas. O sea, son pequeños detalles. Oye, me puse luego a trapear, a que mi casa esté limpia, a barrer. Tú dices, oye, yo quiero que esos pequeños detalles me hagan a mí ser una mejor persona. Y hay veces que tienes flojera y tú dices, quiero dormir 10 minutos más. No, pues ¿sabes qué? Me voy a levantar para que cuando todo el mundo se levante, la casa esté limpia. No haya un traste sucio, ¿no? Le voy a dar de comer a mis perros, que nadie más lo haga. O sea, porque hay veces que tú dices, oye, pues voy a dejar que alguien más le sirva. Pues yo le sirvo. Y así son pequeñas cositas que podemos hacer, pequeñas acciones que pueden hacer la gran diferencia para que tengamos una vida mejor. Porque después de que hagas esas pequeñas acciones, te vas a sentir sumamente diferente. 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Y si tú quieres tener una vida mejor, pues ve a Sam's Club porque te vas a ahorrar un montón. 12 minutos ya para que sean las 12. 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

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Así que gracias, Sam's Club, por estar con nosotros en esta mañana y mando saludos a toda la gente que calladamente me escucha, porque yo sé que hay muchos que yo conozco, ¿verdad? Que son mis amigos o es mi familia o son conocidos que tienen mi teléfono de WhatsApp o que tienen mi Instagram o que tienen mi Facebook o que tienen el WhatsApp de Globo y que no me escriben, pero para nada. A esos que no me escriben, les mando un saludo. Me encantará saber que me están escuchando. Porque después cuando hago algo o hablo de algo que ellos así se ven identificados, me dicen, Moni, yo te estoy escuchando. Muchas gracias, pero me encantará que, así como me escuchan, nos digan, oye, yo estoy aquí al pendiente escuchándote. Para yo poderme imaginar a toda la gente hermosa que está en sintonía y en conexión de Globo 88.1. Somos una comunidad que quiere trabajar en sí misma para tener una vida mejor. Y hace ratito yo te decía que hay que hacer algo todos los días, pequeñas acciones que pueden dar resultados en nuestra existencia. Acuérdate que no vamos a transformar la vida completamente de un día para otro, no, sino pequeñas decisiones, pequeños hábitos son los que nos van a ayudar a cambiar y a transformarlo en algo mejor. Yo subí el día de ayer una fotografía en donde yo estoy así en la playa. Ya ven que hace ratito me fui a la playa a descansar unos días y me tomé una foto meditando, una foto guardando silencio. Y te invito a que hagas eso, a que cada día, o sea, una de las cosas que puedes hacer para tener una vida mejor es guardar 10 minutos de silencio. No te pido más. Que guarde silencio, porque a veces nuestra mente está tan ocupada y muchos de nosotros tenemos tanto sobrepensamiento, que es pensar, pensar, pensar en un montón de cosas, y nuestra mente a veces necesita aquietarse. Así como el teléfono celular necesita apagarse, recargar pilas, nuestra mente también. Entonces, medita, o sea, guarda silencio. Yo hay veces que termino radio y te lo prometo que en el carro voy en silencio, sin hablar. A veces escucho música, a veces no escucho música. Pero ¿sabes qué? Me quedo callada. Y que mi alma me diga, oye, ¿cómo me tengo que mover? ¿Qué tengo que hacer para estar mejor? ¿Leer un buen libro? Entonces, pregúntate, cuando estés en ese silencio, di, a ver, ¿cómo me siento hoy? ¿Qué necesito hoy? Háblate bonito. Cree en que las cosas van a suceder. Entonces, cree que vas a avanzar en la vida. No pienses en cosas negativas. Piensa en lo tan poderoso que eres para construir cosas maravillosas a tu alrededor. Una vida mejor no se construye con cosas impresionantes o con cosas grandes. No, una vida mejor se construye con las pequeñas decisiones que tomamos todos los días. Regálate ese tiempo de escucharte, de amarte, de perdonarte, de liberarte, de admirarte. Date tiempo para estar contigo, que eres la persona más importante. 2:05, gracias por escribirme, ya me están escribiendo, eso qué bueno, dice, saludos Moni. Gracias Ramiro por escribirme, te mando un abrazo y espero que todos se comuniquen a través de nuestro grupo de WhatsApp. Si todavía no tienen el link, lo pueden solicitar, es un grupo de WhatsApp donde no ponemos gorro, solamente es para que formes parte de nuestra comunidad. Nos puedes pedir acceso a través de nuestro WhatsApp 818-256-5150, el reloj ya me marca 5 minutos después de las 12. Si vas manejando, precaución, quédate escuchando Globo 88.1, la estación que escucha a la gente más exitosa.

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Las 12 con 19 minutos, qué alegría estar iniciando semana con ustedes, una semana que, ay, va a estar increíble, oigan, les tengo que platicar lo hermoso que es la vida. Yo les digo, hay que hacer pequeñas acciones todos los días para tener una vida mejor y les tengo que compartir esto, que es como, ay, ¿cómo les puedo decir? Como un beso de Dios. Como un beso de Dios que me está dando. Acuérdense, ¿se acuerdan? Y espero que ustedes también me platiquen cuando Dios les mande besos, que son besos inesperados. Yo les estaba platicando que mis hijas entraron a la prepa, ¿no? Y una de ellas ya lleva, le estoy platicando a Arturo, ya lleva una semana en la prepa y la otra, el viernes fue su primer día y hoy ya literal empezaron sus clases. Y entonces yo estoy aquí al aire con ustedes platicando del mejor proyecto de nuestra vida y me llega un WhatsApp. Y ese WhatsApp es en el grupo de toda mi familia, ¿no? Y me escribe mi hija desde la escuela, ¿no? Se lleva su celular, nos manda a su papá y a mí, o sea, en el grupo donde está pues toda mi familia, mi esposo, mis dos hijas y yo, y dice, mamá, papá, el día de hoy empecé mis clases y quiero decirles que me gusta mucho mi escuela. Gracias, papá y mamá. ¡Ay! ¡Qué hermosa! Me encantó, me hizo así como que se me salieron las de Remy. Porque uno, como papá, haces un chorro, a veces haces muchos esfuerzos y bastantes sacrificios para poderlos meter a la escuela que ellos quieren. Y qué bonito es que ellos se den cuenta, o sea, que vivan con gratitud. Entonces, ese es un beso que te quiero compartir que me mandó Dios hoy, en esta mañana, con ese hermoso mensaje de mi hija. Entonces, valora. O sea, yo te comparto esto para que valores esos pequeños, grandes momentos que se escriben en nuestro día a día y te propongo crear ese pequeño ritual. El estar abiertos a esas cosas hermosas que a veces nos pasan, que son pequeños detalles que tú dices, me cambiaron el día. Ese es nuestro proyecto más importante. ¿Qué es lo que me cambia el día? Antes de agarrar el celular, porque lo primero que hacemos es levantarnos y ver qué hora es y agarrar el celular y te bañas y entras al baño y te llevas el celular, pregúntate, me estoy despertando, ¿cómo me quiero sentir hoy? ¿Qué quiero lograr hoy? ¿Qué necesito hacer? Y al menos una cosa que te pueda acercar a lograr algo que tú quieres y a convertirte en la persona que quieres ser. Manda un mensaje a una persona que quieras, agradece, escucha de verdad a alguien, dile a alguien lo que sientes, cuida tu cuerpo, o sea, camina, haz ejercicio, haz respiraciones conscientes, regálate algunos momentos sin utilizar el celular, como yo te decía hace ratito, haz silencios. Antes de dormirte, piensa en tres cosas que te hayan gustado mucho del día. Piensa en una cosa que el día de mañana puedas hacer mejor. Trabaja en ti. No significa que cambiemos nuestra vida de golpe, sino que nos preguntemos todos los días, a ver, ¿qué puedo hacer hoy que me pueda acercar a una vida mejor? A esa vida que quiero. Acuérdate que el mejor proyecto eres tú. Y ese proyecto lo construimos todos los días, así que vale la pena que trabajemos en él. Las 12 con 22 minutos, señores, yo me despido, ya me voy. Se van a quedar con Jazmín con J en la hora más happy de la radio. Gracias por estar en Globo, gracias Arturito, que se queda en el audio control. Yo soy Mónica Cruz, voy a regresar contigo mañana en punto de las 11 de la mañana. ¿Qué tema quieres que platiquemos mañana? Acuérdate que me puedes escribir. Ahorita me puedes escribir por el WhatsApp de Globo diciéndome, Moni, a mí me encantará que toquemos este tema porque creo que me ayuda, porque creo que nos vas a ayudar a abrir nuestra mente. El tema que tú quieras, acuérdate que yo estoy abierta. Ya sé que me mandes aquí en WhatsApp 818-256-5150 o más ratito, cuando tengas chance, me escribes en mis redes sociales y me dices, Moni, a mí me encantará que toques este tema porque estoy viviendo ta, ta, ta, ta, ta. Me platicas tu historia y con todo gusto yo te voy a dar herramientas para que puedas salir a lo mejor de ese bache, para que te puedas sentir mejor, para poder crear juntos esta vida que pretendemos sea mejor cada día. Así que síguenos en nuestras redes sociales, Globo 88.1. A mí me sigues en Instagram, en @MoniqueCruz97, en Facebook como Mónica Cruz. Ahí nos mantenemos en contacto en esta comunidad hermosa de gente que queremos formar parte del ejército, de ser luz, de ser personas que caminan con los zapatos del amor y de hacer de este lugar que compartimos siempre un lugar mejor. Te voy a dejar con el soundtrack de nuestro programa. Esta canción sabes que te la dedico todos los días para que te conectes, eleves tu frecuencia y sí, podamos construir cada día una vida mejor. Dios te bendiga y se haga presente en tu vida. Bendiciones, te espero mañana en punto de las 11. Bye, bye.

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0: Bienvenidos sean todos ustedes a la hora y media más divertida de la radio. Soy Jazmín con J, estoy ahora happy gracias a Mónica Cruz, que se está yendo apenas porque aquí el chal nos agarra, pero sí que con todo. Y hablamos de todo, ¿eh? Mónica Cruz es una de las locutoras a quienes yo admiro desde antes de trabajar con ella. Y que verdaderamente platicas de todo. Pues, ¿saben qué? Muy buenas tardes. Bienvenidos a La Hora Happy. Arrancamos una semana. Sí, el lunes, por si no te habías dado cuenta, por si no lo has sentido tu bello cuerpo. Y aquí los lunes no se sufre. Aquí los lunes no hay quejas. Aquí los lunes se pone Happy. Así que los que están ahorita atorados en el tráfico, porque ya hay muchos que regresaron a las prepas, sobre todo, muchos ya regresaron de vacaciones. Bueno, si anda regresando al trabajo, recogiendo niños, una de mis hijas ya entró a la escuela, la más pequeña. Uno de tres. Me faltan dos para que regresen a la escuela. Si andas haciendo pendientes, una vuelta, vas a un mandado, como decían nuestros papás, o simplemente necesitas algo que te cambie el humor, yo te invito a que te quedes conmigo durante esta hora y media. Vamos a olvidarnos un poquito de las prisas, del estrés, de los malos momentos, de las cosas que pasan en el mundo, por ejemplo, lo que está pasando en Colombia, qué difícil. Ahorita las malas noticias llegan súper rápido y yo creo que lejos de que se te quede en la cabeza lo malo, di cómo puedo ayudar. Y si no puedo ayudar, puedo hacer una oración. Y si no puedo hacer una oración, pues simple y sencillamente voy a tratar de ser mejor persona aquí, mira. Si estoy en el car wash, que si estoy en un alto, hago alto total, doy paso al que sigue. En fin, podemos empezar con pequeñas, grandes cosas. Te invito a que te rías, a que goces de la buena vibra, a que le subas a tu radio y que te pongas muy cómodo, porque vamos a arrancar juntos esta semana. Lunes, inicio de semana, sí, voy a trabajar. Tenemos un grupo de WhatsApp donde ya todos están presentes, desde bien tempranito. Aquí está nada más y nada menos que Javito, Jerry, Xochitl Salas, Ale Guajardo. ¿Cómo están?
1: Hola, saludando a todo el Happy Grupo y saludando a la bella y guapa Jazmín con J. ¡Uy! Aquí estamos presentes. Arriba el topo, sí señor.
0: Por siempre, forever and ever, arriba el topo, señoras y señores. No importa en qué colonia vivas, tú tienes que gritar arriba el topo, chico, Nueva York. 12:39, vamos arrancando. Tengo una entrevista con personas bien admirables del teatro que nos vienen a platicar de una puesta en escena que viene. Y sobre todo, tengo boletos para que te vayas a disfrutar de esta puesta en escena. ¿Qué más quieres de mí? Sí, ya todo te di. Te di. ¿Cuál es esa canción? De Intocable. ¿Y todo para qué? ¿Y todo para qué? ¿Para qué tanto amor? Ay, no, hombre, sí, soy bien agropecuaria. Hoy no vas a... pero está bien triste porque estoy cantando esa. No, mejor esa no. ¿Sabes cuál me gusta? Que me pone buena, la de Baby, a mí lo que me faltaba eras tú. Na, na, na, na, na, na, na, na. Dime que se despida. Que canto bien feo, ya sé, hombre. Pero no es aquí un concurso de canto, ¿verdad? No es la academia, ni Factor X, ni La Voz. Esa. ¡No! La de Tulum. Esa es buena.

0: Saludos a Lupita TikTok, que la quiero mucho. La quiero mucho. A mi hija a veces le decimos Catalina TikTok. Porque empieza, que Dios te bendiga por el amor, con tu amor y tu corazón. Te amo, tu amor. Yo sé, yo la entiendo a mi Catalina TikTok, pero mi Catalina TikTok es muy amorosa. No se le entiende todavía. Que Dios te bendiga con amor, con todo tu corazón y con el amor. ¡Ay, cochita! ¡Súbele, Arturo Velázquez, porque arrancamos esta semana! ¡Arrancamos de buenas! ¿Cómo está la gente, Capi?
1: Buenas tardes, mi licenciada. Buenas tardes, un saludito a todos los ahora happy, ando todo happy, ¿ok?
0: ¡Vámonos con música! Te recuerdo que ya viene la nota happy, el pensamiento happy ya no lo tenemos, viene la competencia cómica, mágica y musical, y también el tema del día y la entrevista que tengo. 12 con 41 minutos, yo soy Jazmín con J y así arrancamos la hora happy en Globo 88.1. ¡Claro!

0: ¿Qué está pasando en la cabina? Sofi Rosales está rogando. Sofi Rosales dice, ya se la saben. Sofi Robales, ándale. Oigan, estoy muy contenta de recibir en la cabina, aparte del elenco, del método... A ver si lo digo bien. Método Grunholm. ¡Ay, qué! El método Grunholm, que es una puesta en escena y nos van a platicar. Recibo con mucho entusiasmo y mucho cariño a Alex de la Madrid, que es uno de los actores, y también a Rodrigo Mada, que es el director. Van a platicarnos de qué se trata esta puesta en escena. Yo leo el nombre, el método Grunholm, y digo, pues es algo medio aburrido. Ya no le entendí ni al nombre, pero me están callando la boca y me están diciendo, claro que no, Jazmín, ¿de qué se trata esta puesta en escena?
1: Pues es un proceso de selección muy interesante, están buscando a un director comercial para una empresa muy grande y vamos a ver a 4 candidatos que los van a encerrar en una sala de juntas y les van a poner pruebas muy extremas. Y en esas pruebas extremas y en esos candidatos está Fernando Portillo, un personaje peculiar que es quien interpreta a Alejandro de la Madrid.
0: ¿Y Fernando qué es? ¿El
2: Fernando
0: típico?
2: Es el más canijo de los 4.
0: O sea, el que tuvo una educación donde tú solo y
2: tú
0: ve por
2: solo
0: ti.
2: Y pelea y si se trata de conseguir el trabajo de tus sueños y el sueldo de tus sueños, el que nunca pensaste que ibas a ganar, tienes que tirar a matar. Vas por todo, las pruebas se ponen cada vez más complejas, pero sobre todo se trata de que es un enredo mental en qué más inteligente para pasar por encima de quién. ¿Cómo te comportas en qué situación? Dependiendo en qué lugar estás, ¿no? Porque si dices, si somos 4, pero entonces ya estoy apretado. Y un spoiler mini de la obra, uno de los 4 es un infiltrado.
0: ¡Ándale! Y estas son las pruebas que pone la empresa para conseguir a su director general. Claro. Que, ojo, aquí en Monterrey hay muchos que deberían de ver y sobre todo reírse un poco y saber cómo funciona el método Grunholm.
2: Exacto, es un sistema que después de que se escribió la obra, pues, lo agarraron como referente en alguna de las empresas para lograr también como conocer un poco más a la gente que iba a trabajar, porque hay un tema de recursos humanos y de los psicólogos que son los que califican, que deciden si tú eres el candidato que tiene que ver. Entonces es un método que se pone bueno porque parece reality, en donde la gente también está opinando y donde de repente dice, se me hace que eres tú y se me hace que es este, y confunde y confronta y de repente se vuelve muy incómoda y de repente te ríes mucho en la obra porque son una obra demasiado cómica, pero por la incomodidad de decir tantas verdades, se abre una conversación padre con temas de dónde pones tú tus prioridades, ¿no? ¿Dónde está tu fuerza? Si prefieres tu trabajo por encima de tu familia, hay cosas muy interesantes, la verdad.
0: Y en la obra, de los 4 protagonistas, hay una que es mujer. Uh-huh. Ya esto va dirigido a todas mis amigas mujeres que sabemos que está bien difícil liderear lo que sea, y más una empresa, que aunque sabemos que hay marchas y lo que sea, hay cosas que no estamos como que, ay, no lo quiero decir de esa manera, pero...
1: Creemos que hemos avanzado, pero nos damos cuenta. Si es
0: que hay empresas donde dicen, no puedo tener una líder mujer,
1: claro,
0: no le puedo pagar lo mismo a una mujer que a un hombre. Uh-huh. Entonces, el hecho de que haya una mujer cambia todo.
1: Totalmente, y es parte del tema de la obra.
2: Sí, se habla mucho de eso.
1: Es un tema importante, y que justo el personaje de Fernando es incisivo en el tema de descalificar a las mujeres por el simple hecho, lo que representa este personaje... las descalifica por el simple hecho de ser mujeres.
0: ¡Wow! Y así pasa en la vida real, o sea...
2: Habla de todo, se descalifica por la preferencia sexual, por meterse con temas de tú si tienes algún... si eres madre soltera, si eres un tipo que no está casado, si tienes algún gusto y una preferencia diferente, o sea, se abren muchísimos temas.
0: ¡Qué
2: y
0: divertido!
2: Y ahí se toman las decisiones, sí, sí está divertido.
0: Oigan, pues la verdad es que yo sí quiero ir a verlos, lamentablemente nada más vienen un día y eso no está padre, yo quiero que vengan más tiempo, pero díganme la información, ¿dónde puedo ir a verlos?
1: Auditorio San Pedro 7.
0: A ver, espérame, me están diciendo que tenemos el volumen súper bajito. ¿Soy yo o qué?
2: Que
0: se peguen al micrófono. Hola, okay. Estamos, es que aquí son bien chismosos.
2: Sí, ¿verdad? Aquí. No se escucha nada. Bueno. Te van diciendo, ahí no se escucha.
0: Tenemos que repetir otra vez todo.
2: Perfecto. No,
0: ya,
2: me acuerdo.
0: Ya, fuera de broma. El método Gohan ganó. Grunholm. ¿Qué onda? ¿Cuándo viene? ¿Dónde viene?
1: Mañana martes 11 de agosto en el Auditorio San Pedro 7 y 9.
2: Dos funciones 7 y 9, boletos en taquilla y en newtickets.com. ya quedan pocos, aprovechen el teatro, no dejen el teatro para el último, les va a gustar, el teatro abre conversaciones, te pone a platicar, te vas a ir a cenar, vas a seguir hablando, y pues ahí los vemos.
0: Y está padre como de planecito de miércoles, o sea, ¿de qué a dónde vamos?
1: Martes.
0: Mañana es martes.
2: Pero de martes está padre.
0: Oye,
2: también.
0: Sí, es cierto. Para cambiar el martes, ni te cases ni te embarques, pues vamos al teatro.
1: Exacto.
0: O sea, ya de que vamos al cine, no, hombre, vamos al teatro. Dos funciones. ¿Y qué creen? Me van a ayudar a regalar uno de los tres boletos. ¿Okay?
1: ¿Ok?
0: ¿Cómo lo regalamos? ¿Cómo se les ocurre?
2: A ver, a mí se me ocurre que digan una de las películas más importantes de Ana Serradilla.
0: Porque también viene.
2: Viene Ana Serradilla con Eric Heiser y con Daniel Haddad, que es otro amigo que está con nosotros también, un actor increíble, y su servidor. Y la otra, ¿cuántas preguntas tienen que ser?
0: Pues vamos a una por boleto.
2: Ok, la de Ana Serradilla es una. ¿Cuál es la última serie de Eric Heiser? Pues está muy fácil porque se acaba de estrenar. ¿Y qué personaje de bioserie de hice yo? Alex de la Madrid.
0: Alex de la Madrid. ¿Te hiciste un personaje de bioserie?
1: Muy importante.
0: ¿Que tenía que ver con política? No.
1: No.
2: No. También hice uno de política, pero la ¿verdad? Bioserie es de otro. Sí.
0: Yo me estoy acordando y estoy aquí confundiendo las cosas. Ok. Primer boleto se va con la pregunta de...
1: ¿Película favorita de Ana,
2: Serradilla? La más conocida.
0: Ok. La película más conocida de Ana Serradilla. 818-256-5150. Vamos a ver si no se equivoca.
3: Ana Serradilla, el hubiera si existe.
0: Ok, ¿si ¿sí es esa?
2: Sí.
0: Es una de las más conocidas.
1: Es una de las más conocidas. Ok,
0: el primer boleto ya lo dimos. Te recuerdo que tengo parte del elenco de una de las puestas que tienes que ir a ver, que no te puedes perder, que es el método Gronjo. Por favor, amiga, si me puedes mandar tu nombre completo y tu teléfono. La siguiente pregunta, por otro boleto doble, es...
2: La última serie de Eric Heiser, que está en Netflix.
0: Última serie de Eric Heiser.
1: Sí.
0: ¿Qué personaje hace Eric?
2: Esposo de Paola Núñez y tiene una historia con Silvia Navarro. Está muy fácil, ya más... Ya
1: está ahorita. En primer lugar, ya pueden prender la tele y ya verla.
0: Ok, siguiente pregunta, para que te lleves boleto doble para irte a disfrutar de esta puesta en escena... Que neta, a mí ya me platicaron y me estoy riendo. O sea, yo ya me la imaginé todo. Voy a hacer lo posible por ir.
1: Por favor.
0: Pamela, ya te llevaste tu boleto doble. Oye, pues yo veo que están grabando y grabando y grabando audios. Pero vamos a dejar aquí las preguntas para darle tiempo a la gente. Me quedan dos boletos más. La siguiente pregunta es... ¿La serie?
2: Eric Heiser, ajá. La última serie de Eric Heiser.
0: La última serie de Eric Heiser. Que está ahorita en número uno. Y la siguiente pregunta es...
2: ¿Qué bioserie hice yo? ¿De qué personaje hice yo una bioserie?
0: ¿Qué bioserie hizo Alex de la Madrid? Ok. Ahorita los vamos a seguir regalando. Tengo que irme a música, pero les quiero agradecer que estén aquí.
2: Muchas gracias.
0: Es su programa cuando quieran regresar. Y último, por favor, que nos digan dónde van a estar, cuándo y detalles de la obra.
2: Ok, Auditorio San Pedro, martes 11 de agosto, 7 funciones a las 7 y 9 de la noche, boletos en taquilla y newtickets.com.
0: Gracias.
2: Gracias a ti.
0: Muchas gracias por estar con nosotros.
2: Gracias.
0: Son las 12:58, vámonos a música y regresamos con más.

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4: Ya es la 1:02, que no se te haga tarde, y si ya se te hizo tarde, pues ponte happy como este programa lo dice. Acabo de despedir aquí a los invitados que tenía. Te recuerdo que sigo teniendo 2 boletos dobles para la obra El Método Grown Home, que está bien buena, ¿eh? Me la platicaron así por encimita y seguramente me vas a topar mañana en alguna de las 2 funciones. Más adelante te repito la pregunta para que puedas participar, pero por lo pronto Jazmín con J está aquí para decirte la nota happy del día. Hoy me encontré con una comunidad en internet que arrancó este lunes con una dinámica súper sencilla, porque a veces usamos el internet para cosas verdaderamente destructivas. No nada más para los que vemos, sino para nosotros mismos. Y es que esta comunidad que me topé en internet se encarga de crear un espacio dedicado únicamente a cosas positivas que les hayan pasado. Y eso va generando más cosas buenas, aunque no lo creas y te parezca algo sencillo. La gente está contando desde haber logrado limpiar algo que tenían pendiente, hasta pasar una buena noche jugando con amigos, o simplemente sentirse agradecida o agradecido por algo pequeño. Y esto me gustó mucho porque a veces creemos que para tener una buena noticia tiene que pasarnos algo enorme. ¡Compré mi casa! ¡Compré un carro! ¡Terminé de pagar la tarjeta! ¡Oye, no! Hay cosas... ¡Me gané la lotería! ¡Me contrataron en el trabajo de mis sueños! No, a veces la nota happy del día puede ser: hoy desperté de buenas. Me habló alguien que extrañaba. Mis hijos amanecieron contentos. O por fin terminé algo que tenía pendiente. ¡Híjole! Esas pequeñas cosas, esos pequeños logros, si no les tomas importancia, créeme que no le vas a tomar importancia a nada en la vida. Así que hoy les propongo arrancar la semana buscando una cosa buena que les haya pasado este lunes, por más pequeño que sea. Hoy el café me quedó bien rico. Hoy desayuné delicioso. Hoy llevo 7 horas a dieta. ¿Cómo de que no? Y ahí podemos empezar a ver las pequeñas grandes cosas de la vida. Hoy te pregunto, ¿cuál es tu buena noticia de hoy? Hoy queremos presumirla al aire. Si quieres compartir tu buena noticia de hoy, puedes mandármela al 818-256-5150. Además de que hoy te puedes ganar boleto doble para El Método Grown Home, que viene esta puesta en escena mañana, tienen su presentación y yo tengo 2 boletos dobles. En la 1:05, súbele a tu radio. Yo soy Jazmín con J y quiero que te pongas happy.
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0: ¡Aquí estoy! ¡No me voy! ¡Estoy con ustedes! Oigan, no saben lo que acaba de pasar. Ahorita que les di la nota happy y les dije que me la compartieran, me llegaron muchos mensajes de cosas que está haciendo la gente. Por ejemplo, les voy a leer una que me dice... Dice, hoy volví a la natación después de un año que no iba por floja. Neta, qué felicidades. Son pequeños, grandes logros de la vida. De verdad. ¿Qué otro tenemos por acá? A ver, espérame tantito.
1: Y la respuesta a la pregunta de qué bioserie protagonizó Alejandro de la Madrid es...
0: Oigan, los boletos ya se me fueron, los boletos. Una disculpa. Ya se fueron los boletos.
2: Hola, Jas. Bien. Feliz inicio de semana y con toda la actitud.
0: Pues, ¿qué más, verdad? Con toda la actitud, ni que nada, hombre. Es la 1:10. Oye, te tengo una pregunta fuera de todo lo que te he dicho ahorita. ¿Ya tienes tu tarjeta de la Regiorruta? 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No lo dejes para después. 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Yeah. Vámonos a música y regreso con la pregunta del día. Ponte de buenas, ponte happy. Es la 1:10 y aquí hay éxitos todo el día. Sí.

0: canciones que nunca sacarás de tu mente. 1:14. Ya se va Arturo Velázquez, que es nuestro operador, y llega Ricky. Ricky, que esta semana se van a cambiar el turno. Mientras no cambien otra cosa, todo está perfecto, dicen sus esposas. Oigan, vámonos al tema del día de hoy. Te tengo una pregunta hoy que es lunes. Nada más hoy que es lunes. Si pudieras eliminar una cosa de los lunes para siempre, ¿qué sería? Número uno, levantarte temprano. Número dos, el tráfico. Número tres, hacer lonches. ¡Ay! ¡Ay! Fíjate que no sé. Creo yo que al menos en mi caso sería el tráfico. Pregunta para ti. Hoy que es lunes, si llega un genio, sale de la lámpara y te dice, a ver, Jazmín con J. Esa no es voz de genio, ¿verdad? Jazmín con J. Santa Claus. Jazmín con J. Bueno, tú, quien seas. Los lunes te voy a dar de estas tres opciones algo que puedes eliminar para siempre. El tráfico, perdón, levantarte temprano, el tráfico o hacer lonches. Yo, es que levantarme temprano no me cuesta nadita de trabajo, pero el tráfico sí, sí me cuesta. Hacer lonches, la verdad es que no. A ti te pregunto, ¿qué elegirías? ¿Cuál de estas quitas? ¿Qué pasó?
1: Hay que agradecer a Dios que tenemos salud. Oh. Y estamos todos juntos como familia.
0: Chichi.
1: Que es lo más importante.
0: Chicheto.
1: Saludos, los quiero mucho.
0: ¡Te queremos!
2: Temprano. Hoy amanecí un poquito flojito del estómago, entonces no dormí nada y tengo muchos sueños.
0: Nada más hoy amaneciste así. A mí se me hace que siempre, cuídate, la flora intestinal, ¡ay qué! Dice, esa pregunta ya la había hecho el Cepi Boy hace días. ¿Qué les pasa? ¿Quién se las pasa? Yo dije eliminar los chirigüillos. ¡Chiquita mamá! ¡Aquí nos vamos el Cepi, hombre! Saludos al Cepi, lo quiero mucho el Cepi. Tenemos un proyecto del Cepillo que no se ha dado de hacer un podcast. ¿Se imaginan ustedes Jazmín con J y el Cepi Boy? No, cállate. Aparte nos divertimos mucho cada vez que nos toca o trabajar juntos o vernos. Lo quiero mucho al Cepi Boys. Cepi Boys. Y pues no, a mí se me acaba de ocurrir ahorita. Y pregúntale a Arturo. A veces digo, ¿qué preguntamos? ¿Qué canción ponemos? ¿Qué competencia? Perdón, pero así somos.
1: Quitar el tráfico de todos Leones.
0: Oye, Leones, impresionantemente el tráfico. Nos tiran mucho a los de acá del sur, de carretera. Sí se pone feo, sobre todo en Lázaro Cárdenas y en el cruce de Garza Sada. Pero ya más para allá eres libre. Y acá no, oye, todo Cumbres, que llegas hasta Saltillo. Está cañón. Si tú pudieras eliminar algo para siempre de los lunes, ¿qué sería? ¿Levantarte temprano, el tráfico o hacer lonches?
3: Hola, Jazmín. Solamente te quiero decir algo. Quiero que sepas que te aprecio mucho, que te quiero mucho. Estos últimos días he estado un poco triste desde mi cumpleaños porque he tenido muchos problemas familiares, con amigos. Bueno, los de amigos son los de menos porque pues siempre he sido de pocos amigos. Pero este año sí fue muy diferente para mí, mi cumpleaños, porque estoy muy alejado de mi familia. Y ¿sabes qué? Ayer me puse a ver videos de cuando iba y te apoyaba el canal. Y de verdad que qué bonitos recuerdos tengo. Yo sé que a lo mejor es una etapa que no te gusta hablar de los divertibichos y así, pero neta que gracias. Gracias, gracias por haber estado ahí, porque nos diste... Oh. Me diste muchos momentos de felicidad.
0: Ponme música de tristeza, melancolía. Yo sé que está muy bueno el chat entre ustedes.
3: Y ayer me quedé pensando cómo pasó rápido el tiempo. Pero pasa el tiempo y al final de cuentas, como quiera, volvemos a coincidir. Y volví a coincidir contigo. Te quiero mucho y te mando un abrazo. Y te deseo todo lo mejor.
0: ¡Qué sabroso está, señor Chavana! Es que me mandó un sticker de Chavana. ¡Ay, Adrián! ¿Qué te digo? No, la etapa donde yo estuve en ese show no es algo que no me guste hablar, al contrario. Es una etapa bien, bien importante de mi vida. Conocerte a ti y a mucha gente que actualmente sigo teniendo comunicación con ellos. Pues, ¿qué te puedo decir? ¿Me conoces desde siempre? Claro. Te conozco y quiero que sepas que no estás solo. Aunque te sientas así, no estás solo. A lo mejor tu red de apoyo ha disminuido o ha cambiado, pero quiero que sepas que está comprobado que los humanos, humanos pensantes, humanos que estamos conscientes, cada 5 años cambiamos, maduramos, cambiamos de entorno y todo es para mejorar. Así que confía que al menos en este cumpleaños que acabas de pasar, estás cambiando o madurando. No te sientas triste. Los cambios siempre son algo difíciles, pero justamente son cambios y a veces los necesitamos. Así que te quiero, te mando un abrazo y cuando quieras venir aquí, esta es tu cabina para platicar.
4: Hola, hola, saludos, buenas tardes, saludos, Jazmín con J.
0: ¿Qué pasa?
4: Saludos, Jazmín.
0: Épale.
4: Estás bien hermosa,
0: Jazmín. ¡Hombre!
4: Bien hermosa.
0: Y no me ha visto hoy.
4: Escucharte, qué chido que existas. ¿Qué eliminaría? Pues mira, el tráfico, eliminaría el tráfico.
0: Yo también.
4: Eliminaría el tráfico, claro que sí, cómo no.
5: ¿Qué elimina?
0: Eliminaría, a ver, la pregunta para también Ricky que va llegando, que es nuestro operador en turno. Fíjate que es, si pudieras eliminar algo los lunes para siempre entre levantarte temprano, el tráfico o hacer lonches, ¿qué eliminarías? Levantarte temprano. Es que Ricky tiene un horario de los más pesados aquí que es entrar a las 6 de la mañana y salir a las 12 del mediodía. Es de los más pesados.
6: A mí ni lonche me ponen.
0: Ay, hijo, algo es de haber hecho.
7: Quitaría el tráfico, Jazz, porque no hago lonches.
0: Yo también, Yo también. Dice saludos a Chavana. Oye, una vez yo le mandé saludos a Chavana. Y Margarito, ¿se acuerdan de Margarito? Me dijo, otra que se la chapa. Porque yo no sabía que Margarito le caía muy mal Chavana. No lo podía ver ni en pintura. Y yo, mira, ahí de 19 años, yo, saludos a Chavana. Ya no sabía ni qué decir. ¡Ora!
3: Gracias por tus palabras, también te quiero mucho y gracias por ser mi lugar seguro. Y yo eliminaría a la gente que se queja de que es lunes. Es lunes, es un nuevo comienzo, una nueva semana, una nueva oportunidad de
0: todo. ¿Verdad?
3: A mí me encantan los lunes. Así me tuviera que levantar a las 5 de la mañana cuando son las posadas. Me encantan los lunes porque es un comienzo de todo.
0: A mí también, yo soy como tú, chócalas, mi querido Almagar, yo amo los lunes.
8: Estoy absolutamente con el tráfico, gracias a Dios. Ahorita no tengo carro, pero cuando lo tenía, todas mis vueltas las hacía las horas que no había tráfico y siempre manejé bien despacio, me valía que me pitaran y lo que fuera, todo con precaución. Y hacer de comer me fascina, eso no hay bronca. Siempre y cuando exista lo necesario, porque si no está lo necesario, pues sí da coraje. Porque después pues tienes que ir a la tienda a comprar lo que te falta.
0: O sea que tú eliminarías el levantarte temprano, digámoslo así. Ay, yo no. No, yo no. Yo la verdad, no.
9: Hola, Sapi. Mi nombre es Uno. Y también 7 de duda a mi hermano.
0: ¡Ay, Conchita!
10: Buenas tardes, Capi, mi nombre es Paz. Saludos a mi mamá porque me puso a limpiar y que mis hermanos no me quieren ayudar.
0: dile a tus hermanos que te ayuden, hombre. Para eso son los hermanos. No nada más para hacer travesuras. ¡Qué bárbaros! Es la 1:23. Vámonos a música, mi querido Ricky. Regresamos. 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

0: ¿Quién? ¿Quién late a millón? Pues mi corazón, por ti que me estás escuchando. Es la 1:36. Oigan, atención, les tengo algo muy importante que informarles. 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Ahí te va. 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Es la 1:37. La pregunta sigue en el aire y quiero que me digas, por favor, si yo te diera a elegir eliminar una de estas tres cosas los lunes, ¿qué eliminarías? Número uno, levantarte temprano. Número dos, el tráfico. Número tres, hacer lonches, lonches. ¿Qué eliminarías? ¿Tú, Ricky? El tráfico. Sí, porque pues como quiera ya estás acostumbrado a levantarte temprano. ¿Lonches? ¿Sí te gusta hacer lonches? Sí. Ya, pero es que tú tienes ¿cuántos hijos? Ah, tres. Nada más tres, dice. No, son un chorro. Son muchos lonches, como quiera. Y luego uno no come tal, uno sí come tal. 818-256-5150. Dice, hola, Jazmín. Buenos días, digo tardes. Hoy Jazmín con J me mandó un audio y foto solo para mí. Buena noticia, eres mi superestrella del mar. Oh. Dice, es que no le he mandado foto. Pero ahorita te la mando, ¿ok? Ahorita les voy a decir cómo ando vestida en mi Instagram para que me sigan. Arroba Jazmín con J. ¿Los puedo recoger mi esposo? Ahorita te contesto, ¿ok? Muchas, muchas gracias. Ay, no, este video está... ¡Qué bármaros!
1: J.
0: Sí.
2: No,
1: Carmen,
2: la J. Espérate,
3: eso es otra.
1: Saludos a Chavana, que lo queremos mucho, que me invita a su programa.
4: ¡Ay! ¡Otra que le chupa!
0: Ahí está el video. Oye, y luego yo no sabía que Margarito no podía ver a Don Chavana. No sabía, y yo diciendo el nombre ahí en Gruperísimo, que ya no existe Gruperísimo, sí, quién sabe. 1:39, Ricky, vámonos a música y regresamos con la competencia cómica mágica musical. No le cambies, yo soy Jazmín con J, a través de Globo 88.1.

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1: ¡Vámonos, Recio!
2: ¡Vámonos, Miki! ¡Llórole! ¡Corre como el viento, tiro el blanco al infinito y más allá! Mañana vamos a hablar de frases de Disney, de películas que se te han quedado. Bueno, no de Disney, de muchas. 1:48, arrancamos la competencia cómica, mágica y musical, porque hoy Ricky, que está en los controles, yo le dije de quién quería la competencia y él va a elegir la canción. Así que esto es sorpresa también para mí. Tú decides cuál de las dos se queda. Posición número 1, Ricky, suéltala. ¡Auch! La canción de todas las que cumple.

0: Beyoncé in the house. En la posición número uno, Crazy in Love de Beyoncé. Pero espérate, espérate tantito, porque Beyoncé se va a dar un tiro sin lima. ¿Contra quién? Es que no es mi canción al 100%, pero sí es mi canción. ¡Arriba las solteras que no estamos solteras!
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0: Pero mejor que nadie sepa nada, ¿verdad?

0: ¿Qué? Claro que sí. Se pasa rico soltera. ¡Auch! 1:50 se abre en este momento, se apertura la competencia cómica mágica musical. Partido, ¿cómo estás? Pero... ok, vámonos, ahora sí. ¿Por quién votas? Posición 1, nuestra diva Beyoncé con Crazy in Love. Posición número 2. Posición número 1. Posición número 2. Posición número 1. ¿Qué onda, Ricky? Necesitamos mejorar eso mañana. Okay. Van a ver otro Ricky mañana. ¡Ay, qué! Pongámoslo a prueba. ¿Por quién vota? Se abre la competencia en este momento. El primer voto se va para... Bueno, si quieres... Mira, no te creas. Pues es que me gustan mucho las dos.
1: Ya para que compite.
0: Ah. ¿Y ni voto? ¿Ni voto? ¿Qué rollo?
2: Buenas tardes, Jazmín. Saludos desde Ciudad Juárez. Shakira, votamos por Shakira.
0: ¡Shakira se queda con el primer voto! ¡Cero para Beyoncé!
3: Vota por la número 1, señora Jazmín.
0: ¡Se empata la competencia!
4: ¡Shakira, Shakira!
0: 2 votos para Shakira, 1 para Beyoncé.
1: 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Y eso es alegría.
0: 2 votos para Shakira, 2 votos para Beyoncé. ¿Quién se queda en este momento? Voto que llegue, voto que da el gane.
5: Yo quiero votar por la número 1.
0: ¿Se queda? Beyoncé. ¿Se queda Beyoncé? ¿Se queda Beyoncé? Crazy in Love. ¿La 2? Ponemos las 2. Las 2. ¿Tú crees? Bueno, vámonos primero con lo que ganó. Primero con la que ganó. Mira, vamos a hacer esta cosa. Dice, está mejor Shakira. Me convenciste porque la cantaste. ¡Ea! ¡Ea! ¡Ea! Sola, sola, sola. Yo, sola bailando como loca. Oye, todas bailando esta canción y bien casadas, ¿verdad? ¡Cállese! Usted que está casada, hombre. ¿De dónde bailando eso? Mejor Crazy in Love, ¿verdad? ¿Crazy in Love? Nos vamos con Crazy in Love, que fue la ganadora de esta competencia. En la 1:53. Yo soy Jazmín con J. Te vas a quedar con Ramiro Cantú en Contacto, con Ricky en los controles y con la dirección de Juan Carlos Nájera, nuestro jefe. Por favor, despiértate, despabilate. Es lunes, yo sé, pero ponte de buenas. Ponte happy. Bye, bye.

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0: Ya estamos en contacto, Globo 88.1, éxitos todo el día. ¿Cómo están? Maneje con precaución. Mi nombre es Ramiro Cantú y gracias a Jazmín con J. Ya estamos listos con los espectáculos. Aquí en la mesa polémica nos acompaña reportero de espectáculos, Mauricio Morales. ¿Cómo estás?
1: ¿Qué tal, Ramiro? Pues muy buenas tardes a todos. Otra vez gracias por la invitación y ya saben que aquí les tenemos toda la información de lo que aconteció en Monterrey este fin de semana. Viernes, sábado y domingo estuvimos llenos de famosos aquí en Tierra Regias, desde Sabine Musier, también captamos a Cecilia Galeano. Hubo muchas entrevistas y mucho de qué hablar.
0: Exactamente, ya vamos a activar nuestro WhatsApp, el 8182565150, que se activa. Durante este programa tenemos también un chat en contacto, donde tenemos a eso. Así que los más fieles radioescuchas están con todo el chismecito sabroso del fin de semana. Ahorita vamos a estar platicando todo lo que pasó con la Casa de los Famosos México. Ay, nuestra compañera Mariana Ochoa en el exilio está encerrada. Está encerrada. Pero bueno, ¿qué te parece si iniciamos platicando de los espectáculos, si te parece?
1: Adelante,
0: oye,
1: adelante,
0: porque vamos, ya vámonos actualizándonos. Ahorita que si el exilio, esto que el otro ya lo vi en la televisión.
1: Ya lo vimos.
0: Ya lo escucharon todas partes. Vámonos lo reciente y lo fresco hace un par de horas.
1: Acaba de pasar.
0: Encontronazo, cuéntame.
1: Encontronazo entre Cynthia Clitbo y Aldo Rendón. Ya explotaron los dos habitantes. Porque Cynthia ya está harta de que le echen carrilla por sus ronquidos. O sea, ya está fastidiada, ya la gota derramó el vaso, ya se le había hecho de tos al S. Pérez, ya le había reclamado y ahora sí explotó contra todos en general y ándale que se armó. Y Aldo dijo, pues conmigo no puedes y ándale, le contestó.
0: Se hicieron de palabras. Vamos a ver, esto pasó hace unas horas. Adelante. Vamos. Aldo Rendón contra Cynthia Clitbo, que bueno, se está poniendo bueno, ¿eh?
1: Exacto, es lo que queremos.
0: El exilio nos vale gorro.
1: Es lo que quiere la gente, que haya argüente, polémica, que haya peleas, porque anda ayer en el posicionamiento todos bien light.
0: Sí,
1: la
0: ¿verdad?
1: Mayoría bien light, el 90%, nomás el de Massad y ese Pérez fue el que se prendió.
0: Y Janet y Ernesto La Guardia bien aburrido.
1: Ernesto La Guardia aburrido, la verdad. Ay,
0: Janet, discúlpame, te quiero mucho, pero eres un mueble. Adelante.
2: Todos los días me despiertan sus voces a todo volumen y yo tampoco puedo dormir bien.
3: Sí, no,
2: pues mamá. Aguanto vara. Y hay otros
3: justo que lo que te dije ayer.
2: Esto es un asco. ¿Qué? Y aguanto vara. Y hay otros que dejan la cocina hecha un muladar y aguanto vara. Bueno,
4: sí, pues
2: aguanto.
5: Todos estamos aguantando vara aquí. Nadie está en un spa.
2: Exacto.
5: Entonces no seas tan delicada porque todos aguantamos
2: vara. No, no soy delicada, al contrario. Es lo
5: bueno,
2: que...
5: roncas, cabrón.
2: Pues tú no también, güey.
5: ¿Qué? Yo no me...
2: Tú también. Bueno, yo sí me puedo juntar.
5: Pues aguanta vara, aguanta vara, pues no roncas.
2: Aguanta tú, cabrón.
5: Yo aguanto, cabrón.
2: A mí no me estés chingando.
5: A mí menos, perra.
2: Adiós.
0: Oye, qué fuerte está la transmisión, ¿eh?
1: Se puso muy fuerte la cosa.
0: Candente,
1: ahí,
0: ¿verdad?
1: En la casa, la verdad. Sí se prendió el cerro ahí, como dicen, entre Cynthia y Aldo Rendón. Ya los dos tienen un carácter fuerte. No se dejan, entonces está muy bueno esto.
0: Se han estado reclamando. Vamos a escuchar ahorita en minutos. Cynthia Clitbo reclamó lo siguiente.
2: Tiene una personalidad estridente. Tiene un léxico, ni siquiera es chilango, y habla como el más fresa de los chilangos. Y es una persona que vive de tener amigos de mucha lana que lo contratan. Pues no estamos en el mismo nivel. Y lo quiero bien y me cae bien, pero si se pone en ese tono, no estamos en el mismo nivel. A mí me visten. Yo no visto. La neta. Yo...
0: Oye, pues lo demás no lo podemos pasar al aire por respeto al público.
1: Claro,
0: palabras pues... altisonantes, cañonas, contundentes, Mauricio.
1: Ya sabemos cómo hablan, ya sabíamos que Cynthia tarde o temprano iba a explotar. La verdad es lo que todos estamos esperando. Estábamos esperando esto, estábamos esperando show, estábamos esperando peleas, porque como bien decíamos ahorita, parecía la casa de los ositos cariñositos. Estaban muy amorosos de que yo te quiero mucho, yo también te amo y que no sé qué. Pero no, queremos show, señores, queremos peleas, queremos, pues ahí, polémica.
0: Contenido.
1: Exactamente, queremos contenido. Ya estuvo bien de mucha amistad y mucho cariño, ya queremos que se peleen, que se agarren de las greñas.
0: Bueno, pues ya ha comenzado esta trifulca entre Aldo Rendón y Cynthia Clitbo, que la verdad, pues Cynthia Clitbo es mi amiga, yo la aprecio mucho. Y Aldo Rendón, pues no me cae mal, pero sí le dijo muchas verdades que ahorita no les puedo pasar el audio de la transmisión en vivo 24/7 de esta plataforma, porque se aventan muy buenas leperadas. Ahora, Cynthia dijo algo muy cierto: tú presumes mucho que tus amigas ricas, tú a mí me vistes, así le dijo. O sea, dando a entender de que él presume algo que no tiene, ¿verdad?
1: Sí, exactamente. O sea, dando a entender, oye, pues también yo no soy ricachona como las que dices y ándale, también oíste a mí. O sea, le está tirando la pedrada también al señor.
0: ¿Verdad? Buenas tardes. Sí.
3: Buenas tardes, mi Ramiro Cantú, ¿cómo estás? Saludos a todos ahí, Radio Escuchas. Y aunque me digan grosero y aunque me digan maleducado, ¿qué quiere Mariana en el exilio? Se la bañaron. En la de Telemundo se llamaba El Destierro y mandaban como castigo a los que menos votos tenían en las nominaciones. Duraban ahí 2 días. ¿Cuál era la necesidad de querer regresar a fuerzas a Mariana? ¿Lloró, pataleó, pagó o qué? Porque pues no. Originalmente así no es eso. Y la verdad es que Mariana ya tiene información de afuera, o sea, no. En ese caso, pues sí va a ser así que regresen a Jimena. Ya como que ya estamos votando aquí por Jimena. Porque Mariana no, Mariana Ochoa no, no, o sea, no. ¿Para qué? No. Y aparte ya le pusieron un look como si tuviera ahí ocho días encerrada y no, se la bañaron.
0: Qué cosas, ¿verdad?
1: Qué cosas. Mira, a mí también me cae muy bien Jimena, pero Mariana nos dejó pendientes varios chismecitos, sobre todo
0: lo de
1: OB7. Y ella ya dijo que si la regresábamos, iba a contar, iba a soltar la sopa del chismecito que todos queríamos. Entonces, por eso estaría bueno. Y la verdad, creo que si ella regresa, va a ser una personalidad acá explosiva dentro de la casa. Yo creo que sí se va agarraría con unos cuantos.
0: Entonces, yo creo que ya se dio cuenta aparte de Aldo Rendón y sus estrategias, ¿verdad? Porque sí tuvieron un encontronazo, pero se dio cuenta lo hipócrita que es Aldo Rendón.
1: Sí, exactamente. O sea, ya supo por unas entrevistas, porque, bueno, ya tuvo oportunidad de Mariana de ver algunas cosas que le mostró su equipo de lo que decía Aldo Rendón, pues cuando ella no estaba. Entonces ella ya...
0: A ver, Mauricio, ¿tú qué le sabes? ¿Tú quién crees que regrese? ¿Jimena o Mariana? Sea honesto.
1: ¿Yo quién creo que regrese? Pues Mariana.
0: Sí, ¿verdad?
1: Yo creo que Mariana va a regresar, ahora sí, porque digo, la gente nos quedamos con las ganas
0: de ver Venecito, Sabrosito, exacto, de Ari Boroboy,
1: exactamente,
0: de Litigio.
1: Esperamos que que suelte la sopa sobre Ari Boroboy y también ahí de otros compañeros de OB7.
0: Así es.
1: Entonces, pues, ojalá. Mira, que regrese.
0: Minutos antes de encerrarse, mando lo siguiente. Mariana Ochoa, adelante.
4: Pues estoy aquí llegando al foro y me están diciendo que mande a traer mis cosas, que me van a encerrar en una casita que le llaman el exilio, y a quien quede eliminado hoy van a pedir los votos de la gente para regresar a uno de los dos eliminados. Entonces les quiero pedir, ahora sí que con todo mi corazón, si quieren seguir viendo mi contenido y el chismecito que me han pedido, pues que me ayuden con sus votos para que regrese a la casa de los famosos. Yo sé que si quieren, ayúdenme a votar ustedes y también por los que tengan cuentas digitales, pues a pedir votos de la gente para que regrese a la casa de los famosos. Sí, tengo mucho que contar, mucho que decir, muchas dinámicas y bromas que hacer. Sí, fue muy inesperada la salida. Las generaciones digitales vienen súper fuertes. Pues si se fijan, rescataron como que a todos los chavos. Y pues yo tengo que pedir el apoyo de la gente de mi generación. Así que, pues sí, a dar contenido. Ayúdenme a que me regresen a la casa de los famosos. Les mando muchos besos. Y saliendo, ya tengo la taquiza y fiesta. Porque va a ser fiesta. Preparada para ustedes y para el lanzamiento de mi disco.
1: Ya dijo.
0: Oye, bien lista, porque salió nada más a promover la canción Te Mandé a la Goma.
1: Exacto. O
0: sea, ya fue todo. Y ya. Exactamente. Qué cosas, ¿verdad? Buenas tardes. Ay. Hola, hola.
3: Buenas tardes, mi Ramiro Cantú. ¿Cómo estás?
0: Muy bien, buenas tardes. Acá tenemos más audios del público regiomontano. Buenas tardes.
6: Ramiro, no te apures. Piérdeme el respeto y pasa todos los audios tal cual.
0: Ándale, pues, tal cual. Saludos para Jaime, nuestro radioescucha. Fiel, que yo le pongo aquí el Spider-Man rayado. Muy bien. Vamos a ir con música, regresamos. Adelante. Chisme y escándalo, todo lo que pasa en Monterrey lo platicamos en minutos. Entrevista con Cecilia Galeano, estuvimos en un antro con Tatiana.
1: ¿Qué tal?
0: ¿Verdad? Ay, y también vamos a hablar de la segunda habitante de la granja VIP, Ivonne Montero.
1: ¡Sas!
0: Que ahí no decía el productor de la obra de teatro, contraté a Ivonne Montero para la gira de Estados Unidos, manito. Ya se te fue viva y con los dólares encima.
1: No más para dos funciones.
0: Regresamos. Adelante.

0: Oye, Mauricio, pues bueno, este fin de semana hubo muchas coberturas, pero también una lamentable noticia, ¿eh? Falleció Alma Corina Gutiérrez, mejor conocida como Diana la Cazadora.
1: Muy triste la noticia, la verdad es que ya sabíamos que ya estaba llevaba días malita en el hospital.
0: Un mes, ¿verdad? Por problemas respiratorios, es lo que nos comenta su familia, ¿verdad? Exacto. Que ayer estuvimos ahí, bueno, un pequeño rato nada más cumpliendo. Bueno, Diana, yo sí tenía el gusto de conocerla. Yo no fui su compañero en Televisa, digo, hice unas entrevistas con ella cuando yo estaba en TV Azteca, y hace unos ayeres, y era muy amiga de Mónica Cruz y de Miguel Charles. Hace rato Mónica pues estaba muy consternada, porque pues tanto tiempo convivió en los noticieros, donde ella hacía los reportes viales, y luego también tenía un programa que se llamaba TV Gym, hacía ejercicio en Televisa Monterrey. Claro, después pues siguió haciendo lucha libre, ¿verdad?
1: Exactamente.
0: Muy amiga de Miguel Charles.
1: Y de Mónica Cruz, como tú ya mencionas, que Mónica puso una publicación, efectivamente, como tú dices, consternada, impactada por esta noticia, porque pues fueron por mucho tiempo compañeros, la verdad es que sí, la gente de Televisa, pues, mostrando su cariño a este personaje, a Diana la Cazadora.
0: Claro, cómo no. Fíjate, 51 años tengo entendido, problemas respiratorios, pues nada más le sobrevive su hija Dalina, ¿verdad? Y una nieta de 10 años.
1: Nuestras más sinceras condolencias.
0: Y también condolencias para Maricruz Gutiérrez, reportera de Telemundo, que es nuestra compañera de campo, que ella pues al día a día pues siempre nos acompaña en las coberturas, una gente muy profesional. Ella es de familia, las dos de televisión, ¿verdad?
1: Muy buena compañera, nuestras más sinceras condolencias nuevamente a toda familia, incluido pues Maricruz ahí, un abrazo.
0: Fuerte.
1: Por favor, ahí.
0: Porque le cayó la noticia cuando estábamos reporteando.
1: En plena cobertura.
0: Fíjate nada más, qué triste, ¿verdad?
1: No, muy triste, la verdad, que en paz descanse, Diana la Cazadora, y nuestras más sinceras condolencias.
0: Así es, pues el show tiene que continuar, y tenemos que seguir platicando mucho más de los espectáculos. Oye, pues ayer en una apuesta, este fin de semana, una apuesta en escena nos topamos a Silvia Galeano, ¿verdad?
1: Ahí andaba, Busco Hombre, ¿cómo era?
0: Busco al Hombre de mi Vida, marido ya tuve, que viene como 500,000 veces a Monterrey.
1: Ya era 501. Ya era la quinta vez que viene,
0: pues, exactamente. Así. Oye, pues resulta que esta puesta en escena, que estuvieron Sabine Musier, Isabela Camil
1: y Ana
0: Choquetti, pues ahí nos topamos en el público a Silvia Galeano, que Cecilia Galeano tiene parentela, no parentela, tiene muchos amigos en Caderita. Y bueno, pues su hijo Santi tiene aquí novia en Monterrey, ¿verdad?
1: Ah, es de aquí de Monterrey, claro. Ajá. La chavita con la que anda.
0: Vino con la nuera, y le teníamos que preguntar por unos temas del momento, que es el rostro de Galilea Montijo, que fue su compañera y amiga en hoy, ¿verdad?
1: Pues son súper amigas, comadres. Entonces ahí ella
0: de expresó. Comadre a comadre defiende a Gali, adelante.
2: Bienvenida a Monterrey.
3: Gracias.
4: Ya te extrañábamos, ¿eh?
3: ¿Verdad? Ahora me vine a dar una vuelta a ver amigos.
2: De paseo, Cecilia.
3: ¡Ay, qué ansias!
2: ¿Cómo estás?
3: Bien, bien. Vine de paseo, vine a trabajar, vine a traer a mi hijo a ver unos amigos y vine a ver la obra.
2: Santi ya está bastante grande, ¿verdad?
3: Sí, ya está enorme y vino aquí a saludar a una amiguita que se va. Entonces, bueno, lo trajimos.
4: Hablando de amistad, también tienes una gran amistad con Galilea Montijo. ¿Qué opinión te mereces todo el
3: tiempo? Ay, no, yo no estoy en nada de acuerdo en eso, no me meto, no me parece totalmente injusto que opinen y tanta gente. A mí cuando me ha tocado no me parece padre que opinen de algo, de lo que se haga. Cada uno es dueño de su cuerpo y puede hacer lo que quiera.
4: ¿Se has enfrentado a ese tipo de críticas por tu físico, por arreglitos que se va haciendo uno de repente?
3: Por arreglitos no, pero a lo mejor siempre está la funa, ¿no? Sea por lo que sea.
2: O sea, hagan o no se hagan como quieran.
3: No te hagas, te van a funar. La gente nunca está contenta. Claro.
0: Tal, pues bueno, pues así las cosas con Cecilia Galeano de Monterrey, defendiendo a su comadre Galilea Montijo.
1: Defendiendo a Galilea, ¿verdad? Efectivamente, como bien mencionamos, súper amigas cuando trabajaron ahí en Hoy juntas, y pues sí, Cecilia, la captamos aquí, estaba entre el público de esta puesta en escena, que le fue bien ahí.
0: A Chuy Ortiz, que es Ortiz, hijo de Ortiz de Pineda.
1: Ahí estaba, que también
0: la puesta en escena, mira, yo sé que el Toño Escobar, el productor, es... Ay, yo te voy a decir la verdad, Mauricio. Le hemos entrevistado 501 veces y yo no saco sus entrevistas porque se ven aburridas. ¿Para qué la saco?
1: Habla mucho.
0: Y siempre habla de Imelda. Y ahora Ivonne Montero, fíjate. Hablando que Ivonne Montero, que iba a la gira a Estados Unidos. ¡Manito! Ivonne Montero ya firmó con la granja VIP, que le anunciaron hace ratito, venga la alegría, ¿verdad?
1: Ya anunciar, ya se va a encerrar, porque empieza ya los primeros de septiembre.
0: Ya, se va a empatar. Y te voy a decir una cosa, ¿eh? El crew de la granja está bueno, a lo que creo. Ana Patricia Rojo, Jessica Koch, Niurka Marcos, Alfredo Adame, Carlos Trejo, Iván Montero. Eso es lo que queremos, gente,
1: oye,
0: de tele.
1: Oye, pero Jessica Koch se
0: me hace raro. La ex de este chavo, el de La Leyenda.
1: Sí, pero se me
0: vivía aquí enfrente de MBC.
1: Se me hace raro Jessica Koch porque Jessica Koch creo yo que acababa de ser confirmada para una novela.
0: Pues eso te andan filtrando.
1: Entonces dije, pues a ver.
0: Y hay Manelik.
1: Es verdad.
0: Manelik también. Haz de cuenta que todo lo de Telemundo lo van a ensalzar y en vez de ser casa de famoso Telemundo, lo van a hacer granja.
1: Le van a hacer competencia aquí fuerte
0: a la casa de los famosos. Hot Spanish también va a sacar su mansión. O sea, imagínate Terralitis al aire. Dios mío.
1: Chile y Molly, pues el público va a tener para
0: necesito de dónde coger. Tres ojos para poder ver todo. ¿Están de acuerdo?
1: Y tres monitores, tres televisiones, por favor, para que no se nos vaya nada.
0: Estoy yo como en la mañana viendo los noticieros de todos lados.
1: Sí, no.
0: Cada vez hacen más noticieros.
1: Va a estar bueno. Entonces ahí la granja.
0: Bueno, la granja, la mansión. Oye. Y la casa de Famos México.
1: No, pues un ratito al otro. Y así nos vamos a estar.
0: Y a ver quién más. Viviendo con los Besares. Que la acaban de sacar Brenda y Mario, ¿eh?
1: Ay, Dios. Ya sacaron su reality también.
0: También.
1: Ay, no.
0: Es que ya estaba. Saludos para Brenda. Próximamente espero aquí en cabina para platicar con Brenda. Siempre tiene chisme bien sabroso.
1: Uy, sí, claro.
0: ¿Y cómo no?
1: De
0: Gina Pastor.
1: ¡Ay, Dios!
0: Muy bien, vamos a hablar de la reina de los niños y del retropop que estuvimos en antro el sábado. Oye, puro pelado encuerado.
1: ¡Ay, Dios!
0: Pasaban por un lado. Oye, les digo yo, convocatoria de prensa y estaba toda la prensa ahí.
1: Ahí estaban, pero...
0: Mucha prensa que no sé dónde salió.
1: Yo digo que aquellos iban más por los encuerados que por Tatiana. Pero no, qué bárbaros, muchachos.
0: Yo no voy a decirles nombres, pero un conductor...

0: Se encierran en la casa de los famosos y ahí van a encerrarse.
1: Y ese ron está bien.
0: Por
1: ahí.
0: Lo pronto, entre dimes y diretes, Tatiana nos confirma que una colaboración con Johnny ex Menudo, que viene a Monterrey,
1: viene,
0: ¿verdad? A acompañarla a su show.
1: Viene una canción nueva, digo, ya colaboraron hace 40 años y ahora van a volver a grabar otra canción. Claro. Y Tatiana ya nos adelantó que pues lo va a tener de invitado en su próximo show.
0: Anda, su show de retropop, pero pues también tenemos que saber quién es su favorito de la Casa de los Famosos México. Desconocíamos que la primera temporada Tatiana fue prospectada.
1: Que había recibido, fíjate, que hubo acercamientos ahí.
0: Imagínate.
1: Ahí, imagínate, con Wendy, con Nicola, con Poncho.
0: Hubiera estado... ¿Tú te la imaginas? Polvos no mágicos sé. Para todos. Es papirifácticos. Adelante. Ay. A ver qué dijo la reina.
2: ¿México has tenido la oportunidad de ver la cuarta temporada?
3: Poquito, los clips. O sea, todos los clips sí, sí me llegan.
2: ¿Viste que Karina Torres dijo que era la nueva reina de los niños? ¿Jugó con eso?
3: Ay, lo dijo en Aldo. Se lo dijo Aldo. Dijo... Sí. Vas a ser tú y Tatiana sin trabajo. ¡Ay, no! Aldo es mi gran amigo, lo conozco hace muchísimo y lo quiero tanto. Y por eso le encanta jugar con eso. Y a Karina no la conozco, pero me cae re bien, no, hombre, es increíble. Y bueno,
2: pues... favorito que es Aldo, que es tu amigo.
3: Sí, Aldo. Bueno, Yair también está haciendo un papel muy bonito y es un niño bien lindo, bien bueno. Gema también. He estado en realities como ¿Quién es la máscara? También. Fui carnívora. Me han gustado los realities, pero los que no son 24/7. O sea, los que son de te vas a dormir a tu hotel o a tu casa o así. Me invitaron, creo que cuando estaba Wendy. Creo que la primera hubo un acercamiento. Sí. Hubiera estado padre. Pero imagínate.
0: ¿Qué tal? Imagínate encerradas ahí todos.
1: Tatiana con Wendy. Pero a ver, está raro porque pues Poncho fue el representante de Monterrey. Sí. ¿A poco iban a tener a dos representantes de Monterrey? Tatiana iba a estar en lugar de Poncho antes o cómo estuvo la cosa.
0: No sé, pero no necesariamente tiene que haber uno de Monterrey, tiene que haber dos.
1: Puede haber dos.
0: O tres.
1: Exacto, porque ya saben que de aquí nosotros les damos el rating.
0: Rating.
1: Aquí está el rating. Aquí lo tienen.
0: ¿Cómo dijiste?
1: Aquí está el rating en Monterrey.
0: Aquí está el rating. Y sí, claro. Recordemos que Adrián Marcelo estuvo con Mayito.
1: Exactamente.
0: Que por cierto, oigan, por cierto, ya voy a adelantar a tus jefecitos con Ring Royal. Pues no creen que ya hicimos el matchup de Adrián Marcelo con Poncho.
1: Sas.
0: Que acepte es otra cosa, pero me dieron la encomienda y tú eres testigo de hablarle a Adrián Marcelo para decirle, contesta la llamada. ¿Sí o no?
1: Sas, sí.
0: Dale.
1: Pues ojalá se haga, la verdad.
0: No,
1: que...
0: pues ya te conviene, porque ahí suelta billetes para tu empresa.
1: Ojalá que se haga esta pelea.
0: Oye, sí, estaría genial.
1: Estaría muy
0: bueno.
1: Mira,
0: con Gabriel Soto me daría flojera.
1: Sí, que exactamente. Ay, era lo que te iba a decir.
0: Porque Gabriel... ay, Poncho, pégame. Ay, tuya, manito. Pum, pum. No. Queremos sangre, greñero. No como el de Ana Chow y Wander Lover. Que, por cierto, ya supe que Ana Chow quiere demandar a Wander y Wander a Ana Chow. Bueno, pues resulta que mejor que demanden a Ana Chow por el pastel que se fue sin pagar aquí en Monterrey.
1: Sácatelas.
0: Ese está mejor, ese chisme, ese te lo sabes bien.
1: Ese chisme.
0: El de un pastel que se llevó de un refrigerador aquí a media cuadra MBS. Llegó, agarró un pastel. Yo aquí tengo intercambio, se llevó el pastel, lo sustrajo y tuvieron que pagar el pastel otra persona.
1: Llegó, grabó unas historias. ¿Qué show? Chalala,
0: y yo por eso pregunto, ¿quién es Ana Show? Música y regresamos. Nadie.

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0: Hola, hola, seguimos, estamos
1: hola,
0: en contacto.
1: Ramiro, hola, el que está ahí contigo, no me acuerdo cómo se llama otra vez.
0: Mauricio
2: Mauricio
0: Morales.
1: Saludos, ya los estoy.
0: Terror del espectáculo regiomontano, ¿verdad,
2: ay,
0: Mauricio?
2: Dios, pues me he ganado el apodo, ¿verdad?
0: Ya, que por
2: ya,
0: cierto,
2: ya
0: estábamos...
2: Ya me ven y me sacan la vuelta.
0: Ahorita acaba de llegar recta aquí a cabina, que cumplió años, y se la pasó en República Dominicana con sus tres hijos, ¿verdad?
2: Exactamente, dijo que por primera vez se pudo llevar a los cuatro juntos, ¿tres? Cuatro, sí, es verdad, tres, a los tres.
0: Bueno,
2: ¿verdad?
0: A lo mejor, sí, ay, sí. Nunca sabes.
2: No, que fueron cuatro en el viaje.
0: Pide y se te dará, ¿eh?
2: Que fueron cuatro en el viaje, pero por primera vez todos juntos, y que se la pasó bomba.
0: Dale, ¿qué tal? Para que veas, si de repente vieron por ahí un manatí allá en República Dominicana, pues era recta, no. ¿Verdad? Que le mandamos un saludo que acaba de pasar aquí, porque ya en minutos inicia su programa en La Mejor FM, nuestra estación hermana. Vamos a platicar de espectáculos. ¿Qué onda con Paulina Rubio? Que ganó un juicio.
2: Se lo ganó.
0: Al Colate. Cuéntame.
2: Que todos decían según que iba a ganar al Colate, Andrés Nicolás Vallejo, pero nada, que ganó la chica dorada, le dio pues...
0: La custodia.
2: La custodia, exactamente, se va a quedar con...
0: ¿De Andrea Nicolás?
2: De Andrea Nicolás, se lo va a quedar ella, nada, porque ya ves que Colate lo quería llevárselo con él ahí a España, que estuviera
0: sí.
2: Con la familia de él y que no sé qué rollo, porque con Paulina simplemente no, pues nada, que la jueza dijo no, que se lo va a quedar Paulina... Que no hubo pruebas suficientes para que el niño se fuera allá. Bueno, ya ni tan niños, la verdad.
0: No,
2: ya
0: está grande. Bien cachetoncito, ¿verdad? Como que le entra buena a las pizzas.
2: ya es un adolescente. Ay, lo comparan mucho con el pirurro. Al niño, ¿verdad? Ah, la raza.
0: Es que sí parece.
2: Que no perdona la raza nada. No, qué bárbaro, en serio.
0: Oye, pero volviendo al tema de Paulina Rubio, pues pobrecita, aparte que Paulina es bien sangrona, tú la conoces. Ay, no, hombre, nunca que habla con la prensa.
2: Exacto, siempre que llega aquí ya es como llega con su
0: toda sudada.
2: A 40 grados, hazme
0: con
2: el
0: la
2: favor.
0: Gamusa.
2: Hazme el favor, a 40 grados y toda la sudada. Ay, no, qué le cuesta.
0: Pero es así.
2: Pero exacto, yo creo que hasta también es para su imagen, de que hay sí. La imagen de acá
0: pues
2: inalcanzable.
0: Sí, esperemos que todo esté para bien. Digo, independientemente de que estamos con el show y que riéndonos y esto y que el otro, uh-huh. Es una gran mamá, es guerrera, las ha pasado muy difícil durante los últimos 10 años en este litigio legal, el cual ya el fallo fue a favor.
2: Exactamente, ya finalmente la custodia pues completa es de Paulina, aunque ahí llegaron a un acuerdo, ¿no? Como,
0: sí.
2: Como que también el niño
0: va a ir y venir.
2: Exactamente,
0: España.
2: Va a tener sus temporadas allá.
0: Y Miami.
2: La custodia es de Paulina y el niño se queda en Miami.
0: Órale, pues.
2: Ándale.
0: ¿Tú dónde te quedarías? ¿En Madrid o en Miami? Buena pregunta, ¿eh?
2: Ay.
0: Hijo, qué difícil. Sí, está de pensar.
2: Está para los
0: ¿te gustaría
2: dos.
0: Vivir en Madrid o no?
2: Está para los dos.
0: Por lo pronto, ahorita terminando aquí, nos vamos por una nieve de limón al Parque España.
2: Ándale.
0: Para que sientas la madre patria, Jolines. O si te quieres muy italiano, te llevo a la colonia Roma.
2: Ay, ándale a la colonia Roma.
0: Y así nos vamos, de colonia en colonia.
2: ¿Qué tal?
0: O el español, ¿a qué media pues cuadra?
2: Es lo que nos alcanza. Es lo que nos alcanza.
0: Vamos a ir chameando para que nos vayamos a Europa.
2: Ándale, por
0: muy
2: favor.
0: Bien. Vamos a platicar más cosas del espectáculo y que Gloria Trevi se cayó.
2: ¿Qué tal?
0: Qué ay. Resbalón en la FENAPO.
2: Exactamente. Oye, pero ella como Harry Styles.
0: ¿Cómo como Harry
2: ya,
0: Styles?
2: O sea, que ya es que también se cayó en su concierto en la Ciudad de México, pero cayó acá con gracia y todo y siguió cantando. Pues Gloria igual. O sea, se cayó, pero ahí desde el suelo siguió cantando la mujer. Ahí se le acercó una de las bailarinas a quererle ayudar. Y Gloria le dijo, no, tú sigue con lo tuyo, que no sé qué. Y ya después se acercó un bailarín, ya un muchacho,
0: oye,
2: y le ayudó a levantarse.
0: Es que Gloria, mis respetos, es una mujer que es muy preparada. Tiene una gran condición, es una showwoman. Yo creo que de las showwoman de México.
2: Sí, junto con Yuri.
0: Fíjate que Yuri... Tanto Yuri como Gloria tienen un super show, le meten lana.
2: Son de las pocas mujeres artistas aquí del medio del espectáculo, cantantes, que realmente le echan ganas a sus shows, que quieren sorprender con una buena producción al público.
0: Sí, claro.
2: La verdad, porque pues los boletos de los conciertos no están baratos. Oye,
0: no, no, pero vale la pena.
2: Exactamente.
0: Ya veremos a Yuri, no te entregamos próximamente, los próximos meses.
2: Viene pronto otra vez, Yuri regresa a Tierra Rica.
0: Oye, y lo que lanzaron una gira Lucero y Yuri, eso sí me interesa.
2: ¿Qué tal?
0: Pero no en México, es en Estados Unidos.
2: Ojalá la traigan.
0: Está
2: acá.
0: Padre, ¿no?
2: Ojalá que la traigan.
0: Que le cuenten las pecas de la espalda y la maldita
2: sí,
0: primavera.
2: Sí, está bueno el dueto, sí está
0: ¿cómo
2: bueno la
0: no?
2: Mancuerna.
0: Para no aburrirnos.
2: Sí, la verdad es que digo, estuvo bueno cuando Yuri se juntó con las Pandora, me gustó ese show.
0: Ah, no, claro.
2: Estuvo brutal.
0: Y Pandora Inesperado y, Tour con Flans, que ya acaba.
2: Que ya acaba. Y luego también ya ves que Lucero la vimos con Mijares, que también su show estuvo bueno. No
0: muy
2: sé
0: bien.
2: Por qué no volvieron a traerlo aquí a Monterrey.
0: Ya no pueden llegar Mijares a Monterrey Sinfónico,
2: exacto, con el Sinfónico nuevamente.
0: El que se inyecta Monjaro. Que no diga que no es Mijares.
2: Que no diga que no.
0: Inyectado, ya, inyectado.
2: Ya anda muy delgado. Ya ahora sí, muy acuerpado.
0: Espirifláutico. Ándale, pues. Oye, hablando de otras cosas del espectáculo, en minutos descifraremos más cosas de los famosos. 81-82-56-51-50. Vamos con música y regresamos.
2: Adelante.
0: Todo el chisme aquí.

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8: Estamos en contacto, hay mucho chisme y escándalo, muchas notas de espectáculos que nos quedaron pendientes, Mauricio Morales. Pero bueno, compartimos con la gente de Monterrey nuestras redes sociales para que nos sigan. Exacto. Hay coberturas 24/7 de los famosos.
9: Exacto, con nosotros no se van a aburrir, van a tener todo el material ahí. Ahí a mí me pueden encontrar con @MauriMorales93, tanto en Instagram como en X, el antes Twitter.
8: Entonces, ¿y en ahí... X? ¿Qué hay en X?
9: En Expo también los mismos videos, videos de coberturas, pues qué
8: vale,
9: más.
8: Vale, ¿qué más? XXX. Muy bien. No, eso no. Es otra cosa. @ Ramiro Cantú con doble I para que nos sigan. Ahí están viendo 24/7 todo lo que hacemos, coberturas de espectáculos. Hablamos mucho de espectáculos, mucho, mucho, mucho. Y seguimos, por supuesto, La Casa de los Famosos México, cuarta temporada.
9: Todo el chismecito sabroso.
8: Ahí está. Y bueno, pues @ Ramiro Cantú para que me sigan. Y en el audio control agradecemos a Ricky DJ, DJ Peppa Pig, que está aquí con nosotros en... Ahora sí que, pues, supliendo a Arturito DJ, ¿verdad? Y en la coordinación agradecemos a Sofi Rosales y gracias a nuestro jefe Juan Carlos Nájera. A continuación, se van a quedar bien informados con MBS Noticias, con Marlo Lozano Llamas, con historias de Monterrey, México y el mundo entero. Hasta aquí nosotros. Esto fue En Contacto, porque para hablar de espectáculos hay que saber de espectáculos. Gracias y feliz inicio de semana.

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3: Muy buenas tardes, son las 3 en punto y estos son los titulares de MBS Noticias Monterrey a través de Globo 88.1. Falla eléctrica de la Comisión Federal de Electricidad afecta el suministro de agua en Santa Catarina y García. Reportan baja presión y cortes en distintas colonias. En Sabinas Hidalgo, un hombre armado fue abatido tras enfrentarse a elementos de Fuerza Civil durante un recorrido del operativo Muralla. En Información Nacional, revela la presidenta Claudia Sheinbaum amenazas contra inspectores de aguacate en Michoacán. Y en información internacional, más de 100 muertos y decenas de personas heridas tras el sismo de magnitud 7.4 que ha sacudido distintas zonas de Colombia.
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4: Maru, muy buenas tardes. En este momento se atiende un reporte de accidente en la avenida Lázaro Cárdenas en dirección a la Diana Cazadora, en los límites de San Pedro y Monterrey. Pero en la capital del estado hay otras arterias que se ven afectadas por percances viales. Una de ellas es la avenida Gonzalitos, siendo en el cruce con Madero en dirección al norte, donde un choque está ocasionando intenso tráfico. También en el mismo sentido, otro reporte se atiende en la avenida Venustiano Carranza, antes de llegar a Isaac Garza. Mientras que un último percance se da sobre la avenida Félix U. Gómez, pasando Colón, en dirección a Ruiz Cortines. Hasta aquí el reporte de la vialidad. Para MBS Noticias, Arturo Montoya.
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3: Muy buenas tardes, ¿cómo están? ¿Cómo qué están? Gusto, ¿cómo están? Qué gusto saludarles, lunes 10 de agosto. Estamos con el, ya saben, el ánimo arriba, con muchas ganas de estar con ustedes, como siempre, de 3 a 4 de la tarde, en esta estación maravillosa Globo 88.1, éxitos todo el día, y de 3 a 4, las noticias. ¿Cómo están? ¿Cómo les fue en la mañana, mediodía? ¿Ya comieron? ¿Ya comiste, Ricky? No ha comido Ricky. Ricky está el día de hoy con nosotros. Y Arturo Velázquez tuvo una asignación distinta y viene Ricky. Tenía mucho de no venir Ricky. Él es el especialista en, aparte del audio, especialista en hacer imágenes en inteligencia artificial. Cuando usted tenga una chambita de esas, háblele, contáctelo. Y bueno, ya lo saben, está Gil también, muy serio, Gil Salas, muy serio el día de hoy. ¿Por qué, Gil? Nada, no más. Gil el Flaco, le vamos a decir, es la producción, por supuesto, y todos comandados por Carlos Campos, que está a cargo de MBS Noticias Monterrey. Gracias por su sintonía. 8182-556709, 8182-556709. Ahí viene, ahí para que lleguen los mensajes. 33 grados marca el termómetro. ¿Cómo les fue de agua? Que vino este chubasco, estos chubascos el sábado, el domingo, no generalizado en algunos puntos más que otros. Y justamente para hablar del tema, pues qué mejor que saludar como cada lunes, miércoles y viernes a mi querido capitán Eduardo Díaz Mijares.
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3: Ahora no hubo canción. Ahí está. Mi querido capitán. ¿Cómo estás, Capi?
5: Muy bien, Maru. Qué gusto saludarte. Empezamos esta semanita con, pues, digamos que una lluvia inusual. Fíjate que hay algunas tormentas que están desarrollándose en la zona Pues de la sierra, y están avanzando hacia la zona de Santa Catarina, de San Pedro, un poquitito allá Mitras y Cumbres, así es que toda esa zona en las próximas horas vamos a tener algunas lluviecitas que pudieran llegar a intensificarse. ¿Cómo ves?
3: Me parece, oye, ¿te tocó lluvia? O sea, ¿dónde estuviste tú?
5: Ah, aquí, uy, sí, ha llovido sí, todos los días en pero, la tardecita
3: sí,
5: y
3: pero,
5: también.
3: Sí te tocó, porque a mí me tocó, por ejemplo, el sábado que vino aquella lluvia y tormenta eléctrica y demás, y no me tocó casi nada, andaba yo hacia Guadalupe, a Podaca, y allá no nos llovió, llovió más en el sur. Ayer sí ya así llovió es fuerte en algunos otros puntos, me llovió un poquito acá en el sur, pero hubo daños y hubo esta tormenta eléctrica muy fuerte.
5: Sí, definitivamente, pues te lo comento, es difícil saber en dónde pudieran impactar estas tormentas, pero sí hubo condiciones para que se intensificaran un poco a través de este fin de semana. Pues hoy también hay condiciones para que se formen algunas tormentas. Sobre todo, fíjate que está lloviendo por allá en el norte también, hacia Vallecillos, hacia allá en la zona de Mamulique, Bustamante también recibirá algunas lluvias fuertes, y en Lampazos también actualmente con lluvias intensas que pudieran traer allá también actividad eléctrica, inclusive algo de granizo.
3: Bien, gracias mi querido Capi, a cuidarnos mucho, que siguen las altas temperaturas también, y bueno, pues estaremos pendientes, Capi, muchas gracias, nos escuchamos el miércoles.
5: Claro que sí, Maru, nos escuchamos el miércoles.
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3: Vamos con Judith Medrano, nuestra compañera, porque hay un programa que se llama Ayudamos a las Mujeres, y pues habló de esto el gobernador. ¿De qué se trata este programa? Entregaron unas tarjetas. Cuéntame, Judith, muy buenas tardes.
6: Hola, hola, ¿qué tal? Maru, te saludo con gusto. Te quiero comentar que al señalar que en Nuevo León pues tenía una deuda histórica con las mujeres aquí en el estado, el gobernador Samuel García Sepúlveda encabezó la entrega de las tarjetas del programa Ayudemos a las Mujeres. En este evento, él fue acompañado por la titular de la oficina Mara Nuevo León, Mariana Rodríguez Cantú. Y ahí García Sepúlveda dijo que a su llegada a la administración pues reconocieron que no había mujeres que se les apoyara. Ellas fungían como cuidadoras de familiares, tanto de la tercera edad como de las infancias, sin recibir remuneración económica alguna. Es por ello que se creó este programa con el que se espera beneficiar en total a 180,000 personas aquí en el estado. ¿Qué fue lo que dijo el gobernador de Nuevo León, Samuel García Sepúlveda? Escuchemos.
7: 160,000 mujeres de Nuevo León, dependientes o cuidadoras, y nadie las volteaba a ver, como dicen, a la buena de Dios. Conocimos historias de todos lados. Mujeres levantándose a las 3 de la mañana para hacer un guiso, para que pudiera el marido ir a vender los tacos. Mujeres que querían poner una estética, que querían poner su tiendita de abarrotes, que querían trabajar, emprender su pastelería, ni un peso de apoyo. ¿Cómo arranco? Decían. Estamos solas, solas, 160,000 mujeres, es decir, 160,000 familias de Nuevo León sin apoyo.
6: En este evento que se realizó en el Macrocentro Bicentenario, en la Colonia Independencia, se entregaron 590 tarjetas, unos apoyos de 2,000 pesos mensuales, y además de viajar gratis en el transporte público, están disponibles todavía para 54,000 personas más. Vamos a escuchar a Félix Arratia Cruz, secretario de Igualdad e Inclusión.
8: Ustedes gozan con este beneficio, con esta ayuda importante de 2,000 pesos mensuales. Desde el día de hoy, el gobierno del estado les entrega 2,000 pesos mensuales por ese gran trabajo que hacen día a día por transformar nuestras colonias, nuestros municipios y desde luego nuestro estado. Pero no nos conformamos con eso. Hoy con esta tarjeta además tienen beneficios adicionales que también por aquí se va a comentar más adelante. Pero sepan que no nos conformamos con este apoyo mensual de 2,000 pesos, sino que sepan que a través de los centros comunitarios y a través de todo el Gabinete de Igualdad para todas las personas, ustedes mujeres tienen un acompañamiento integral.
6: Es importante señalar que aquellas personas, aquellas mujeres concretamente, quienes deseen inscribirse en este programa, lo pueden hacer de manera gratuita, Maru. ¿En dónde? En los centros comunitarios. Y para saber los requisitos y también las direcciones de esos mismos, de esos centros comunitarios, pues se pueden comunicar al 070. Ahí le van a dar mayor información sobre las ubicaciones y los horarios en los que se puede realizar este trámite. Maru, mi reporte. Buenas tardes.
3: Bueno, ya lo sabes, 070, toda la información que usted necesite saber sobre este apoyo a las mujeres, ayudemos a las mujeres, bueno, pues es un apoyo del gobierno del estado y en el 070 le pueden dar todos los pormenores. Gracias, Judith, muy buenas tardes.
6: Abrazo fuerte para ti, Maru.
3: Y hablando del gobernador, le platico que el estado de Nuevo León se sumó a la Jornada Nacional de Reforestación. Ahí en la Huasteca, 2,500 plantas se sembraron ahí en Santa Catarina durante un enlace con la presidenta Claudia Sheinbaum. El gobernador Samuel García informó que en Nuevo León se han plantado más de 1,000,000 de árboles. Y señaló Samuel García que al inicio de su administración existía un déficit de áreas verdes y cobertura forestal y por ello explicó que se determinó impulsar la siembra de especies nativas en bosques urbanos y zonas serranas de Nuevo León. Vamos a escuchar a Samuel García.
9: Cuando llegamos hace 5 años al gobierno, teníamos un déficit enorme de árboles, sobre todo en la zona metropolitana, donde vive el 92% de la población. Arrancamos 2 proyectos, Bosques de Agua, que es sembrar árboles y plántulas en la Sierra Madre para que las lluvias, en lugar de que generaran deslaves y destrozos, fuera captada esa agua a nuestro mejor y mayor acuífero, el acuífero Buenos Aires, que estamos aquí encima en la Huasteca. Y también iniciamos el programa de Bosques Ciudadanos, que es reforestar con árboles de talla grande todas las avenidas, plazas, parques. Reforestamos hasta la Macroplaza, que era una plancha de concreto. Queremos cambiar esa visión de cambiar el concreto por lo verde, por los árboles.
3: Bueno, esto es las palabras de Samuel García en esta reforestación en la Huasteca. Y le platico que el inventario de emisiones contaminantes de la zona metropolitana de Monterrey se encuentra prácticamente listo y durante este mes se van a realizar los últimos ajustes para su presentación. Así lo dijo el secretario del Medio Ambiente Nuevo León, Raúl Lozano. El estudio fue elaborado por el Instituto de Ciencias de la Atmósfera y Cambio Climático de la Universidad Nacional Autónoma de México y va a permitir identificar las fuentes de contaminación fijas y móviles, así como su participación en la calidad del aire de la región. El inventario fue anunciado en marzo de este año por la presidenta Claudia Sheinbaum durante la Asamblea Anual de CAINTRA. Este diagnóstico va a servir como base para definir políticas públicas y un nuevo plan ambiental en la zona metropolitana de Monterrey. Escuchamos a Raúl Lozano.
10: Es un instrumento y una herramienta adicional donde vamos a tener con mayor claridad, pero sobre todo más actualizado, justamente qué es lo que pretende este inventario, tener identificado la proporción de las emisiones de cada ente establecido en Nuevo León. Hemos tenido un año con muy buena calidad del aire, hemos bajado la concentración de los promedios respecto a los años anteriores y vamos a seguir trabajando.
3: Vamos ahora con mi compañera Alma Torres porque el municipio de Escobedo está reclamando al gobierno de Nuevo León recursos pendientes por muchos millones de pesos para obras públicas. ¿Nos platicas, Alma, de qué se trata? Buenas tardes.
11: Muy buenas tardes, Maru, te saludo con gusto a ti y a nuestro auditorio para informarte que tras advertir que desde el inicio de año ha solicitado reuniones con autoridades estatales sin obtener respuesta, José Antonio Quiroga Chapa, encargado del despacho de Escobedo, pidió al gobierno de Nuevo León aclarar y entregar los recursos que permanecen pendientes para la ejecución de obras públicas. Quiroga Chapa se dio cita en la Tesorería del Estado para entregar de nueva cuenta la documentación y comprobantes certificados de los gastos realizados. además de solicitar una audiencia con el responsable de la Tesorería Estatal para conocer cuál es el motivo por el que no se han liberado los recursos. Pero escuchemos un poco de lo que nos dijo en la entrevista José Antonio Quiroga Chapa.
12: No tenemos semanas, tenemos meses. Desde principios del año prácticamente hemos estado entregando información, solicitando que estén, que nos atiendan para ver cuál es el pendiente con la falta de entrega de los recursos y no hemos tenido respuesta. Lo que traemos ahorita es más comprobantes de gastos, porque alegan que faltaban comprobantes de gastos, información completa y la solicitud nuevamente de una cita que nos den para poder atender y poder revisar cuál es la problemática que tenemos.
11: Quiroga Chapa explicó que en el caso de las obras del denominado Triángulo, pues el municipio ha recibido alrededor de 255.8 millones de pesos, pese a que existe un monto autorizado de aproximadamente 488 millones, por lo que, pues, de acuerdo con sus cifras, estarían pendientes alrededor de 232 millones. En este sentido, Quiroga rechazó que el Estado haya entregado la totalidad de los 300 millones de pesos que se han señalado públicamente y aseguró que el municipio cuenta con los comprobantes de cada uno de los depósitos recibidos. Escuchemos de nueva cuenta a José Antonio Quiroga Chapa.
12: En lo que va de todo este año, no nos han atendido para poder ver cuál es la problemática, si les falta algún documento, pues buscar y traérselos, si hay alguna situación. La realidad no entendemos cuál sea el motivo.
13: ¿Piden audiencia directa con el tesorero, bueno, con el encargado de la
12: tesorería? Con el que sea responsable de la tesorería, con el que esté de responsable de la tesorería, lo que queremos es atender y si nos recibe los directores o los jefes de las áreas que son los encargados, que nos reciban. Lo que queremos es saber cuál es la situación y por qué no nos entregan esos recursos.
11: A lo anterior se le suma el Fondo de Desarrollo Municipal, donde el monto autorizado asciende a los 35.6 millones de pesos, pero únicamente han recibido alrededor de 14 millones, por lo que permanecen pendientes aproximadamente 21.3 millones de pesos. Quiroga Chapa explicó que estos recursos están destinados a unas 14 obras en diferentes colonias, principalmente reparaciones de calles, trabajos pluviales y alumbrado público. Además señaló que durante el 2016 el municipio ni siquiera ha recibido el convenio correspondiente al Fondo de Desarrollo Municipal, por lo que las obras no han podido comenzar. El encargado del despacho aclaró que al no haberse firmado el convenio, jurídicamente no pueden señalar todavía que existe un adeudo por esos recursos correspondientes al 2026. Sin embargo, sostuvo que el presupuesto ya se encuentra autorizado mediante la reconducción presupuestal. Maru, este es mi reporte.
3: Gracias, Alma, por la información y bueno, estaremos pendientes a ver qué ocurre con este tema. Gracias, buenas tardes.
11: Muy buenas tardes.
3: 3:17 p.m. Tras una falla de la Comisión Federal de Electricidad, vecinos de Santa Catarina y de la zona sur de García están enfrentando desde temprana hora problemas en el suministro de agua potable. Y Agua y Drenaje de Monterrey informó que esta interrupción en el servicio de agua por la falla de la Comisión Federal de Electricidad está afectando la operación del sistema de pozos Buenos Aires. La falla eléctrica provocó la suspensión del bombeo y del llenado de los tanques de almacenamiento que abastecen a sectores de ambos municipios. Personal de la comisión trabaja en la reparación, mientras que cuadrillas de agua y drenaje están revisando los pozos ubicados en la Huasteca. Aunque el suministro se restableció parcialmente durante la noche, pues todavía hay bajas presiones y en algunas colonias no hay ni una gota de agua. Los trabajos van a continuar durante hoy para recuperar de manera gradual el servicio. No dieron una hora en el comunicado en la cual iban a poder terminar estos trabajos para poder restablecer el servicio de agua. No se pudo avisar, se avisó hasta después, pero finalmente son un montonal de colonias. Yo se las leería, pero no tengo el tiempo suficiente. Le invito mejor a que vaya a nuestra página MBS Noticias y ahí puede justamente encontrar qué colonias son. Si usted no tiene agua o sabe que no hay agua en alguna de las colonias de García o de Santa Catarina, pues entre para ver justamente la información en nuestro portal y vea si es una de sus colonias, de la colonia que usted está. Y si no, si no está en esta lista y vive en Santa Catarina y en García, pues habrá que ver qué fue lo que pasó, porque en teoría son estas colonias las que están enlistadas en nuestro portal, las colonias que no tienen agua en este momento y desde ayer en esta zona de Santa Catarina y García. Y la Alianza de Usuarios de Servicios Públicos y Financieros solicitó ante el Congreso del Estado una revisión del esquema tarifario doméstico de agua y drenaje de Monterrey, así como mayor claridad en los conceptos que aparecen en los recibos. ¿Quién habló de este tema? Jaime Noyora, que es el representante de esta Alianza de Usuarios de Servicios Públicos y Financieros. Él explicó que presentaron una solicitud formal de reconsideración, suspensión y revisión de las tarifas correspondientes a la categoría doméstica 2. También están planteando la revisión de los cobros de IVA en algunos conceptos del recibo, particularmente en el agua y el cargo fijo, al considerar necesario precisar cómo se aplican estos conceptos. Vamos a escuchar a Jaime Noyola.
14: Por lo cual creemos que hay que seguir exigiendo a la gente, invitar a la gente que traiga su recibo para hacerle su desglose y que le den transparencia al recibo de agua, porque, como decimos, el cargo fijo no lo desglosan, más sin embargo sí lo aplican en la cuestión del IVA. O sea, y el agua no es tasa cero en cuestión de impuestos. El drenaje y el saneamiento sí están cargados de IVA, eso sí es legal, pero lo que no es legal es el agua ni el cargo.
3: Bueno, los apagones en la zona metropolitana de Monterrey, ahorita que estábamos hablando de las fallas de la Comisión Federal de Electricidad, van a continuar, podrían continuar durante el resto del verano, de acuerdo con especialistas. Ingenieros de la comisión señalaron problemas de planeación, falta de transformadores y rezago en el mantenimiento de subestaciones eléctricas. Dijeron estos ingenieros, unas fuentes que se consultaron, que también existen equipos con hasta 20 años de operación y que la falta de preparación ante las altas temperaturas, incluso las tormentas, ha complicado la atención de las fallas. Por ejemplo, el 19 de junio se quedaron sin luz hasta 284 mil usuarios, por ejemplo. El presidente del clúster energético de Nuevo León, César Cadena, señaló que los cortes podrían continuar por la falta de inversión en infraestructura y redes de distribución. En Apodaca y Guadalupe, habitantes han reportado interrupciones prolongadas de este servicio. Así es que dicen los que saben que esto todavía continuará, pudiera ser durante todo el verano. Ahora vamos con mi compañero Denny Leiva, que nos platica sobre la Fundación UANL, que está apoyando la graduación de varios universitarios y entregaron becas. Nos tiene toda la información. Denny Leiva, adelante.
15: Hola, ¿qué tal? Muy buenas tardes. Casi 500 jóvenes concluyeron su formación profesional en la Universidad Autónoma de Nuevo León gracias al respaldo de los programas de becas impulsados por la Fundación UANL y sus benefactores. La ceremonia fue encabezada por el rector Santos Guzmán López y el presidente de la Fundación, Jaime Isao Yesaki Cavazos. En total, 488 estudiantes que finalizaron sus estudios durante el semestre enero-junio 2026 recibieron apoyos de sostenimiento, apadrinamiento y movilidad estudiantil. Durante su mensaje, Santos Guzmán destacó que cada beca representa una oportunidad para que el talento de los jóvenes prevalezca sobre las circunstancias y los exhortó a ejercer su profesión con integridad, excelencia y compromiso con la sociedad. Por su parte, la Fundación agradeció a las empresas, asociaciones y personas benefactoras que han contribuido a mantener estos programas y destacó la importancia de invertir en la educación para transformar vidas. A lo largo de 26 años, la Fundación UANL ha otorgado más de 60 mil becas. Actualmente, 220 empresas y asociaciones participan en el programa de sostenimiento, mientras que 70 benefactores colaboran mediante el esquema de apadrinamiento. Con estos apoyos, la universidad refrenda su compromiso de generar oportunidades para que más jóvenes puedan concluir sus estudios. Informó para MBS Noticias Monterrey, Denny Leiva.
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3: Vamos con esto que ocurrió en Cumbre San Agustín, en el norponiente de Monterrey. Un robo de joyería que movilizó a corporaciones de seguridad hasta esta vivienda. De acuerdo con el reporte, el monto de lo robado supera los 900 mil pesos. Esto fue denunciado, este robo, al servicio de emergencias 911 cerca de las 11:55 de la mañana en un domicilio de la calle Broni, cerca del cruce con la calle Trento. Los primeros reportes señalan que el robo habría ocurrido sin violencia. Agentes de investigación entrevistaron a los afectados para conocer cómo ocurrieron los hechos y hasta el momento las autoridades no han informado sobre personas detenidas ni han detallado la forma en que se realizó el robo, pero hay que tener mucho cuidado, ¿eh? Si puede usted poner cámaras en la medida de sus posibilidades, alarma, poner todos los cerrojos posibles, porque vaya que la delincuencia anda con todo. Y mucha gente de vacaciones en estos días, pues imagínese usted. Entonces, bueno, mucho cuidado. Eso es lo que se ha dado a conocer hasta el momento con este robo de 900,000 pesos, al menos, en joyas, ahí en Cumbre San Agustín. Y hubo un enfrentamiento entre elementos de fuerza civil y civiles armados que dejó un presunto delincuente abatido y un policía estatal lesionado. Esto fue en Sabinas Hidalgo durante recorridos del operativo Muralla. Los agentes detectaron dos camionetas en un camino vecinal y al toparse con ellos, según los primeros reportes, los ocupantes de las unidades dispararon contra los policías cuando les marcaron el alto. Los elementos repelieron la agresión. Uno de los civiles armados murió mientras sus acompañantes escaparon en estos vehículos, en estas camionetas. En este lugar fueron aseguradas armas de fuego y dos vehículos. Y usted recordará esta explosión que sucedió el jueves pasado por la mañana en una vivienda, en un domicilio en la colonia Buenos Aires, en la calle Macario Pérez. Bueno, ahí yo le informé oportunamente el jueves que un joven de origen cubano de nombre, le decían Eric, aunque su nombre es Eriángel Torres, 23 años. Él rentaba ahí en la parte superior de esta vivienda y él resultó con múltiples daños en el 100% de su cuerpo. Bueno, pues se informó que ayer, después de, pues derivado de estas quemaduras, falleció este jovencito. Y digo jovencito porque tenía solamente 23 años. De origen cubano, no tenía nadie aquí, hasta la información que ha dado a conocer el lugar donde él trabajaba, que trabajaba muy cerca de donde vivía en la colonia Buenos Aires, en un comercio de autopartes y refacciones de motocicleta, muy querido en este lugar por sus compañeros. Bueno, estuvo 4 días.

0: prender la luz y se vino el estallido ahí en este lugar, en esta vivienda. Presentó él quemaduras en su cuerpo, en el segundo y tercer grado, en casi todo su cuerpo. Y bueno, pues lamentablemente falleció este joven, Eriángel Torres Gutiérrez. Lamentablemente falleció. Descanse en paz. Y un joven de 19 años fue detenido tras presuntamente agredir a su madre y amenazarla de muerte en la colonia residencial Puerta de Hierro, al poniente de Monterrey. La mujer de 46 años pidió auxilio a través de los números de emergencia. De acuerdo con la Secretaría de Seguridad Pública Municipal, el joven, identificado como Eduardo N., habría golpeado y pateado a su madre en las piernas. Esta agresión ocurrió luego de que ella le informara que no podía apoyarlo económicamente para instalar un puesto de tacos. Policías municipales acudieron al cruce de Puerta de Hierro y Cerrada Buenavista, donde detuvieron a este joven, Eduardo N., quedó a disposición del Ministerio Público para ser investigado por violencia familiar, amenazas y lesiones.
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0: Alejandro Santana, ¿cómo estás?
2: ¿Qué tal, Maru? Muy buenas tardes. Oye, qué gusto saludarte. Excelente inicio de semana, Maru. Feliz lunes para ti y para todos los que nos están escuchando.
0: Igualmente para ti. ¿Ya comió mi querido amigo?
2: Ya. Ya comí. Qué bueno. Comí, pues mira, me hice, me compré un huevito con acelga.
0: ¿Para la comida?
2: Sí, se me antojó. Y chorizo.
0: Oye, qué, ay, chiquito. Oye, el huevito con acelga sabe súper rico, pero me suena más como para desayuno o cena. Pero bueno, finalmente el estómago no sabe ni qué hora es. No importa pues si es desayuno, comido, cena, ¿verdad?
2: Es que lo comí desde las, ¿qué hora eran? Como las 10:30.
0: Ah, entonces almorzaste.
2: Almorcé,
0: hijo.
2: Sí.
0: Pues qué bueno que se alimente bien mi chulo. Mi querido Alex, ¿qué nos tienes de novedades en el portal?
2: Pues mira, Maru, si te acuerdas, y ustedes se recordarán, los que nos están escuchando, que anteriormente ya habíamos platicado sobre esta lluvia de estrellas Perseidas, ¿sí? Bueno, sí. Pues en esta ocasión les traemos otro tema un poquito similar, que yo estoy seguro que los amantes de la astronomía y todos en general pues van a disfrutar. ¿Por qué? Pues porque ya en unos poquitos días, seis planetas se alinearán. Y si se lo está preguntando, déjenme decirle que sí se podrá ver desde Monterrey, desde Nuevo León. Y bueno, pues también es importante mencionarles que pues no todos los cuerpos celestes serán igual de visibles. ¿Qué quiere decir esto? Bueno, pues que unos se podrán ver mucho mejor que otros. Y ojo, este fenómeno, bueno, pues no significa que los planetas van a formar una línea perfecta en el espacio. No, desde la perspectiva de la Tierra, pues aparecerán distribuidos a lo largo de un amplio arco en el firmamento. Así que bueno, pues aquí en el portal Maru les estaremos contando qué planetas se alinearán y también les compartimos algunas recomendaciones sobre cómo ver mejor este espectáculo.
0: Oye, y como decimos por ahí, se alinearán los planetas, ¿verdad? Los astros.
2: Se alinearán los planetas, es correcto. Y bueno, pues además de esto, pues también van a estar presentes en el cielo este fenómeno de las Perseidas, que son, ajá, dos fenómenos completamente diferentes, pero, bueno, pues coinciden en estos días. Así que si usted quiere ver estos espectáculos, bueno, pues le recomiendo que vayan a la página, al portal, para que vean cuándo será este fenómeno.
0: Bueno, estaremos muy pendientes, vamos a verlo en nuestro portal. Se va uno al portal mbsnoticias.com/nuevo-león, ¿verdad?
2: Correcto. Ahí ustedes en la sección de tendencias de Nuevo León van a encontrar esta nota que dice seis planetas podrán observarse en el cielo. ¿Será visible desde Nuevo León? Ahí le van a dar clic y listo. Ahí también les dejamos, como les mencionábamos, algunos consejos sobre cómo verlo mejor.
0: Oye, y bueno, y también ya habíamos platicado de las otras estrellas que se van a ver mejor el miércoles, ¿verdad?
2: Es correcto.
0: Y ya, muy bien.
2: Tu regalo del universo.
0: Mi regalo del universo por mi cumpleaños. Sí. Muchas gracias, mi querido Alex. ¿Cómo te parece si mañana nos escuchamos y nos vemos? Porque vas a venir. ¿O vas mañana a venir hasta el miércoles?
2: El miércoles.
0: Ah.
2: ¿Cómo ves?
0: Me parece bien. Hoy te tocaba.
2: Para darte tu abrazo de cumpleaños.
0: Hoy te tocaba.
3: Hoy me tocaba, sí, pero no pude.
0: Lo cambié.

0: Estudiaste.
1: Ya hay,
0: todo
1: hay
0: por
1: este,
0: mí.
1: que Gil te cuente el chisme.
0: Bueno, ahorita vamos a pausa y ahorita me lo cuenta. Y si, sí. Si es posible, lo comparto con la audiencia, ¿verdad?
1: Claro.
0: Bueno.
1: Y ya el miércoles, pues allí nos estaremos viendo para darte tu abrazo de feliz cumpleaños.
0: Me parece perfecto. Gracias, mi querido Alex. Aquí nos vemos el miércoles y mañana nos escuchamos.
1: Claro que sí. Un gusto, como siempre, Maru. Hasta mañana.
0: 3:33, 33 grados. Hacemos una pausa.
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17: Vamos con lo más importante que se habló en la mañanera de la presidenta Claudia Sheinbaum. Arturo Montoya con el reporte.
18: Muy buenas tardes. Tras el sismo registrado en Colombia, que tuvo una magnitud de 7.4 grados y que dejó daños en distintos puntos y reportes de personas afectadas, la presidenta de México, Claudia Sheinbaum, ofreció apoyo y afirmó que también se busca ayudar a los mexicanos que residen en aquel país.
19: Todavía no tenemos más información, pero estamos muy atentos, tanto con nuestra embajada allá como con el embajador aquí y, por supuesto, todo el apoyo que requiera, si es necesario, el pueblo de Colombia, ahí vamos a estar.
18: Siguiendo con el tema de inseguridad en Michoacán y que terminó provocando que Donald Trump suspendiera la exportación de aguacate, la presidenta informó que algunos de los inspectores habían sido amenazados por delincuentes.
19: Que plantearon, que no lo informaron previamente, es que algunos de estos inspectores habían tenido amenazas. Yo me reuní con la asociación que se dedica a, bueno, que está donde están organizados todos los productores y empacadores de aguacate para exportación. Esta reunión ya la teníamos y justo se da el día en que ya la teníamos programada y justo se da esta situación por parte de las instituciones del gobierno de Estados Unidos.
18: Otro punto que también trató la mandataria federal fue el retiro de nombres de conquistadores de espacios públicos y afirmó sentirse orgullosa de lo anterior, además de que solicitó a la Consejería Jurídica revisar cómo realizar el trámite para modificar el nombre del Paso de Cortés.
19: Pues en un reconocimiento de la historia. Entonces ahora pues sí, al Paso de Cortés, la propuesta es que se llame Paso de los Pueblos Indígenas, porque que dice como sociedad que sigamos reconociendo al conquistador que propició, que ni siquiera fue reconocido en España por las masacres que cometió. Entonces, por eso es Paso de los Pueblos Indígenas, antes Paso de Cortés.
18: En relación al uso de la inteligencia artificial entre los jóvenes, Sheinbaum Pardo afirmó que existen casos en los que dicha herramienta es utilizada como psicólogo cuando las personas se sienten deprimidas y exhortó a maestros, como también a padres de familia, estar atentos a las actitudes de los jóvenes.
19: A mí me impactó muchísimo en una encuesta que hizo la Subsecretaría de Educación Superior que los jóvenes lo usan como psicólogo Es decir, le preguntan a la inteligencia artificial en el que existe, me siento deprimido, ¿qué hago? Y por más que pueda ser útil inteligencia artificial para distintas herramientas, sustituir a un profesional o a por la inteligencia, pues también tiene sus riesgos. Puede tener su apoyo, pero también tiene sus riesgos. Entonces, tenemos que estar muy atentos a este desarrollo, porque finalmente es el impacto de nuestras generaciones y de las generaciones futuras.
18: Para MBS Noticias, Arturo Montoya.
17: Gracias, Arturo Montoya, por la información. Y le comento que la Secretaría de Educación Pública informó que las 26 escuelas identificadas como militarizadas en México no podrán operar bajo ese modelo durante el próximo ciclo escolar. Habló de esto el secretario Mario Delgado, señaló que este esquema no está reconocido por la legislación educativa. Los planteles que cuenten con reconocimiento de sus comunidades podrán continuar si modifican su modelo educativo y organización para adoptar un enfoque cívico y ciudadano. En caso contrario, deberán dejar de operar, indicó el funcionario federal. La medida se anunció tras casos señalados, ya lo sabe, de abusos y de violencia en este tipo de instituciones el año pasado en el centro del país y hace unas semanas en Ciudad Madero, Tamaulipas, con el fallecimiento de Dafne Vázquez Quintos. La SEP indicó que va a acompañar la transformación de las escuelas para evitar que los estudiantes queden sin opciones educativas. Justamente hablando de Dafne Zapata, dije Vázquez, es Dafne Zapata Quintos, esta jovencita de 13 años que murió tras estas novatadas y presuntas torturas en el campamento de verano de la Academia Militarizada Marina Doenitz en Ciudad Madero, pues hoy lunes se está llevando a cabo la audiencia en la que el papá de Dafne Zapata enfrenta un proceso legal acusado justamente de haberla violado cuando tenía apenas 6 años. Es Gabriel Alejandro Zapata Enríquez, papá de Dafne, está participando en esta audiencia que estaba programada para la semana pasada y la postergaron para hoy, y este hombre está participando, le digo, vía Zoom, luego de que su defensa evaluó que en el Centro Integral de Justicia no existen condiciones de seguridad para su cliente. Esto también busca evitar que se registren hechos con violencia, de violencia como los suscitados en este mismo recinto después de que vincularon a proceso a Yanina Cruz, que está implicada en la muerte de Dafne, Dana Yanina Cruz, esta jovencita. Previo a la audiencia, el abogado Omar Enrique Fuentes reveló que su cliente participaría a través de videollamadas. Está llevando a cabo esta audiencia en estos momentos.
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17: Ya le informaba yo, y bueno, se ha dado a conocer desde temprana hora este terrible terremoto en Colombia. Apenas el presidente de Colombia tomó posesión el viernes pasado, Abelardo de la Espriella, y esta tarde ha declarado una situación de emergencia en su país por este terremoto. Hasta el momento se habla de 111 fallecidos, pero va aumentando la cifra. Hay 87 heridos, decenas de edificaciones colapsadas. Las principales ciudades de la zona centro y oeste del país vivieron momentos de pánico. Las imágenes en redes sociales, en nuestro portal y en nuestras redes sociales podrá ver imágenes de verdad muy impactantes de este terremoto que impactó en Colombia hoy por la mañana. Hay miles de personas evacuadas, decenas de edificaciones derrumbadas. Hay consternación, hay muchos desaparecidos. Y en esta zona, en esta región, es la región cafetera andina. Es un sismo de 7.4 que se presentó a las 7:34 hora local. Eran las 6:34 aquí en México. Según el Servicio Geológico Colombiano y el de Estados Unidos, este sismo de 7.4, bueno, pues ha sido devastador, ¿eh? 24 de junio fue los terremotos en Venezuela, 10 de agosto, semanas después, en Colombia. Este presidente que acaba, le digo, de tomar posesión el viernes, dio un nuevo balance desde muy temprana hora, ha estado mandando información en los diferentes medios, en sus redes sociales, ha mandado información escrita, también en video, y en este caso, pues hay un audio justamente del presidente, del nuevo presidente de Colombia, que se está estrenando con eso, imagínese usted, Abelardo de la Espriella, ya vamos a escucharlo. En estos momentos compartimos qué fue lo que se ha dado a conocer por parte del presidente de Colombia.
20: Dirijo a Bogotá, he ordenado suspender toda la agenda que tenía en la capital de la República para concentrarme en el desastre natural que hoy azota a nuestro sufrido pueblo colombiano. He citado a una reunión de urgencia, un puesto de mando unificado, en las oficinas de la UNGRD en Bogotá. Ahí estaré con todo el equipo tomando determinaciones y acciones personalmente. Voy a liderar estas acciones para llevarle soluciones a nuestra gente.
17: Esto fue lo que dijo Abelardo de la Espriella muy temprano en la mañana y hace unos minutos en sus redes sociales puso: frente a la adversidad que hoy golpea a nuestro pueblo, el Estado no se dobla ni titubea. Este gobierno asume con carácter, total disposición y compromiso absoluto la atención integral de las víctimas y la reconstrucción de las zonas afectadas. Es parte de lo que ha dicho. Dice que estará al frente de la emergencia nacional recorriendo el país sin descanso para tomar las decisiones inmediatas que protejan la vida de cada ciudadano. Hizo un llamado, dice: mi llamado hoy es a la unidad inquebrantable de la nación. Rodeemos a las víctimas y a las familias que hoy sufren este embate con la grandeza y solidaridad que definen nuestro carácter patriótico. Sigue trabajando desde temprano y está muy activo también en las redes sociales. Es la manera en la que él está comunicando lo que ha estado sucediendo en las últimas horas en Colombia. Y en Estados Unidos, bomberos combaten desde hace más de una semana 3 incendios forestales en el área de Spokane, en Washington. Los equipos trabajan en las zonas de contención, mientras habitantes de comunidades cercanas permanecen atentos a posibles órdenes de evacuación. En Canadá, más de 20,000 personas fueron evacuadas durante el fin de semana de localidades ubicadas cerca del lago Okanagan, en Columbia Británica. El incendio se extendió rápidamente y provocó daños en viviendas, además de operaciones de rescate por vía aérea. En Washington, residentes de zonas cercanas a Spokane han dejado sus viviendas debido a la proximidad de los incendios. Autoridades mantienen cerrados algunos accesos y continúan con las labores para contener las llamas y evitar su propagación. Hacemos una pausa, 3:46, regreso con más.
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17: Vamos con Ana Sofía González, los deportes.
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17: Tía, adelante.
2: Qué gusto saludarte, Maru, a ti y a todas las personas que nos escuchan aquí a través de Globo. Vamos a platicar un poquito de qué está pasando en la League Cup, este torneo que se está llevando a cabo y que, bueno, puso en pausa nuestra hermosa, gloriosa y bendita Liga MX. Y estamos viendo actividad de nuestros equipos regiomontanos, pero bueno, ahora en el índole internacional, porque recordemos que este torneo enfrenta a los equipos de la Liga MX contra los de la MLS. Cabe destacar los resultados de la jornada número 2, porque ya vamos a llegar ahora sí que a la jornada definitiva, la última de la fase de grupos para todos los equipos participando en la misma. Entonces, bueno, ¿qué sucedió este fin de semana? Tigres se llevó una ventaja en penales. Recordemos que empataron en tiempo regular el compromiso que tenían en referente a la jornada número 2 y posteriormente en penales volvieron a ser decisivos y, bueno, con esto los felinos suman 4 puntos en la tabla general y quedan con vida porque les queda un partido más que van a vivir el día de mañana aquí en casa, en el Volcán, donde van a recibir al Vancouver Whitecaps, quienes no han logrado sumar ni un solo punto dentro del torneo. Entonces, parece que los Tigres llegan con toda la ventaja para poder conquistar la victoria y, bueno, entonces sí, prender la veladora y que todo apunte a que puedan continuar con vida dentro del mismo torneo. Recordemos que únicamente clasifican los mejores 4 de la Liga MX y hasta el momento hay equipos que van invictos y que no podemos descartar, pudieran llegar hasta con 9 puntos a la siguiente ronda. Entonces, la realidad es que en este momento Tigres no depende nada más del resultado propio, sino también de los elementos que actualmente suman 6 puntos, como el Cruz Azul, como el Toluca, incluso Juárez en este momento cuenta con 6 puntos, el América. Entonces, muy pendientes de lo que va a suceder, porque podría ser crucial el día de mañana para los felinos. Y no nada más eso, Rayados también tuvo un compromiso importante contra el Inter de Miami, bueno, en un compromiso donde no pudimos ver al astro argentino Lionel Messi, debido a una situación familiar donde recientemente se dio a conocer la situación donde Lionel Messi perdió a su padre de 68 años de edad. Entonces, lamentable la razón por la cual el argentino se pierde este compromiso. El Inter de Miami empezó ganando el compromiso 1-0 el marcador con un gol de Rodrigo de Paul. Y posteriormente los Rayados supieron darle la vuelta al marcador y terminaron el compromiso 2-1. Con esto los Rayados suman 3 puntos muy importantes, les queda un compromiso más, pero lo que pueden aspirar es a 6 puntos, entonces dependen del resultado de todos los que te acabo de mencionar, Maru, más también el de Tigres para saber si continúan con vida. La realidad es que, bueno, bien sabemos que el perder, aunque sea un solo compromiso dentro de esta competencia, condiciona mucho la situación para saber si continúas avanzando o no, pero podemos destacar también el buen rendimiento que ha tenido el equipo de Matías Almeida a lo largo de este transcurso, ¿no? Entonces, muy pendientes, aún hay mucho que mejorar, pero creo que van por el buen camino.
17: Gracias, Ana Sofía. Ya estaremos pendientes de qué va a suceder en los próximos días, en las próximas horas, digámoslo así, también con nuestros equipos. Gracias y nos escuchamos el día de mañana.
2: Nos escuchamos el día de mañana aquí a través de Globo.
17: Y esto es todo por hoy. Los dejo con Gaby Vargas. Hoy nos habla sobre el arte de convivir en su sección Mejor, que con esto termina este espacio informativo. Ya lo saben que a las 4 viene Pati Pati para que se queden con ella aquí en sintonía de Globo 88.1. Éxitos todo el día. Cuídense mucho. Gracias. Hasta mañana.
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3: Cortesía entrega cortesía, dice el sabio proverbio japonés. Cuando somos atentos con una persona, aún con el extraño en el teléfono, esa persona es también atenta con nosotros. De pronto dos seres humanos se sienten bien consigo mismos y contagian esa sensación a los demás. Es imposible ser felices totalmente solos. Convivir es una necesidad en los seres humanos. El apoyo y el cariño de los demás son esenciales en nuestra vida, y ahora lo sabemos más que nunca. Convivimos con nuestra pareja, los amigos, la familia, el extraño con el que nos topamos y demás. El saberlo hacer con cortesía, respeto, tolerancia y flexibilidad es lo que hace de nuestro cotidiano convivir todo un arte. Podemos tomar el sabio ejemplo de los gansos salvajes. Para atravesar miles y miles de kilómetros de cielo, los gansos salvajes hacen una formación en V, de manera que cada uno, al batir sus alas, le crea una fuerza ascendente para que el ganso que le sigue justo atrás. Al compartir los gansos una dirección y un sentido, se acomodan en esta forma y la parvada aumenta su velocidad de vuelo. Si un ganso pierde la formación, de pronto siente la fricción y la resistencia de intentar volar solo. Pronto aprende que necesita la ayuda de los demás y que los demás necesitan de su ayuda para volar mejor. Cuando el ganso que va a la cabeza se cansa, gira sus alas y otro simplemente toma su lugar para hacer el trabajo más duro. Los gansos que van hasta atrás graznan para animar a los demás a seguir volando. Cada vez que un ganso se enferma o es herido, otros dos salen de la formación para seguirlo abajo y protegerlo. Permanecen con el ganso caído hasta que muere o se recupera para volar. Solamente entonces reemprenden el vuelo. ¿No es hermoso? Si les es posible, alcanzan su parvada o se juntan con otra formación con la tranquilidad de saberse bienvenidos siempre. Como los gansos salvajes, las personas somos interdependientes de las habilidades de otros, de sus dones, talentos y recursos. Convivir significa compartir. Es el punto de encuentro de lo que cada uno llevamos en el interior. Cuando por azares del destino nos toca ser parte en la vida ajena y que el otro participe de la nuestra, se convierte en una prueba en la que demostramos muchas cosas: nuestra manera de ser, nuestra educación, carácter, inteligencia y, sobre todo, sensibilidad. Muestra también el respeto que sentimos hacia los demás. Si todos buscamos vivir en un mundo mejor, un buen punto de inicio es trabajar en nosotros mismos, en nuestra casa. Ahí es en donde los niños ven el ejemplo de cómo tratar a otros, que será lo que ellos pondrán en práctica en el futuro. El doctor Enrique Rojas dice que la convivencia debe ser una escuela donde se ensayan, forman y cultivan las principales virtudes humanas: la naturalidad, la sencillez, el espíritu de servicio, la generosidad, la paciencia, la fortaleza, la sinceridad, un sinfín de elementos que configuran un trato delicado que le da armonía a la convivencia. La informalidad de nuestra época acelerada nos puede parecer muy cómoda. Sin embargo, se nos olvida que los actos de amabilidad y cortesía son precisamente los que hacen que la convivencia se aligere y tome un aspecto más armónico. La capacidad de convivencia, el tratar al otro como nos gustaría ser tratados, los buenos modales, el saber conversar, escuchar, ceder, no son para brillar en sociedad, ni se pueden guardar para ciertas ocasiones. Debe ser parte de nuestra cotidianidad. Estoy segura que a ti como a mí nos interesa vivir en un mundo mejor, y consideramos que el cambio empieza precisamente por nosotros mismos. De ahí la necesidad de poner nuestro granito de arena y darle nuestro toque humano para facilitar el vuelo y hacer del convivir todo un arte. ¿Tú qué opinas?

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Bienvenidos a este espacio. Yo soy Patti Patti. Te voy a estar acompañando a partir de este momento y hasta las 6 de la tarde. Me acompaña Ricky en los controles. Híjole, hoy traemos mucha información. Déjame platicarte que hoy es el Día Mundial del León y lo voy a llevar por un lado que yo sé que te encanta. Sabemos que los leones son animales súper territoriales. Por lo tanto, quiero hacerte una pregunta. ¿Qué onda con la gente celosa? O sea, ¿qué onda con ese rollo? Una cosa es que tú digas, a ver, yo estoy cuidando lo mío, pero otra cosa creo que ya es estar preguntando quién te dio like, con quién saliste, oye, ¿por qué te tardaste tanto en contestar? ¿Qué opinas tú acerca de los celos? Platícamelo a través del grupo de WhatsApp de Pati Patín Globo, 8182-565150. Y por lo pronto tengo información muy importante para ti. 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Platícamelo todo a través del grupo de WhatsApp. Por lo pronto te quedas con más música aquí en Globo 88.1. Esto es It's My Life en la estación más exitosa.

4:48. El día de hoy estamos celebrando el Día Mundial del León. Por lo tanto, el tema a tratar es el tema territorial. A ver, se sabe que tú también eres muy territorial con tu pareja o has sido muy territorial con tus parejas. No sé, o sea, yo lo intuyo. La neta es que ya desde acá lo veo. Desde lejísimos se ve, se siente que tú has sido muy territorial. Entonces estamos platicando acerca de las formas modernas en las que una persona marca territorio con su pareja. Por ejemplo, dice, yo no marco territorio, pero sí me gusta subir una foto juntos de la nada. No es por presumir, pero es para que quede claro. Oye, ya sé, porque luego hay gente que, oye, una relación de 5 años, 6 años, y tú ni enterado estabas, porque jamás subían una foto a redes sociales estando juntos. Claro, no es de a fuerza, ¿verdad? Pero yo sí siento que subir una fotito con alguien por ahí en historias, o como que vas subiendo pistas de quién es esa persona, ya es una manera de marcar territorio, siento yo, o al menos de tú decir que ya hay alguien en tu vida, ¿no? Como que siento que por ahí va la cosa. Dice por acá, ay, no puede ser, dice, yo no digo nada cuando alguien le tira la onda, pero sí empiezo a subir más historias con él. ¿Qué te estoy diciendo? Se suben más historias con él. DJ Fabián Hernández quiere entrar a cabina y no puede entrar a cabina. ¿Qué otra manera tienes tú en la actualidad de marcar territorio con tus parejas? Acaba de entrar el más celoso del universo a cabina, que por cierto es un DJ que lo vas a escuchar a partir de las 6 de la tarde. Emprende el autonombrado Mesías del Rating. Dice, yo soy más discreta, la neta yo nada más le doy un beso enfrente de la persona que sé que le tira la onda. Eso está padre. O sea, no dices nada, no haces un drama, no haces absolutamente nada, pero un besito para decir, yo soy la que manda en este territorio. Yo no marco territorio porque confío en mi pareja. ¡Ay, ahora! ¡Ay, no! Esa no te la creo. Yo no marco territorio porque confío en mi pareja. No. Ahora que hay gente normal. Dice el DJ Fabián Hernández que hay gente normal. No, yo no creo. La neta no creo. Siento que todos. Y luego, no, hombre, si usted supiera aquí en cabina lo que se está armando. Yo creo que todos marcan territorio de alguna manera. Oye, ¿qué tal cuando suben una foto y siempre falta la pareja que te pone? Ay, qué bonita, mi amor. O sea, como que para que quede ahí de, yo estoy aquí. Yo soy el bueno, yo es el antecedente de que ya estoy aquí, nadie más puede llegar a comentarle lo mismo, porque también luego pasa, ¿qué tal si dos personas te comentan algo similar? Ahí ya valió, yo siento que ya valió, o sea, ya dos personas no pueden marcar el mismo territorio. Ahora qué culpa tienen los guapos, dice el DJ. No me la hagas. No. Sígueme platicando a través del grupo de WhatsApp de Pati Pati en Globo 8182-56-5150. Y vámonos con música de Thalía aquí en Globo 88.1.

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0: 5:09, arrancamos esta segunda hora. Yo soy Pati Pati, todavía nos vamos a estar acompañando una hora más. El día de hoy estamos platicando acerca de los celos. Vamos a escuchar un audio que nos mandan a través del grupo de WhatsApp de Pati Pati en Globo. A ver.
1: Referente al tema del día de hoy, Pati Pati, yo no subo fotos en ninguna parte, pero siempre ando con ella y a todo mundo le digo que ando con mi patito monito aquí, allá, y o sea, no la escondo y no la niego.
0: Okay.
1: No, hacer.
0: Ok, a ver, es que está padre, creo que se compensa, ¿no? Está bien, a lo mejor tú no tienes nada en redes sociales con tu pareja, pero nivelas el hecho de hacer que el mundo se entere que tienes pareja y la presumes y hablas de ella y a lo mejor te refieres a ella de una manera muy bonita. Siento que está padre porque ahí nivelas la situación. Ahora, hay otras maneras de nivelarla. Por ejemplo, yo conozco a alguien que no voy a decir nombres, pero es de por aquí cerca, que dejaba sus zapatos en un carro, de que, voy a dejar mis tenis, los voy a dejar adentro del carro para marcar territorio. Entonces, si alguien se sube al carro, es como, es más, también alguien de esta empresa me contó que una chica dejó un suéter en su carro. Ella tiene novio y él tiene novia. O sea, ¿cómo? O sea, ¿cómo por qué vas a querer marcar territorio en un terreno que no es tuyo, verdad? ¿O será que a la novia se le durmió y fue porque ella no marcó territorio en el carro? No sé. A ver, yo creo que no debería ser necesario esta onda de marcar territorio, pero también lo podemos ver desde el lado bonito, ¿no? Desde el lado cursi de, bueno, voy a dejar esto aquí. Oye, y luego las chavas que dejan que si el rímel, que si el enchinador, un broche del cabello o algo, un labial también lo dejan en el carro como para decir, este carro ya tiene dueña, ¿sabes? Este rollo ya está marcado y ni modo, y ni mochis y ya no cabes. Dice por aquí, yo creo que los celos no siempre son porque desconfíes de tu pareja. A veces solo te da miedo perder a alguien que quieres mucho. Sí, creo que luego las experiencias del pasado también tienen muchísimo que ver, que a lo mejor te dejan marcado y te dejan ya con ciertas mañas. Siento que te dejan con ciertas mañas de celos que, bueno, a lo mejor tu pareja actual no tiene por qué pagarlo, pero sí puede ser una buena herramienta para que te ayude a limpiar todas esas malas maneras en las que educaron tu corazoncito. Seguimos platicando aquí a través del WhatsApp de Pati Pati en Globo, 8182-50. 56-51-50. Oye, no, hombre, el chisme está a todo lo que da. Que por cierto, ayer estuvimos presentes en un evento Semilla Colectiva y hoy les voy a platicar todo a través del Twitch @soypatipati para que se queden muy al pendiente de esto. Vamos a leer un último comentario por ahora. Yo creo que marcar territorio es una forma de decir, esta persona es importante para mí, ¿tú crees? El problema es cuando necesitas hacerlo porque sientes que alguien te lo puede quitar. Sí, es cierto. Yo también creo que es una buena manera de demostrar amor, pero si ya lo estás haciendo para que alguien del exterior no entre a tu terreno, pues a lo mejor hay más inseguridades que seguridades por ahí, ¿no? Dice, yo soy muy celosa, me mandan aquí un mensaje. O sea, no la pensaron, nada más me dijeron, yo soy muy celosa, jijiji, punto. Oye, yo por dos. La neta, yo también soy muy celosa. Sí, me paso de lanza a veces, pero ya estoy en rehabilitación. Ya me estoy educando un poquito más. Dice por acá, yo pensaba que los celos eran una prueba de amor, pero ahora creo que cuando necesitas provocarlos para sentir que le importas a alguien, ahí ya hay un problema. Estoy completamente de acuerdo. ¿Por qué necesitas esa prueba tan tóxica para sentirte importante? No quiero aprovechar para mandar un saludo a Magdiel, que nos estés escuchando desde la CDMX a través de la app oficial de Pati Pati en Globo. Y no, la app oficial de Globo 88.1, que ya sabes que la puedes descargar. Tiene un chat completamente en vivo. Está la programación 24/7, por si dices, híjole, no estoy en mi auto, pues ahí nos puedes escuchar. Vámonos con música, el recuento de los daños a través de la estación más exitosa.

5:21, seguimos hablando de los celos, de marcar territorio. Dice por acá, nos están mandando un WhatsApp, híjole, yo creo que los celos aparecen cuando hay algo que no está claro. Si mi pareja me da seguridad, no me interesa quién le coquetee. ¡Ay, no me la haga! No, yo no podría decir eso jamás. O sea, yo, aunque me dé seguridad mi pareja, yo sí soy bien chismosa. Yo quiero saber quién le está coqueteando, por qué empezó el coqueteo, porque también creo que en muchas ocasiones, no siempre, el coqueteo de alguien inicia porque alguien le dio pie a que eso sucediera, ¿no? O quizá no, puede ser que no. La otra persona siempre puede ponerle un alto. Pero no sé, a mí sí me gusta investigar, a ver qué onda, por dónde va la cosa. Oigan, ya nos están mandando también por ahí el reporte vial porque resulta que ya está lloviendo en diferentes zonas. A ver, a pesar de que tenemos un 23% de probabilidad de precipitaciones, en San Nicolás está lloviendo. Hoy deja tú, está el clima bien húmedo, no hombre, siento que está lloviendo más. Levanta el bochorno y un sudar. No hombre, no me la hagas, 33 centígrados y con lluvia. Hazme el favor, pero manejen con mucha precaución. También sabemos que a esta hora empieza a congestionarse un poquito las avenidas principales, Gonzalitos, Leones, Churubusco, Ruiz Cortines. Ay, ya te digo todo el camino a mi casa. El tropical que me toca a mí. Entonces maneja con mucha precaución. No te desesperes si empieza a llover en la zona en la que estés. Espérate tantito, ya sabes que te vas a tardar un poquito más. Entonces mejor espérate y sal con mayor seguridad. Seguimos hablando acerca de los celos. Híjoles, acá también nos pusieron, aparte, yo también soy bien celoso. Ay, me gusta que nos estamos volviendo un centro de confesiones. Confiésame si tú eres celoso o no eres celoso. Yo, Patricia Chávez, lo confieso, sí soy celosa. Dice aquí, yo antes quería que mi novio se pusiera celoso porque sentía que si no le molestaba que otros me hablaran, no le importaba. Oye, es que sí, ¿qué onda con eso? O sea, a veces te digo, tenemos esta maña, estamos bien mal acostumbrados a que los celos sean un indicador de que alguien te quiere o de que alguien no te quiere, cuando no tiene nada que ver con eso. O sea, a lo mejor esa persona simplemente confía en ti y por eso es que no te cela ni nada. Puede ser, no sé, la neta, a mí no me ha pasado, pero puede ser que a alguien sí le haya pasado, como nos escriben aquí a través del WhatsApp. Tú también escríbeme al grupo de WhatsApp de Pati Pati en Globo, 8182-56-5150. Y por lo pronto, vámonos con música de Paulina Rubio aquí en la estación más exitosa.

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5:33, estamos hablando acerca de los celos. Híjole, dice por acá, ay no, es que ya se están explayando bastante. Dice, los celos para mí son bien raros porque a veces no tienes miedo de que tu pareja haga algo. Más bien tienes miedo de que otra persona le haga sentir algo que tú ya no le haces sentir. Se tenía que decir y se dijo. Ay, no, tú estás hablando con el idioma de la verdad, que te dijera yo. No, a ver, siento que a lo mejor esto puede ser... Fíjate, no, sí me estás abriendo los ojos. O sea, me estás abriendo los ojos. Nunca lo había visto de esa forma. O sea, que en realidad a ti lo que te dé miedo es que alguien más le alborote por ahí el rollo a tu pareja, ¿no? Que a lo mejor a ti te ha costado mantener cierta, pues cierto algo, cierto romanticismo, y que llegue alguien y lo tome de pronto o despierte ese romanticismo o lo que sea que despierte, como que sí da miedo. Nunca lo había visto. Gracias, acabas de sembrar una nueva inseguridad en mí. Dice, yo creo que la pregunta no es exactamente si tú eres celoso o no, sino qué hace cada quien cuando siente celos, porque yo creo que sentir celos es humano, pero querer controlar a alguien como a mí me quisieron controlar, ya es otra historia. Yo también como que quiero pensar que los celos son normales, pero es que luego también hay mucha gente que dice, es que no es normal, o sea, en realidad lo normal es tener mucha seguridad con tu pareja y punto, ¿no? Pasarla bien. Híjole, no sé. A ver, lo que sí estoy de acuerdo es que tú no tienes que necesitar los celos para que una relación sobreviva, ¿no? La verdad a mí sí me parece un poquito tóxico considerar que los celos son una fuerza parte importante para que algo siga fluyendo. Es como este tema de pelearse, de que no, es que a mí me gusta pelear con mi pareja porque me gustan las reconciliaciones. O sea, ok, entiendo que te llame la atención como que toda esta euforia en las reconciliaciones, pero creo que sí es un pensamiento muy tóxico de por qué no mejor buscar maneras sanas en las que alguien pues pueda sostener una relación sin necesidad de llevarse un mal sabor de boca, sin necesidad de herirse uno al otro, ¿no? Siento yo, no lo sé. Platícame tu opinión a través del grupo de WhatsApp de Pati en Globo 8182-56-5150. Dice, no hombre, está hablando puro soltero. ¡Hora! ¡Espérate! ¡De mí no vas a estar hablando! ¡De mí no vas a estar hablando! ¡No estés raspando mueble! ¡Espérate, espérate! ¡No me la hagas, oye! ¿Pero qué dice la gente que sí tiene pareja? Sí es cierto, siento que a lo mejor ya los que tienen pareja piensan un poquito diferente, ¿no? Platícamelo otra vez del WhatsApp de Globo 88.1 y vámonos con algo de Cristian Castro. Esto es Lloviendo Estrellas aquí en la estación más exitosa.

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5:51, ya me estoy trabando de tanta risa y risa aquí en cabina. Es que ya tenía que haber una risa, Ricky. Ya tenía que haber algo chistoso. Oigan, el día de hoy estuvimos hablando acerca de los celos. O sea, en conclusión, yo la verdad me gustó que nos dieron diferentes puntos de vista. Yo la neta siento que es importante tener mucha comunicación con tu pareja para que los celos no se vuelvan algo doloroso. O sea, ok, si te pones un poquito celoso, celosa, pues platícaselo. Dile, oye, la neta yo necesito que me hagas sentir un poquito más parte de ti, o que me des un poquito más de cariño, que me apapaches o algo, porque pues estoy celoso. Porque estoy celoso. Ay, sí, ahora, mi canción, dices tú. No, yo creo que sí, es muchísima comunicación, pero me gustó que hubo diferentes puntos de vista. O sea, como este de a lo mejor los celos es porque te da miedo que una pareja venga y despierte algo que tú ya no pudiste reanimar en esa persona, ¿no? Pero ante esto yo sí tengo que decir una cosa. Creo que el poder tener este control de que el cariño y el amor sigan funcionando en una relación es tarea de dos personas, no nada más tarea de una persona, siento yo, no lo sé. Oigan, ayer pasaron cosas muy bonitas, te invito a que vayas a mis redes sociales, @soypatipatipat, ahora que ya tres veces, imagínate, luego me va a hablar Juanito, va a ser, no me la hagas. No hombre, te invito a mis redes sociales, @soypatipati, Facebook, Instagram, TikTok, YouTube, Threads y el día de hoy Twitch, para que te enteres de todo lo que sucedió el día de ayer. Llega Isaac a relevar a Ricky en los controles. No, hombre, ya está poniendo los éxitos. Llegó directo, dijo, a lo que voy y ni mochis. Y tú te quedas con más programación de Globo 88.1. Llega DJ Fabián Hernández a partir de las 6 de la tarde. Emprende el karaoke. Vámonos con música. Esta es la última canción. Esto es Sueños de Diego Torres con Julieta Venegas. Y lo escuchas aquí en Globo 88.1. Nos vemos mañana. Adiós.

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